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Señor, Dios lo levanta y levanta a toda su generación. Mientras tú estás levantando un altar para el Señor, Dios ya está levantando a tus generaciones. Dios está

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Señor, declaramos que tú tienes el control y nosotros como tus hijos queremos solamente adorarte y exaltarte y bendecirte. Tú nos enseñas que te demos gracias en todo tiempo y por eso hoy, aquí junto con Koalo, con esta iglesia hermosa, levantamos nuestros brazos al cielo y decimos gracias, gracias Jesús, gracias porque elegiste esta grabación para este día especial en Bogotá, porque sabías lo que estaba pasando en la atmósfera y tú tienes el control. Esa es nuestra oración, tú tienes el control de nuestro país, de nuestra ciudad. Solo queremos bendecirte y exaltarte y levantar tu nombre en alto. Jesús, tú eres el Rey soberano de nuestro país, de nuestra ciudad. Alto y sublime eres, Rey glorioso, majestuoso. Te adoramos en el nombre de Jesús. Amén.

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aunque muchas veces no pase lo que nosotros queremos, Señor, no importa lo que pase, te tenemos a ti, Señor. Te tenemos a ti, tú eres, Señor, nuestro galardón.

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Bienvenidos amigos, ¿cómo están? Aquí comienza On Demand, tu amigo fiel. Una nueva jornada juntos en el aire de Radio AMA. Muchísimas gracias a todos, gracias por estar. Estamos en vivo, a través de Radio AMA 92.3, también a través del canal de YouTube de Radio AMA, así que si están viéndonos por ahí, dejen un me gusta, que nos ayuda muchísimo. El dedito, para arriba. Ya están escribiendo, muy bien, así me gusta.

0: Ya los presento. Tengo a mi locutora de piso, que es Graciela, pero también está nuestra locutora Beba. Hola, Bebi.
1: Hola, chicos, ¿cómo andan?
0: Muy bien, contento de poder tenerte acá. Decinos a qué teléfono se comunica la gente.
1: 11-28-86-0301.
0: ¿Qué locutoraza que viniste hoy?
1: ¿Viste cómo vino? Está toda emperipolladita hoy ella.
0: Sí, es cierto. Eugenio.
2: Sí, papá. Vamos a Argentina, ¿eh?
0: Sí, pero hoy no juega Argentina.
2: No importa, el domingo. El domingo, vamos a Argentina.
0: Hoy vamos a tener la visita de Fabián de Sousa también.
2: Uy, va a hablar de los demonios.
0: Sí, de liberación y de un montón de cosas, porque claro, hubo mucho, mucha incursión del ocultismo en lo que fue el Mundial, ¿no? Incluso desde los mismos jugadores. Vos viste que Rodrigo De Paul hizo una bebida energética y comprando 24 latas te regalaban un muñeco vudú. Así que de eso vamos a hablar. Vamos a hablar también de lo que opinaron muchas personas en las redes, en los canales de televisión, diciendo, bueno, dijo esta pitonisa que va a ganar tal equipo. Bueno, todo eso, ¿qué consecuencias nos trae? Eso es lo que yo me pregunto.
1: Buena, seguro que no.
0: Y no. Pero ahora, queridos amigos, quiero saludar y darle la bienvenida a Irene Solari, que está en la Organización General de la Feria del Libro Cristiano, y a Nicole Hachur. ¿Hachur o Hachur?
3: Hachur.
0: Hachur, ahí está. Hachur. Difusión en redes y diseño gráfico de la misma. Bueno, bienvenida, chicas.
3: Muchas gracias.
0: Gracias por venir. De Zona Sur, yo sé que es todo, es complicado un día como hoy, ¿no? Que está amenaza de lluvia. Pero bueno, estamos en vivo, la gente está muy contenta y es mucho mejor para nosotros que hoy llueva, porque están en la casa, escuchando, aquellos que están adentro de un vehículo están contentos también, ¿no? Bueno, bienvenidas.
3: Muchas gracias.
0: Cuéntenos un poquito cómo se viene organizando la Feria del Libro Cristiano, que la verdad, bueno, fue creciendo año a año y este año se agotó muy rápidamente el lugar, ¿no? Para la gente que quería exponer. Yo tuve acá consultas en la radio de gente que dijo, ¿cómo puedo sumar un stand? Bueno, no sé si el año que viene nos van a tener que cambiar de lugar, hacer un lugar más grande o agrandar el lugar.
3: Estamos pensando ya, okay. Hay proyectos de agrandar el espacio.
0: Bien.
3: Porque es verdad, la demanda ha sido muy grande y estamos muy felices por eso también.
0: Claro que sí, claro que sí. Bueno, es el próximo 24, 25 y 26 de julio. Están ya hace rato, está la publicidad aquí sonando, ustedes ya se han ganado libros, que los van a ir a retirar cualquiera de los tres días. Pero bueno, ahí vamos a ir viendo imágenes y contame cómo nació. Yo sé que esto nació hace bastante ya y bueno, sigue creciendo. Es la decimoquinta, así que son 15 años. No sé si tuvieron alguna pausa en medio.
3: Sí, cuento.
0: Contame.
3: La Feria del Libro Cristiano comenzó hace 17 años.
0: Ah, mirá.
3: La idea surgió acá en Capital Federal, en Comunidad Cristiana de la calle Condarco, donde funciona también la editorial Logos.
0: Okay.
3: Ellos fueron los que idearon y comenzaron con la Feria del Libro Cristiano e hicieron 11 ediciones acá en CABA.
0: Okay.
3: Se suspendió por la pandemia. Uh-huh. Y por temas particulares del lugar se suspendió y no retomaron.
0: Bien.
3: Entonces en Zona Sur tenemos muchas ideas y se nos ocurrió...
0: Bien.
3: Retomar allá, en la zona nuestra.
0: Muy bien.
3: Así que hablamos con Priscila Montesino, es la uh-huh. ideóloga de todo esto.
0: Hemos hablado con ella varias veces aquí en la radio.
3: Exactamente, sí. Ella también ocurrió que ella se mudó a Tandil. Y desde allá se complicaba mucho.
0: Claro.
3: Pero nosotros la llamamos y le dijimos, Prisi, si vos nos coacheás, nosotros nos animamos. Porque no teníamos ni idea, no habíamos organizado nunca semejante empresa, ¿no? Así que ella desde allá, con toda su sabiduría, sus conocimientos y su buena predisposición, nos empezó a ayudar. Así empezamos hace 3 años, este es el cuarto. Cada vez estamos un poquito más... digamos, más empapados en el tema y se nos hace un poquito más sencillo. Y bueno, aquí estamos con la 15ª edición, ahora en Zona Sur, en Banfield.
0: En Carlos Croce, la dirección
3: 1247.
0: Es 1247. Ahora les vamos a mostrar los horarios y acá estamos viendo un mapita de los stands que va a haber.

0: lo estamos compartiendo en el canal de YouTube para aquellos que nos ven, los expositores que hay, bueno, ahí son 26 puestos.
1: Sí, hay 26, 27.
0: Bien, bien. Vos estás en las redes, vos estás en difusión, venís trabajando ya hace algunos meses. Contame, ¿cuál es la repercusión de la gente? Yo, por lo pronto, conozco mucho de que los puestos se agotaron enseguida y la gente ya se anotó y pusieron sus stands.
1: Sí, sí, todos los años tenemos como, por así decirlo, como un elenco estable. Bueno, más allá de los sponsors, que son sociedades bíblicas y Logos, sí. Editorial Logos, ellos están fijos ahí sí o sí, y bueno, otras grandes editoriales. Siempre la idea de estos espacios, de estas exposiciones, es darle lugar por ahí a los más pequeños, a los que no son tan conocidos. Así que, como decía Irene antes, año a año queremos un poco expandir. Este Bien. Año tuvimos la posibilidad de hacer algunos espacios más, ya desde el año pasado, incorporando otra parte del salón, ¿no? Y para el año que viene hay proyectos de poder incorporar algunos más.
2: ¿Hay algo para chicos, chicas? Hola, bebas.
1: Hay para chicos y súper oportuna tu pregunta. Porque...
3: Y hermoso, yo lo vi, no digo nada, lindo.
2: No le spoilees nada, querida, no le spoilees nada.
3: No voy a decir nada, pero es hermoso. Qué bueno. Y para que los padres vayan tranquilos también. Okay. Es muy importante.
4: Y si cuando vas con los chicos hay veces que te distraen, no te dejan ver nada, ¿viste?
3: O salen corriendo.
1: Claro. Sí, también es un espacio, bueno, hay un espacio, un sector infantil exclusivo para los chicos, para los más pequeños. Hay un grupo de chicas que se encarga de eso, que hacen actividades hermosas. Hay también en el cronograma, que creo que hoy, les tiro la primicia, vamos a compartir el cronograma del sector infantil para que ya sepan qué actividades hay y qué horarios.
0: Bien.
1: Pero igualmente siempre está el espacio para que ellos puedan estar ahí, muy bien cuidados. Así que bueno, va a haber también obra de teatro ahí el sábado y el domingo a las 4 de la tarde.
0: ¡Qué bueno!
1: Adelanto eso, va a haber una obra de teatro que se llama La camisa del hombre feliz. Bueno, es hermosa la obra de teatro, así que bueno. Todos los que no sepan en qué horario ir, ese es un muy buen horario en esos días.
0: Claro.
1: Así que sí, hay un sector para ellos y bueno, es un muy buen plan para las vacaciones de invierno.
0: Bien, les voy diciendo, el viernes 24 es de 17 a 22 horas. El sábado de 14 a 22 es el día que más horas están, ¿no? El sábado. Sí, sí. Y el domingo de 14 a 20 horas. Esto es en Carlos Croce 1247 en Banfield. La entrada obviamente es libre y gratuita. Así que todos aquellos que se han ganado el librito acá en On Demand lo van a poder ir a retirar. Ya me mandó la fotito Irene de que están todos empaquetaditos ahí. Se van a poder llevar su regalo y bueno, y disfrutar una tarde en familia. Es una muy buena salida para los chicos, para que en vacaciones de invierno. ¿Cuándo empiezan las vacaciones de invierno?
5: El lunes en provincia, por lo menos.
0: Ok. Perfecto.
5: Siempre, Diego, te digo, para el futuro, la Feria del Libro Cristiano la ubicamos siempre en el fin de semana intermedio de las vacaciones de invierno.
0: Perfecto.
5: Siempre, caiga el día que caiga, la del medio es la Feria del Libro.
0: Muy bien, muy bien. Si se llega a correr, corren ustedes también todos. Muy bien. Bien, amigos, comuníquense si quieren hacer una pregunta al 11-28-86-0301. Claudia González, como siempre, ya nos mandó un pasaje bíblico. Dice, pero yo cantaré a tu poder y por la mañana alabaré tu amor, porque tú eres mi protector, mi refugio en momentos de angustia. Amén. ¿Quién más? Ah, mira, Daniel me ha hablado. Daniel Figueredo, porque este programa como se repite en la madrugada, algunos oyentes nos escriben durante la noche, a ver.
6: 24.
7: ¿Cómo estás, Dieguito?
0: Hola.
7: Un abrazo grande y muchas bendiciones para vos.
0: ¿Qué haces, Dani?
7: Para el equipo de la radio. Y bueno, escuchándote siempre, aunque a veces no me puedo comunicar porque como estoy manejando y llevo gente, ¿viste? Así que, pero siempre escuchándote, querido. Un abrazo grande. Muchas bendiciones para vos y para todos los oyentes. La verdad que nos bendecís todos los días y bueno, yo te escucho a la madrugada.
0: Bien.
7: Son las 02:22 del viernes ya. Así que un abrazo grande para vos. Dios te bendiga. Y bueno, bendiga a todos los que te escuchamos. Bendiciones, querido.
0: Gracias.
7: Jordán te saluda.
0: Claro, porque él tiene al dúo Jordán, que siempre participan de las reuniones On Demand, donde nosotros nos conocemos con los oyentes. Está buenísimo. Flor Góngora dice: buenos días, que tengan un hermoso viernes. Gracias, Flor. Miguel Alejandro.
6: Saludos a Bebota de la radio. Lo que necesita oración. Vamos a hablar, manito. Bendición. Chau, chau. Salud, mi mami, que va a trabajar a la vuelta. Hablamos, corazón. Te
0: muy
6: quiero
0: bien.
6: Y oro. Gracias, todo nene. Lo que necesita oración. Hablamos, hermano mío. Chau, chau.
0: Ale, gracias. Juan, a ver qué dice Juan.
8: Hola, buen día, Diego.
0: ¿Cómo estás?
8: Acá, siempre fiel. Un abrazo grande a Radio AMA. Un abrazo grande, Juan Cruz de Pacheco.
0: Gracias, Juan. Buen día, un cordial saludo del Señor Jesús. Los bendiga, soy Frankie. Me gustaría compartirles un proyecto en el que estoy trabajando y quiero invitarles a ser partícipes. Quedo atento. Aquí atento, escuchándolos en vivo. Bueno, contanos, Frankie, de qué se trata. Siegfried Gómez también nos saluda. Roxana, Eleda. Bueno, y en el chat de YouTube, ¿qué dicen? A ver, ahí pueden ir dejando sus me gusta, ¿eh? No nos enojamos. A ver. Dice Clara Rocha: buen día, Diego y equipo que te acompaña. Gracias, Dios, por bendecirnos con un nuevo día. Cristian dice: fe y bendiciones. Gracias, Cristian. Pris Gaba dice: buenos días, bendiciones. Mirta Ortiz: buenos días, queridos amigos. Bendecido día para ustedes y toda la audiencia. Dios abre puertas donde no las hay. Gloria a Dios. Gracias, Mirta. Raúl Lescano: hola, chicos. Buen día, buen programa. Bendiciones para todos. Un gran abrazo, Fabián de Sousa. Al gran amigo Fabián de Sousa. Va a llegar, a las 10:30 vamos a estar charlando con él aquí al aire. Buen día, Diego, bendiciones para todos. 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Quiero comprar una Biblia en letras grande y con enseñanza. ¿Cuál me aconseja? 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Así que pueden acercarse ahí. Ahora le vamos a preguntar bien la dirección a Enrique. Que dicho sea de paso, queridos amigos, Este sábado 18 va a estar con A Precio de Sangre en Catedral de la Fe San Justo, porque están juntando mercadería para llevar al Cambia Tu Mundo Santiago del Estero. Escucha, mira, acá tengo el spot.
9: 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A Precio de Sangre y Enrique Gómez en vivo. 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
0: Ahí estaba entonces Enrique Gómez y A Precio de Sangre. Y ahí lo que está sonando ahora de fondo.
10: Joel en la guitarra.
0: Hacemos una pequeñísima pausa musical. Escales Luima. Una supervisora aquí atrás, que es en vivo,
10: que sabe, ustedes saben. Así que esto,
2: ¿cómo habla el querido? Dale, canta de una vez.
0: Hey. Ahí va. Bendeciré.
11: Bendeciré a Dios en todo tiempo.
0: Comunicate, dale, 11 28 86 03 01.

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0: Estás escuchando a Juan Luis Guerra junto a Sting.
1: No parece Sting, para mí lo cambiaron.
0: Viste, está cambiado, pero no, es él, es él. Yo lo vi.
2: Está siempre en forma, tío.
0: Y hace mucho ejercicio, por eso.
2: Yo necesito hacer ejercicio, la verdad.
0: Y sí, todos tenemos que hacer ejercicio. Lo que pasa es que uno está siempre pensando en qué va a comer, ¿viste? Ese es el tema. ¿Por qué sale esto? Ahí está. Uno siempre está pensando en qué va a comer. Yo no sé, a mí, por ejemplo, me agarra la curiosidad y quisiera preguntarle a Irene si hay algo para comer en la Feria del Libro. Ponele que el fin de semana ese yo quiero ir con toda la familia y digo, voy sin almorzar. ¿Se puede llegar a ir sin almorzar?
3: Por supuesto que sí.
0: ¿En serio?
3: Tenés una gran oferta de cosas ricas,
0: okay,
3: muy bien elaboradas, uh-huh, y a precios razonables.
0: Ok, así que okay. Sí. Eso es importante, ¿no? Vamos cuatro personas, ponele, sí, que no sea un presupuestazo.
3: Además, puedes distintas formas de pago. Hay mucha flexibilidad. Los hermanos del buffet son muy, muy, muy, muy amables y...
0: Qué lindo.
3: Tienen en cuenta todo.
0: Qué lindo. ¿Y algún ejemplo de cosas? Por ejemplo, yo quiero merendar alguna cosita.
4: Sí, yo te puedo recomendar, que lo había mencionado la otra vez, sí, el rol de manzana o rol de canela.
0: Ok.
4: Que es una cosa espectacular.
1: A mí la canela mucho no me gusta, no,
4: pero hay de manzana.
1: Para ese no sí, el de manzana sí.
3: Tenés más.
5: Dijito tiene una debilidad, ¿viste? Sí. La torta de... Bueno, tiene muchas debilidades con la comida, sí, como
0: sí,
5: yo.
0: Sí.
3: ¿Quién no?
5: ¿Viste dulce, la torta de dulce de leche y sí, coco?
4: Sí.
0: Ah, esa también.
5: O esas que tienen copitos de dulce de sí, leche arriba y bañadas sí, en chocolate. Estoy a punto de desmayarme, me bajó el azúcar.
0: Le bajó el azúcar.
4: Ahora salimos de acá y vamos.
3: No, y cosas sí, saladitas también.
0: También. Sí,
3: sí, sí. Hay de todo.
0: Excelente.
5: Yo recomiendo la pizza.
3: La pizza es muy rica.
5: Sí, sí, siempre muy rica. Como pizza cuando uh-huh, como.
3: También hay una, va a haber, yo soy celíaca, les cuento.
0: Ah, bien.
3: Y me ocupo de eso, de que haya alimentos muy para bien, celíacos, porque somos los que sufrimos en todas
0: claro,
3: los eventos.
0: Sí. Sí, sí.
3: Así que va a haber una linda también gama de alimentos sin gluten.
0: Muy bien. Estamos hablando de la Feria del Libro Cristiano, que está ya por comenzar. Estamos hablando de que el 24, este próximo viernes 24 al 26 de julio, el viernes de 17 a 22, el sábado de 14 a 22 y el domingo de 14 a 20 horas. Esto es en Carlos Croce 1247 en Banfield, con entrada libre y gratuita. Y te estamos regalando, hoy nos quedan dos libros para regalar de todos los que teníamos. Así que, amigos, si quieren un librito, me dicen, yo quiero participar. Ahí tenés en el canal de YouTube toda la información para... Bueno, lo vas a tener que retirar en la feria misma, ¿eh? A todos los que... A Mercedes, que se ganó un libro. A Manuel, que se ganó un libro. ¿A quién más? A Ale, que se ganó un libro. Todos ellos van a tener que ir a retirarlo a Carlos Croce 1247. Cualquiera de los días que está la feria. Del 24 al 26... Tanto el viernes, el sábado o el domingo. ¿Y saben qué? Si van con chicos, me contaron que va a haber una obra de teatro para chicos y me gustaría que me cuentes un poquito de la trama, porque me atrapó, me interesó.
3: ¿Te gustó?
0: Sí.
3: Bueno, les cuento. Está basado en un cuento uh-huh, que, clásico uh-huh, de Oscar Wilde que uh-huh, se llama La camisa del hombre feliz.
0: Ajá.
3: Que nosotros adaptamos, por supuesto, con un mensaje claramente cristiano.
0: Bien.
3: Es la historia de un rey uh-huh, que tenía todo, no le faltaba absolutamente nada. Uh-huh. Pero un día, de golpe, se enferma. ¿Y cuál es la enfermedad? Tristeza. Pero nadie sabe cómo resolver esa enfermedad. Uh-huh. Le ofrecen de todo. Los distintos súbditos tratan de hacer lo posible para cambiarle el humor, para que él esté feliz, pero no lo logran. Entonces se embarcan en una misión, que es buscar, porque un sabio le dijo a la princesa que para sanar al rey tenían que encontrar a un hombre verdaderamente feliz, pedirle la camisa y colocársela al rey, que uh-huh, con eso se le iba a ir la tristeza. Así que recorren muchas aldeas, muchos lugares, y van llegando uno a uno. Pero a medida que van llegando, ninguno encontró un hombre feliz. Hasta que la princesa sí, ella encontró un hombre feliz, pero no trae la camisa, porque era tan pobre que no tenía camisa ese hombre feliz. Pero le trae la respuesta para que sea sanado de esa tristeza. Y lo dejo ahí, porque si no le
0: sí, chan, sí, chan. Acá estaba viendo, mirá, la primera página del cuento dice:
6: en las lejanas tierras del norte, hace mucho tiempo, vivía un zar que enfermó gravemente. Reunió a los mejores médicos de todo el imperio, que le aplicaron todos los remedios que conocían y otros nuevos que inventaron sobre la marcha, pero lejos de mejorar, el estado del zar parecía cada vez peor. Le hicieron tomar baños calientes y fríos. Ingirió jarabes de eucalipto, menta, plantas exóticas traídas en caravanas de lejanos países. Le aplicaron ungüentos y bálsamos con los ingredientes más insólitos. Pero la salud del zar no mejoraba. Tan desesperado estaba el hombre que prometió la mitad de lo que poseía a quien fuera capaz de curarle. Si quieres saber más, asiste a la Feria del Libro Cristiano el viernes 24 o el sábado 25 o el domingo 26 de julio en Carlos Croce 1247, Banfield. No te lo pierdas.
1: ¡Ay, qué lindo cuentito! ¡Ay, sí, hermoso, chicos!
0: Así que ya saben, la salida ideal para ir a estas vacaciones de invierno es en la Feria del Libro Cristiano. No te lo podés perder. Chicas, yo les quiero agradecer que hayan hecho el esfuerzo de venirse hasta acá, hasta la radio, también para conocerlas personalmente, porque yo a Irene vengo hablando ya hace ¿cuántos años? Cuarto año ya que vengo hablando y no la conocía personalmente.
3: Es verdad.
0: Bueno, un lujazo. Y vos también, Nicole, gracias.
5: Gracias. ¿Puedo contar un testimonio breve?
0: Sí, contá, dale.
5: Compañero querido. Sí. Bueno, nosotros estábamos hablando del avance tecnológico en la feria a lo largo de estos 17 uh-huh. años que... Yo les contaba a las chicas, me acuerdo cuando iba, había dos noteros, después al otro año dos noteros y alguien que transmitía por radio, y ahora es una constante.
0: Sí. Muchos
5: periodistas, muchas radios.
0: Claro, porque hay una radio en vivo también.
5: Sí, de nuestra querida chica y mi tía.
3: Evangelina y mi tía.
5: Evangelina, uh-huh. una gran periodista de trayectoria que viene de la gráfica, lo más alto de la gráfica. Extraordinaria.
1: ¿Vos decís que esta semana podremos hablar con ella? Porque no pudimos coordinar todavía. ¿Algún día?
3: Bueno, sí. Hoy lo arreglamos,
5: quiera.
3: Sí.
5: Bien. Dios quiera. Sí. Y bueno, charlábamos fuera del aire y tenemos tanta gente conocida en común de tanto tiempo. Y yo conocí, tenía un compañero en Radio Transmundial, Damián Sileo.
0: Sí, claro. Lo queremos a Damián. Bueno, es nuestro amigo desde ¿cuántos años ya? En la imprenta gráfica.
5: Yo 40, así que a mí 40. No me van a ganar.
0: No, a ella no le gana.
3: No, sí, yo lo conozco a Damián de muy chiquitito.
0: ¿En serio?
5: Pero yo a Damián lo conozco, profesionalmente hace 40 años.
1: No compitan, chicas, para ver quién es más grande, por favor.
5: No, pero se denota que yo soy una señora muy mayor. Me maquillo, pero se va notando. Y bueno, y Damián, estoy contenta porque saca su libro. Y ahora hace poco saca su libro que lo presenta porque me mandó la invitación.
3: Jesús y el séptimo arte. Sí.
5: Aparte, un temazo que me encanta. Jesús y el séptimo arte. Un tema que seguro a Dieguito también le gusta mucho, que es el cine. Y me encanta. Entonces yo que veo un crecimiento y cuántos dones... A veces no es uno solo, son varios dones que el Señor te da. Y también me acuerdo que varios años, yo tengo un hijo. Uh-huh. Ay, dice Diego, ahora se agarra. Nada, lo quiere Diego. Pablo Larrañaga, artista plástico que muchos años estuvo a cargo de la sala de niños y que los hacía pintar a los chicos.
0: Qué bueno.
5: Entonces hago este comentario y... Haz lo tuyo, haceme feliz, dilo, dilo.
4: Y yo le dije a Grace, vos sos la mamá de Pablo Larrañaga.
0: Claro.
5: Estará acompañándonos a nosotros con Diego que hacemos un curso de locución y oratoria. Pero lo importante son ustedes. Soy tan feliz, amo los libros, vuelvan al libro de papel, por favor, vuelvan al libro.
0: A ver, vamos a hacer un llamado en vivo. Nosotros tenemos un segmento que es el Hola Dieguito. Yo voy a llamar a un oyente que dijo, yo quiero un libro. Ok, vamos a ver si puede ir a buscarlo. Hola. Estamos llamando en vivo, Rosita. Rosita dijo, yo quiero el libro. Ok, vamos a ver.
7: Hola.
0: Hola, Rosita. Hola, Rosita.
7: Hola, hola.
0: Sí, Rosita, ¿nos escuchás?
7: Hola, Dieguito.
0: Respondió bien. Bien, te ganaste un libro, Rosita, entonces.
7: Ay, qué bueno, qué bueno. Qué ganas de conocerlo, ya son parte de mi día.
0: Qué lindo.
7: De mi mañana.
0: ¿Qué estás haciendo en esta mañana nublada, pero tan linda?
7: Mira, en esta mañana que me encantaría estar tranquila en mi casa.
0: Sí.
7: Estoy yendo para el hospital francés a acompañar a mi esposo.
0: Bueno.
7: Porque él tiene una condición un poco complicada.
0: Bien.
7: Por una operación de un tumor de lengua, pero estamos bien, gracias a Dios.
0: Bien, vamos a orar por eso entonces.
7: Gracias a Dios. Sostenidos.
0: Bien.
7: Por Dios, si no, no podríamos, ¿no?
0: No, seguro. ¿Cómo se llama tu esposo, Rosita?
7: Lorenzo.
0: Lorenzo. Lorenzo. Oramos por Lorenzo, sí. Todos juntos, como familia.
7: Amén.
0: Bueno.
7: Sé de los milagros de Dios.
0: Amén.
7: Sé que Dios está. Uh-huh. Mi hijo tuvo un accidente. Yo te escribí.
0: Contalo al aire. Contalo al aire, así.
7: Lo pisó un camión.
0: Wow.
7: Le rompió 9 costillas. Uh-huh. Le tuvieron que sacar el vaso, parte de la cola del páncreas.
0: Uh-huh.
7: Estuvo 6 meses internado.
0: Uh-huh.
7: En el hospital Evita, que la verdad que Dios puso su mano en cada uno de los médicos.
0: Sí.
7: Hoy está bien, gracias a Dios.
0: Gloria a Dios.
7: Fue libre de las drogas.
0: Amén.
7: Viste que Dios hace como quiere.
0: Claro que
7: yo
0: sí.
7: Yo cuando oraba le decía, Señor, sacalo de ahí, pero hace que él te conozca.
0: Claro.
7: Y rompelo como hiciste con Saulo. Mm. Y lo rompió.
0: Claro. Claro, claro.
7: Pero Dios hace como quiere. Es maravilloso.
0: No, mira,
7: es maravilloso.
0: La verdad que hemos visto a lo largo de los años en este programa una multitud de testimonios hermosísimos. Y bueno, te agradezco tu interés y que, bueno, siempre estés escuchando y mandando mensajitos,
7: sí,
0: a la radio.
7: Son parte mía.
0: Un abrazo gigante para Lorenzo.
7: Los
0: y bueno,
7: amo.
0: Podés ir a buscar.
7: Gracias.
0: Entonces, cualquiera de los 3 días, tu libro a la Feria del Libro va a ser una linda salida en familia, ¿sabes?
7: Por supuesto. Él no es creyente,
0: uh-huh,
7: pero, Dios hace como quiere, ¿no?
0: Mira, vos sabés cómo obra Dios, así que, ¿qué te
7: olvídate,
0: puedo llegar a decir?
7: La tengo clara.
0: Seguimos orando por Lorenzo y por toda tu familia.
7: Amén.
0: Rosita.
7: Los amo, los bendigo.
0: Un abrazo gigante.
7: Un abrazo. Chau, chau.
0: Ahí estaba Rosita, entonces, que se llevó otro de los libros para la Feria del Libro Cristiano. Van a poder retirarlo en Carlos Croce 1247. Bueno, chicas, gracias.
3: Diego, cuando,
0: sí,
3: lleguen a la feria, me,
0: sí,
3: buscan, piden por Irene.
0: Por Irene, va a ser.
3: Dando vueltas por ahí y le
0: hago
3: entrega del.
0: Va a ser bien fácil. Vos vas a estar en la recepción, vas a estar en todos lados. En todos lados.
3: Sí, me voy a internar el viernes hasta el domingo.
0: Ok, o sea que la van a encontrar.
3: Sí.
0: Ya por lo menos la conocen, la están viendo aquí en el canal de YouTube, así que saben a quién buscar. Y vos, Nicole, vas a estar también.
4: Voy a estar también internada ahí.
0: Muy bien. Bueno, muchísimas gracias por esta visita.
3: Contrario.
0: Gracias.
3: ¿Puedo mandar un saludo?
0: Sí, obvio.
3: Quiero mandarle un saludo a Silvia Rodríguez,
0: uh-huh,
3: de Libros con Vos, que siempre nos acompaña. Bueno, le mandamos un
5: te
3: abrazo.
5: Te queremos, Silvia.
3: Gracias.
0: Gloria a Dios. Bueno, gracias. Muchísimas gracias. Nos estamos viendo entonces en la Feria del Libro Cristiano. 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La 15ª Feria del Libro Cristiano se hizo presente aquí en On Demand. Pausa.

Algunos han creído que Dios es un viejito sentado en el trono con una vara en la mano, porque cada vez que te equivocas te va a castigar. Pero quiero que cierre tus ojos y comience a ver un padre.

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6: Sabes que puedes contar conmigo siempre, hermano.
7: Y tú también.

0: Yeah. Gracias, servicio del noticiero blusero. Ahora llega la información deportiva de la mano de Manu, que nos trae todo el deporte. Primero, el fútbol. ¡Epa! ¿Qué pasó? ¿Pues qué pasó? ¿Se golpeó alguien? No, están todos bien, están todos bien. El deporte llega. Primero el fútbol y después automovilismo. Bienvenido, Manuel.
1: Exactamente. Un fin de semana y casi una semana repleta de fútbol, podríamos sí. decir. Que arrancó el miércoles con la victoria de Argentina ante Ajá. Inglaterra por 2-1 sobre la hora. Ayer volvió el fútbol argentino. Se jugó la Copa Argentina y Boca le ganó a Sarmiento de Junín 2-0 con goles de Velasco y Flores, un pibe que recién debuta. Racing, por otro lado, más temprano le ganó 4-1 a Defensa y Justicia, con goles de Miljevic, Rojo, de penal, Sosa y Maravilla. Este último erró un penal previo a su gol. El gol de Defensa y Justicia lo hizo un ex Independiente, Leandro Fernández. Hoy sigue la Copa Argentina y River jugará contra Aldosivi 21-45.

0: mientras que San Lorenzo jugará contra Riestra 7 menos cuarto. Argentina, se viene la final del mundo. Argentina jugará la final el domingo a las 4 de la tarde.
1: Sí, señor.
0: En el MetLife Stadium.
2: Vamos a Argentina. ¿Sabes lo que no me gustó, querido?
0: Contame.
2: Que va a haber un entretiempo de media hora, me dijeron.
0: Sí, sí.
2: Media hora donde vamos a tener que aguantar a Shakira, vamos a tener que aguantar a Justin Bieber. ¿Qué pasa con los jugadores en ese momento, querido?
3: Calmate, querido, que te sube la presión.
2: No, pero escúchame. ¿Dónde se ha visto que en el fútbol paremos media hora? Por favor, te lo pido.
3: Para un poquito, para, porque yo te veo que te pusieron los ojos colorados. Espera, para la música. Voy a tomarte la presión.
0: Este mundial...
3: La tenés altísima, querido. 22-18, tomate un Lotrial.
0: Por favor, cuídate, ¿eh? Dígate que te necesitamos para el domingo.
2: Ah, bueno. Me pone nervioso. Bueno, contame entonces, ¿qué va a pasar?
0: Sí, es verdad que este mundial se ha hecho muy estadounidense. Por ejemplo, los parates, el break hydration. Ahora...
4: Que sería la pausa de hidratación.
0: Exactamente.
4: Bien.
0: La final del mundo, un show de medio tiempo, estilo de NFL.
1: Increíble.
0: Realmente increíble, porque suele ser de 15, suele haber un show más corto, más largo, pero nunca de media hora se ha anunciado y no va a durar media hora.
3: Hay que facturar, querido.
0: Exactamente.
3: Hay que pagar los sueldos.
0: Así que sí, va a haber un show de media hora, por lo menos, con Shakira, Justin Bieber, BTS, entre otros.
1: Bien, hay que meter 4 goles entonces en el primer tiempo, cosa después ya...
0: Ven tranquilo, ¿no? Sí, para el hincha va a ser infartante esa media hora. Entre análisis y dudas, seguramente.
1: Sí.
0: Así que nada, se viene una final muy complicada realmente, una segunda final consecutiva para el seleccionado argentino, un hito verdaderamente histórico. Así que...
1: Eso con respecto al fútbol, y tenés automovilismo también.
0: También tengo automovilismo.
1: A ver, contame.
0: Así es. Colapinto corre en el GP de Bélgica el domingo a las 10 de la mañana.
2: ¿Le dieron un auto bueno o sigue con esa catramina?
0: No, sigue con ese coche que verdaderamente no es el mejor. Es bueno, pero hasta ahí lo vienen mejorando, es cierto. Es cierto que no se viene rompiendo en las primeras vueltas.
3: No hay nada que le venga bien, Eugenio, por favor.
0: Sería realmente muy importante una escala en jerarquía del auto de Colapinto, porque...
4: ¿Qué sería eso?
0: Y tener una mejor gama de auto, de motores, etc. Es un...
1: Igual vos fijate, Bebi y Manu, que cuando él... quiso decir algo sobre el auto, el dueño de la escudería le dijo, vos callate la boca y manejá, que la culpa es tuya, ¿te acordás?
0: Sí,
1: eso?
0: Sí, me acuerdo.
1: Qué momento incómodo,
0: fue controversial y incómodo, sí, exactamente. Sí. Bueno, serán 44 vueltas y con 19 curvas. Y previo a la carrera, que será el domingo a las 10 de la mañana, justito para hacer la previa de la final.
1: Bien.
0: Habrá prácticas mañana... A la mañana temprano y una clasificación de 11 a 12 del mediodía.
1: Bien.
5: Me apareció un tuit que le habían preguntado que... Bueno, le habían dicho que el domingo era algo especial y él había dicho, sí, igual la carrera no me importa mucho. Y después lo vieron y dijo, no, la carrera me importa. Refiriéndose que le importaba más el mundial.
1: Wow. Bueno, sí.
0: El GP de Bélgica, el recorrido, el circuito, es uno de los 7 trazados que formó parte del primer campeonato de la máxima en 1950. Por la combinación de rectas largas y curvas rápidas, es una de las pistas favoritas de los pilotos, en su mayoría, en la Fórmula 1. De los mejores, obviamente.
1: Claro. ¿Algo más tenemos, Manu?
0: No, nada más por ahora.
1: Perfecto, entonces la información deportiva de parte de Manuel... que está colaborando desde la Escuela Cristiana Evangélica Argentina. Hacemos una pausa y luego tenemos una intervención de Irina y de Alu, que tienen algo para contarnos. Ya está en nuestros estudios Fabián de Sousa. Sí, señores. Vayan preparándose porque toda la información que traemos es muy, muy picante. Ya volvemos.
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0: Estamos en vivo aquí en Radio AMA 92.3. Y bueno, tengo a las chicas de la Escuela Cristiana Evangélica Argentina, a Alu e Iri, que están aquí, que trajeron algo también para contarnos. ¿Qué es lo que están preparando, Irina?
1: Bueno, en quinto lo que tenemos que hacer en comunicación es elegir un proyecto de a grupos. En nuestro caso, nosotros tres, más creo que otros tres compañeros, elegimos hacer un documental sobre el colegio que justamente este año cumple 65 años.
0: Mirá qué bueno.
1: Entonces lo que vamos a hacer, bueno, lo que ya hicimos, esta parte ya estamos editándola, que es ir entrevistando a alumnos, profesores, exalumnos, autoridades, y ir intercalando todo eso con la historia del colegio.
0: Bien.
1: Por ejemplo, originalmente comenzó siendo una iglesia y después fue intercalando, fue creciendo, llegando a hacer, por ejemplo, la ducha móvil, que creo que pasan todos los jueves, para que las personas que están en la calle tengan la oportunidad de bañarse y bueno, también...
0: ¿Es itinerante la ducha móvil, Manu? Es decir, ¿va yendo de un lugar a otro, se va moviendo con eso o está en un lugar fijo?
2: No, la ducha móvil se va moviendo.
0: Bien.
2: La mayoría de los jueves estamos en Plaza Flores. Sin embargo, hay veces que organizamos con otras iglesias. La idea es, obviamente, unir a las iglesias. Y, por ejemplo, hace dos jueves fuimos para Lugano, donde hay un proyecto muy lindo de una iglesia que hay una barbería y en unos containers.
0: Bien.
2: Así que es muy lindo. También hace casi un mes estuvimos en Morón. Siempre intentando movernos y unir iglesias para justamente ser más y poder ayudar a más gente.
0: Está buenísimo. Bueno, eso ya está todo registrado, estuvieron filmando, están en proceso de edición, me decías.
1: Sí.
0: Bien. ¿Y qué más?
1: Y después también otro proyecto de la iglesia que está es Alfarit, que lo que hacen, creo que son personas más grandes, no los chicos, es ir a las prisiones y intentar alfabetizar a quienes están ahí, ¿no?
0: Bien.
1: Y acompañarlos. Justamente están haciendo también los de educación como una feria del plato para obtener más materiales para los chicos de algunas escuelas públicas que luego van y los visitan. Y después también tenemos a economía, que tienen que hacer un emprendimiento, que economía es muy grande, entonces se divide en dos. Y unos están haciendo jabones y los otros están haciendo neceseres.
0: Excelente.
1: Entonces tienen que hacer todo el proceso de un emprendimiento.
0: Bien, ¿y esto tiene redes sociales? ¿Están armándolo, digamos?
1: Sí, están en Instagram.
0: Ok, ¿dónde lo encuentra la gente para poder verlo?
1: Tienen nombre, ya en un rato te digo.
0: Perfecto. Bueno, Alu, y lo tuyo, vos tenías información de algo que pasó con el gobierno de la ciudad. ¿Querés contármelo?
3: A ver. Cuando empezó el año escolar, el gobierno de la ciudad había dicho que los celulares en las aulas estaban prohibidos para, bueno, fomentar la comunicación entre alumnos y que también se concentren más cuando tengan que estudiar.
0: Bien.
3: Y esas cosas.
0: No me parece mal que se puedan comunicar más cara a cara, charlando y todo eso. No me parece mal.
3: Obvio. Justamente por eso, a lo largo de estos meses, como que fue creciendo más el ser sociable con el compañero.
0: Bien.
3: Y nuestra escuela lo que hizo fue implementar esta norma, pero también, por ejemplo, cuando estamos en el recreo, para que, bueno, como es un espacio donde están todos los cursos, podamos hablar más. Entonces, como vieron que todo fue mejorando, decidieron, por ejemplo, en el tema de pagar, en vez de usar el teléfono, utilizar una billetera que sea parte de la escuela, o utilizar efectivo o una tarjeta prepaga.
0: Bien.
3: Y que de esta forma tratemos de no usar tanto el dispositivo y que, bueno, haya comunicación entre nosotros.
0: Ok. ¿Y ustedes qué opinan al respecto?
1: Y en medio.
3: Sí. Va a ser un poco complicado porque uno siempre está acostumbrado a usar el celular. Y quizás también, por ejemplo, en la librería va a ser complicado porque no se van a poder mandar los archivos.
0: Pero... Claro, porque en la librería te pide que lo envíes por PDF o lo envíes en un texto. Bien, algo que no está mal la intención, pero está mal pensado, digamos. Está
2: mal
0: organizado.
2: Que... Otra cosa que se viene notando mucho desde ya, la primera iniciativa de no usarlo en las aulas, es que, por ejemplo, ha crecido mucho la idea de pedir las impresiones.
0: Claro.
2: Cosa que el año pasado, por ejemplo, recuerdo que no se hacía, que se hacía todo por Classroom. era todo mucho más dinámico, mucho más
4: sencillo.
2: ¿Qué es Classroom?
4: Perdón, chicos, que yo no sepa.
2: Es Classroom. Una plataforma donde están, donde hay diferentes secciones que son las materias y ahí te suben las tareas, te suben los archivos de información, etcétera.
0: Sería una especie de Zoom, digamos.
2: Claro.
0: Bien,
2: claro,
0: perfecto.
2: Algo parecido. Entonces, creo que ahí también se pueden notar cambios en cuanto a esto de las impresiones o usar el teléfono.
0: Bien, bueno, ampliaremos entonces con respecto a esta decisión del gobierno de la ciudad a ver en qué termina, ¿no? Porque va a llegar, me imagino, a un equilibrio entre algo que sirva y algo que se pueda hacer, que se pueda realmente ejecutar. Gracias, chicos. Gracias. Alumnos de la Escuela Cristiana Evangélica Argentina, hacemos una pequeñísima pausa. Dos, dame dos y volvemos porque lo tengo a Fabián de Sousa aquí. Dos y uno.
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0: estás escuchando a Nancy Amancio con Arrebato. Estamos todos concentrados en lo que va a ser el partido de Argentina el domingo, ¿no? Pero yo no sé si ustedes se dan cuenta, como lo estuvimos diciendo acá, cómo en este mundial se hizo mucho más presente el ocultismo, la brujería casera, cómo se empezaron a compartir videítos de gente que dice, ay, lo puse en el freezer al arquero y ahora, gracias a Dios, ¿no? Se mezcla. Lo puse en el freezer y gracias a Dios Argentina salió campeón. Pero ojo que yo también estuve trabajando desde mi casa, miren todo lo que hice. Y ponen las velas, ponen una corona de flores, qué sé yo. He visto videos de todo tipo. Para hablar al respecto y también para hablar de algo que no hablamos porque lo hablamos por teléfono, pero no lo comentamos acá al aire, que es lo que hizo Rodrigo De Paul con su bebida energética, donde comprando 24 latas te daban de regalo un muñeco vudú. Está nuestro amigo Fabián de Sousa. Bienvenido, Fabi. ¿Cómo andás?
1: Hola, ¿qué tal?
2: Hola, Fabi.
1: ¿Cómo andás, hermano? Y a toda la audiencia.
0: Bueno, qué momento sí, para hablar de sí. Esto. La gran final del mundo. Todas las personas que creen fervientemente de que haciendo esas cositas en su casa están favoreciendo a la Argentina, que se están favoreciendo a sí misma. ¿Podés contarnos un poquito de qué se trata esto?
1: Yo no creo que en un resultado para un partido de fútbol Dios esté en el medio o los brujos puedan hacer algo. Uh-huh. No lo creo. Sí sé que a los cristianos una brujería nos puede afectar de una manera completamente distinta a la brujería que le puede afectar a una persona que no tiene a Cristo en su corazón, claro. ¿No? ¿Por qué? Porque no tiene la sangre de Cristo como ADN. Entonces, a nosotros nos pueden atacar con una brujería como hijos de Dios. Sí, nos pueden atacar, pues si no lo harían. Ahora, te llegan las brujerías como hijo de Dios, si estás en santidad y estás lleno del Espíritu Santo, no te van a llegar. Pero, ¿cómo trabajan los brujos? Los brujos trabajan enviándote la brujería, fijándose, estudiando cuál es tu pasado, y volviéndote a hacer pecar. Es decir, porque la palabra de Dios dice que somos todos pecadores. Ahora, una cosa es ser pecador y otra cosa es practicar el pecado. Entonces, si vos estás practicando el pecado, por más que seas un hijo de Dios, la brujería te va a llegar y los demonios van a entrar. Claro. Porque vos abrís puertas, ¿no? Mientras te mantengas en santidad no pasa nada. Entonces, ¿qué hacen? Te envían la brujería, no entra porque estás en santidad, pero se quedan oprimiendo desde afuera y te van a estar volviendo loco y buscándote de que vos peques hasta que vos abras alguna puerta. Okay. Y ahí poder entrar. Mientras vos no las abras, no va a pasar nada. Y si pecaste, un ejemplo, como dice Osvaldo, se te pasó el colectivo y saludaste a la mamá del colectivero.
0: Sí.
1: ¿Entendés? En el momento agarrá y decís, Señor, te pido perdón por lo que acabo de decir.
0: Sí.
1: No esperes a que pase el tiempo, en el momento.
0: Señor, en el momento, te das cuenta, ¿no? Te suena una chicharra adentro.
1: En el momento, vos ahí decís,
0: sí, se te prende una lucecita.
1: Me tengo que arrepentir. Okay. Señor, te pido perdón por lo que hice, por lo que dije. Y en el nombre de Jesús ordeno que si algún demonio entró cuando yo abrí esta puerta, salga ahora y vaya al abismo en el nombre de Jesús. Y lo echás, y ya te pones a cuenta con Dios de vuelta. Y en el caso de no ser cristiano, bueno, es las consecuencias. El diablo tiene derecho legal a trabajar sobre vos y vos no podés hacer nada, porque algunos ni siquiera creen que el diablo existe.
0: Claro.
1: Y en cuanto al fútbol, pueden afectar a un jugador de fútbol, y yo diría que el brujo ese hubiera utilizado otra estrategia. Si hubiera querido realmente hacer algo, lo hubiera hecho en el silencio, que nadie se dé cuenta, porque imagínate que cuando un brujo está echando una maldición sobre Messi, tenés 45 millones de argentinos orando y hasta los que no son creyentes para que esa maldición se rompa.
0: Claro.
1: Y tenés creyentes de todo el mundo que están orando y automáticamente, porque también lo ves en redes sociales, cuando están los pastores y rompiendo toda maldición que caiga sobre los jugadores en el nombre de Jesús. Entonces, pueden afectar sobre los jugadores, sí que te pueden afectar si te hacen una brujería, más si no son hijos de Dios. Pero que pedirle a Dios ganar un mundial, si Dios es un Dios justo, es un Dios que se cumple su voluntad y es un Dios justo. Y nosotros, suponete que tenemos un equipo porque no es bueno, no juega bien. Sí. Por más que le pidamos a Dios, si Dios es un Dios justo, claro, no te va a conceder el deseo porque vos le pidas a Él de que gane.
0: Claro, no es el genio de la lámpara.
1: Claro.
0: No es el genio de la
1: nosotros
0: lámpara.
1: Tenemos un equipo bueno y el resultado lo podemos intuir y percibir y querer en nuestro corazón que gane Argentina.
0: Claro.
1: Pero el resultado, que va a ganar el mejor.
2: Ahora una cosa, querido, perdóname que te diga. Yo cuando veo a la gente que empieza a prender velas o pone los papelitos en el freezer o agarra y hace todo lo que le dicen en los videitos de Instagram, ¿esas personas no están abriendo una puerta para que sucedan cosas en su propia vida?
1: Obviamente que...
0: Porque por ahí no surte el efecto que ellos esperan en el jugador de fútbol o lo que sea, pero sí se metieron en un terreno que no corresponde.
1: Si no entendés nada de nada, lo que estás haciendo es un pacto inconsciente.
0: A ver, ¿eso cómo es?
1: ¿No? Es decir, vos estás pidiendo algo y el diablo está ahí dando vueltas, ¿viste? Como dice la parábola, que el diablo anda como león rugiente dando vueltas, fijándose a quién devorar, ¿no?
0: Mira, hay una, no sé si la viste vos, una película clásica de los años 80 que se llama Laberinto, en donde actúa David Bowie. ¿La vieron?
1: No.
0: Bueno, en la película, comienza la película con que la protagonista, que es Jennifer Connelly, creo, cuando era muy jovencita, está en su casa y los papás le dejan a cuidado a su bebé, al hijo más chiquito, ¿no? Un bebé que tiene todo un trajecito a rayas, así, rojo y blanco. Bueno, entonces la chica está muy enojada porque le hacen dejar de hacer algo que ella quería por cuidar a su hermanito. Y tan enojada está que dice, ay, ojalá desaparecieras, le dice al bebé. Y cuando dice eso, ahí aparecen un montón de marionetas y de muñequitos que simulan ser duendes o ñomos, que paran las orejas así y se los ve en primer plano diciendo, ¿lo dijo correctamente? No lo dijo correctamente. Bueno, y se calman, ¿no? Es como que están esperando que la protagonista diga ciertas palabras en cierto orden para llevarse al bebé. Y yo pensé, cuando vi eso, esto algo, alguna información el creador de los Muppets tenía, ¿no? Con respecto al mundo espiritual y de los demonios, porque lo que hace ella es una invocación en ese momento. Hace una invocación
1: de forma inconsciente.
0: Claro, y lo dice como en broma, porque no quiere que su hermanito desaparezca, pero lo dice. Y finalmente, cuando dice las palabras en el orden correcto, vienen los ñomos estos y se llevan al bebé. Digo, hay un mensaje ahí, oculto.
1: No, está oculto, es bien directo.
0: Bien directo.
1: Es decir, los demonios actúan de esa manera.
0: Okay.
1: Es decir, como nos enseñan, Dios es un Dios que golpea la puerta de tu corazón, si le abrís la puerta, él entra. El diablo es un atrevido, entonces se va a meter en la primera que vos haces algo, se mete. Yo algo similar a lo que vos decís, cuando doy una charla de liberación en un encuentro, lo explico y digo... A veces uno dice inconscientemente, yo por mis hijos haría cualquier cosa porque está con problemas con los hijos. Y yo haría cualquier cosa por mis hijos. Y el diablo está ahí y dice, así que vos harías cualquier cosa. Está bien. Vos querés que yo te voy a dar lo que vos me pedís.
0: Está bien, es como, yo me lo imagino siempre como un como un abogado burlando del enemigo que está midiendo cada palabra para decir, ahí está, eso.
1: Claro,
0: ¿no?
1: Es así. En cambio, si vos decís, yo para mis hijos haría cualquier cosa para servirle a Dios o para Dios, ya el diablo no tiene derecho legal de estar ahí. Pero cuando vos sabés que la palabra tiene poder, entonces lo que sale de tu boca tiene poder. Así que si el diablo está escuchando que vos decís, yo por mis hijos haría cualquier cosa, va a entrar. Si ella dice, ojalá que se muera, y vos no querés que se muera la persona,
0: no, claro,
1: pero decís, está la posibilidad de que pase.
0: Okay.
1: Todo lo que declarás sobre tus hijos cuando son chicos, sos un burro porque no estudiás,
0: eso lo hemos visto miles de veces.
1: Bueno,
0: ¿no?
1: Yo, administraciones, De repente estás ministrando, empiezas a orar y sentís que la persona hace
0: el sonido
1: de un burro o hace el sonido de un chancho,
0: sí,
1: y el demonio empieza a salir.
0: Wow.
1: Que es lo que vos declaraste sobre tus hijos.
0: Mirá, impresionante.
3: Hay una película.
0: Sí.
3: Permiso.
0: Sí.
3: Hay una película que es más fresca de la que vos comentás, que después me acordé, y después me acordé que no sé el final, la de Jennifer Connelly, porque no la pude ver. Uno se da cuenta y tiene un... No la pude ver, había algo que me hacía internamente, bueno, me acuerdo que... Pero me acordé cuando que conocí un poco el relato. Pero hay una que se llama Laberinto de Almas, que yo pensaba tanto en lo que decía Fabián, que había muchos lugares porque la gente pudo entrar. Primero, trabaja Cate Blanchett. Uno dice, trabaja Cate Blanchett, la veo porque es una actriz extraordinaria.
0: Sí.
3: Entonces, ponele, por ahí, porque te puede gustar cómo trabaja, pero es una puerta que abrís cuando sabes el contenido de la película. Y el otro es Bradley Cooper, que siempre yo hago el chiste, ojitos azules, como dice el que quiere que lo llamen. Y muchas chicas entran a ver a Bradley Cooper porque es muy bonito y muy taquillero, y venía de una película tras otra pegándole. Y yo vi el principio, y Bradley Cooper es esas personas que hay un truco, que adivinan, como un mago que adivina. Eso una vez me lo explicó Dieguito, a las personas que le dicen el documento, que yo, pero vos te huele que hay algo más, algo más. Y la película no la vi, pero el final lo vi porque a veces hace zapping. Galán, hermoso, mucho dinero, mucha fama en su cosa de leer la mente, y termina borracho, todo rotoso, pidiendo trabajo en un circo, y le hacen juntar el desperdicio de los animales. Entonces no la vi, pero vi cómo empezó y vi cómo el diablo se la cobró.
1: Sí.
3: Y que después se... Bueno, no importa, voy a spoilear esa película. Después se muere. O sea que lo hizo bolsa, jugó con almas durante años, millonario, famoso, pero terminó. Y entonces esa película no la vi, pero... Pensé sociológicamente cuántas entradas tenía para que mucha gente se enganchara a ver Laberinto de Almas.
1: Bueno, pero igual tenemos un Dios misericordioso que nos perdona de cualquier tipo de pecado, ¿no?
0: Claro.
1: De lo que sea, de lo que sea. Yo a veces escucho que, por ejemplo, se me vino a la mente este tema ahora, cuando hay un abuso sexual. Y una cosa es cuando vos lo ves de lado afuera, pero una cosa es cuando vos lo vivís en carne propia. Por más que seas un hijo de Dios, tenés ganas de matar al abusador si abusó de tu hija o lo que sea. Pero en realidad, dicen, hay que llevarlo a la cárcel, dejarlo eternamente. Pero vos sabés la vida, realidad, el trasfondo de vida que tiene esa persona. ¿Por qué fue esa persona? ¿Por qué esa persona es abusadora? Yo te puedo asegurar que en el 80 o más, un 80% más de los abusadores fueron abusados.
0: Claro, es algo que se pasa, ¿no? De generación.
1: Va de generación en generación, entra un demonio de abuso, y por eso es importante cuando uno le ministra liberación a una persona, interrogar a la persona y averiguar su pasado desde que era chico y de la puerta de maldición generacional, que es todo lo anterior a... su llegada, su nacimiento,
0: claro.
1: Si fue deseado en el nacimiento, si no fue deseado, si los padres maldijeron su nacimiento, que a veces lo puedes averiguar, como a veces no, pero es importante saber todo esto. Jesús lo hacía. Jesús, hay uno de los casos donde le pregunta al padre del niño que lo tiraba en el piso, le dice, ¿desde cuándo este demonio lo está atacando? ¿No? Por algo se lo pregunta.
0: O sea, el padre tenía la información de cuándo,
1: claro,
0: empezó a pasar.
1: El padre le dice, desde chico le viene pasando. Entonces quiere decir que ese demonio los tiene atacando desde chico, ¿no? Bien. Igual que cuando Jesús echaba a los demonios y les decía que se callen. ¿Por qué les decía que se callen? Es decir, no porque no quería... Les decía que se callen porque sabían, lo reconocían como el Hijo del Altísimo. Sabían quién era, que era el Hijo de Dios. Y Jesús quería... que él ser glorificado como el Hijo de Dios a través de lo que la gente veía y no a través de un demonio. Es decir, no que un demonio diga, no, vos sos el Hijo de Dios, sino que la gente vea como él era y que era él. Ese es otro tema ya, ¿no?
3: Una preguntita, cuando son legión,
1: Sí.
3: ¿No? Y uno, yo no. Sí. Y hace liberación.
1: Sí.
3: Bueno, a veces en la vida cristiana te ha tocado hacer lo que uno pudo, ¿no? ¿Cómo sabes que se terminaron? ¿Qué? Porque si viene una legión y entra otra, ya desde lo bíblico, y la casa está limpia, te entran 70, 77, y yo siempre digo, con 7 se van sumando. ¿Hay una forma práctica de saber que la legión se acalló, se retiró, se fue al fondo del abismo? ¿Cómo podemos saberlo?
1: Yo tengo mi estrategia para saberlo. Es decir, yo no ministro una vez sola y listo. Es decir, yo a la persona le hago sanidad. Primero le hablo, le charlo. Si no es cristiano, lo evangelizo, le hago recibir a Cristo en su corazón. Por eso el Ministerio de Liberación es una forma también de evangelizar. Le presento a Cristo y de ahí, cuando él acepta a Cristo, le hago pedir perdón, arrepentirse de todos sus pecados, y ahí comienzo la administración. Que
0: de esa forma sería, puede llevar... uno se garantiza de que la persona declare voluntariamente que quiere ser libre, ¿no?
1: Sí.
0: Claro.
1: Aparte, yo le oro a la persona y la persona se manifiesta. Entonces le echamos los demonios, le hacemos renunciar, le echamos los demonios. Después le hago lo que llamo un escaneo. Lo cito de vuelta y a la próxima vez lo vuelvo a ministrar.
0: Okay.
1: Le empiezo a orar.
0: A ver qué pasa.
1: Empiezo a orar y a echar a todos los demonios. Si tiene algo, se va a manifestar,
0: okay.
1: Seguro.
0: Ok, es como si fuera un hormiguero que tiene doble fondo, digamos.
1: ¿Sí?
0: Vos te fijás, primero tirás el fosforito y se escapa todo lo que estaba ahí en la superficie.
1: Ya, no es tan difícil de comprender, ¿no?
0: Sí.
1: Porque la palabra dice que la lucha no es contra carne y contra sangre.
0: No, claro.
1: Es contra huestes y potestades espirituales de maldad que viven en las regiones celestes. Quiere decir que hay demonios que tienen distinto rango. Ahora, terrenalmente, ¿por qué legión? Porque legión es una cierta cantidad, un número que estaba a cargo de una persona. Es lo mismo que digas en el ejército, qué sé yo, 200 soldados. Creo que eran 600 o 600 mil, no me acuerdo exactamente cuándo es la legión. En la Umbanda se le llama falange, que es la cantidad que tienen. Pero bueno, cada uno tiene un rango distinto. Entonces, acá es como todo, hay que ir al jefe, al rango mayor. Ese es el jefe de todos y el que domina a todos. Que puede haber entrado, ¿por dónde? Por maldición generacional. Entonces, uno llega a Cristo, y cuando llega a Cristo, llega con todo eso. Si hay pactos hechos de
0: por
1: tus
0: los ancestros,
1: claro. Van a perdurar hasta que vos llegues a Cristo. Si vos no llegas a Cristo, los pactos siguen. Ahora, cuando nosotros llegamos a Cristo, lo que tenemos es que Cristo pagó un precio de sangre por todos nosotros, ¿no? Dice en Gálatas 3:13. Se hizo maldito en la cruz del Calvario y él pagó por todos los pactos y por todas nuestras maldades, por todo pagó. Entonces, ese pacto es un pacto sagrado y eterno, es el mayor de todos los pactos y anula todo pacto anterior. Pero los demonios quieren seguirse quedando porque ellos dijeron, yo hice un pacto con él, yo hice un pacto con el abuelo por un pacto de poder, y él me entregó a su generación, él me entregó a sus hijos, a sus nietos, así que son míos. En el nombre de Jesús, demonio, te tengo que recordar que tu tiempo se terminó acá.
0: Okay.
1: Es un hijo de Dios, no tenés derecho legal de estar ahí, pidió perdón por todo, pidió perdón por sus ancestros, por las maldiciones generacionales.
0: Cuando son los ancestros, ahí entra lo que es iniquidad, cuando habla de la iniquidad en la Biblia, digamos, cuando la persona...
1: Es la maldad, la iniquidad, es la maldad que viene ya por esencia.
0: Ok, lo que viene de quizás vos no sabés por qué tenés una reacción. Ahora, desde el plano científico se le puede llamar, se puede pensar que cuando hablan de epigenética, hablamos también de eso, esas cosas que se trasladan, porque habían... Los científicos en estudios recientes hablaban de que el miedo, por ejemplo, se traslada por la epigenética. ¿Será un nombre científico para esto? Por ejemplo, miedo, la persona tiene miedo a los caballos porque el papá o el abuelo se había caído de un caballo y lo pisó y le rompió una costilla. Entonces el bebé tiene miedo a los caballos y no sabe por qué. En estos casos... Sé que me estoy metiendo en algo complejo.
1: Bueno, yo te puedo dar
0: ejemplos.
1: Mi opinión personal.
0: Sí, a ver.
1: Quiero que esto...
0: Tu opinión.
1: Mi opinión. Tu abuelo tuvo un accidente en un caballo.
0: Sí.
1: Le agarró miedo.
0: Sí.
1: Esa es una puerta que se llama traumas y accidentes.
0: Ok.
1: Por las cuales los demonios entran y no entran por pecado. Porque el cargarse un caballo no es no cometió ningún pecado.
0: No, claro.
1: Se te muere una persona cercana a vos, sí. Tenés miedo, entra un demonio por miedo.
0: Okay.
1: Y la persona no cometió ningún pecado. Es por la única puerta que los demonios pueden entrar, no, que eso no quiere decir que tengan derecho legal, pero sí, entran sí. a través del miedo, ¿no? Pero bueno, eso está en el que es hijo de Dios, en saber de que, como dice el pastor en el libro, el amor echa fuera todo temor.
0: El perfecto, ¿no? Amor echa fuera
1: todo temor. Y el 82% de las cosas que se nos pasan en la cabeza
0: sí.
1: no llegan a ocurrir.
0: Claro.
1: O a veces uno tiene un temor, uy, me va a pasar esto, me va a pasar esto, y no te termina pasando.
0: Sí.
1: Es todo el miedo. Esa es por la única puerta que entran. Entonces, ese demonio que entró por temor o por miedo en el abuelo, queda en el abuelo. Cuando el abuelo muere, necesita un cuerpo para vivir.
0: Ok.
1: Entonces, ¿qué hace? Entra en el primero, en el más cercano, en el primer pecado que cometa, entra ese demonio y sigue viviendo ahí. Eso es lo que entran, los que entran por maldición generacional. Ahora, bien. Cuando nosotros llegamos a Cristo,
0: sí.
1: ese demonio sigue estando. Es decir, no es que por nosotros llegar a Cristo, ese demonio no...
0: Vive en la pieza del fondo, tranquilo,
1: se
0: toma unos mates de vez en cuando.
1: Y se queda ahí y se cree con derecho legal. Y nosotros, como hijos de Dios y como ministro de liberación, lo que tenemos que hacer es echarlo al demonio, recordarle que no tiene más derecho legal de estar ahí. Y decirle que se vaya. Si no, no desalojan los cuerpos y no desalojan, no te dejan de oprimir.
0: Claro.
1: Igualmente, te van a seguir oprimiendo, porque lo dice la palabra, hasta el día que nos vayamos. Dice que el diablo anda como león rugiente dando vueltas. Nos dice que tengamos espíritu de amor, poder y dominio propio. Creo que es segunda de Timoteo, para poder tomar autoridad sobre nosotros mismos. Es decir, el diablo siempre te va a venir a recordar el pasado, pero el futuro, el diablo no puede saber tu futuro nunca, no puede leerte la mente. Eso el otro día lo estaba hablando, después de que dimos el curso con el pastor Sergio, me llamó un chico, y este mensaje está bueno para la juventud,
0: bien.
1: Que entran mucho en el tema, con el tema de internet, en las redes sociales, y empiezan a hacer pactos inconscientes con un montón de cosas, a leer la mente.
0: Bueno, esto que hablábamos del muñequito vudú,
1: sí.
0: eso puede generar un problema, ¿o no?
1: Mirá, yo cuando practicaba la Umbanda, nosotros eso lo hacíamos.
0: Okay.
1: Es decir, por eso viene todo de África.
0: Ajá.
1: Es decir, África se fue dispersando en la zona norte de América, en la zona central, en la zona sur. Y bueno, en cada lugar la misma religión se fue distorsionando y fueron agregando sus cosas propias, como pasa en el Evangelio.
0: Que se va adaptando.
1: Bautistas.
0: Claro, se va adaptando, pero tiene...
1: Y se adapta también a las culturas.
0: También, claro.
1: Sí.
0: Bueno, ¿y qué podría provocar eso entonces? ¿O qué,
1: un
0: qué
1: ejemplo de eso es en una persona que no es hijo de Dios o en un cristiano pecador puede ocasionar la muerte.
0: Okay.
1: Si vos estás agarrando un muñeco que representa a esa persona y la estás pinchando y vos decís, no, la pincha, no pasa nada, no, pues yo lo he hecho.
0: Sí.
1: Por ejemplo, a nosotros nos enseñaban cómo darle una paliza espiritual a una persona, y agarrás el muñeco de vudú,
0: sí.
1: agarrás una vara de membrillo y adentro del cuarto santo, pum, pum, le entras a dar con la vara,
0: sí.
1: y al otro día la persona aparece toda moretonada. Es decir...
0: Impresionante, pero lo que yo te digo es, con respecto a las personas que jugando adquirieron el muñequito que les dieron con las bebidas energéticas, y lo empezaron a hacer para jugar,
1: sí,
0: lo empezaron a hacer.
1: Pactaron automáticamente con el diablo, porque vos estás pidiendo... a ver, esto es muy sencillo. Para los cristianos,
0: sí.
1: vos le podés pedir a Dios pinchar un muñeco para que le vaya mal a la otra persona.
0: No,
1: ¿Dios te
0: claro.
1: lo va a conceder?
0: No
1: te lo va a conceder. No. ¿Le podés pedir al San la Muerte o a la Santa Muerte hacerlo? Sí, se lo vas a pedir. Y sí, puede pasar que la persona se quiebre la pierna,
0: sí.
1: que a la persona le pase algo. Pero como te digo, con el tema del mundial, al hacerse tan público esto,
0: sí.
1: hay tanta gente que está orando que el poder de la oración es tremendo.
0: No, sí,
1: así
0: sí.
1: que se rompe todo.
0: Se rompe
1: esto.
0: Todo.
1: Y esto tiene que ser un partido normal, que donde tiene que ganar el mejor. Y si nos toca ganar, nos toca ganar. Y si nos toca perder,
0: Pero la persona que hizo...
1: Gloria a Dios que le ganamos Inglaterra. Con eso me conformo.
0: Pero la persona que lo hizo, ¿tiene que arrepentirse?
1: La persona tiene que arrepentirse y pedir perdón, pero si no es cristiano, no
0: sabe. Ahí me paro como Samir. Usted se tiene que arrepentir de lo que dijo.
1: Pero no sabe lo que está haciendo.
0: Claro.
1: Es tiene ignorancia espiritual, no sabe lo que está haciendo, okay. Así que no tiene de qué arrepentirse. Vos fíjate en los comentarios que ponen, usemos esta cábala, usemos la otra, y todo lo que vos hablas, las cábalas y todas esas cosas, son pactos inconscientes.
0: Okay.
1: Ahora, bueno, después el día de mañana será predicado, se convertirá a Cristo y Dios lo perdona de todo.
0: Bueno, acá tenemos mensajes que han llegado. Gracias, dice, qué grande mi hermano Fabián, siempre diciendo lo justo y necesario, dice Raúl Lescano. Buen día, dice Mariela Granado. Buen día, bendiciones, creo que ese es el problema, la falta de conocimiento. No tenemos conocimiento del poder de la palabra, dice. Amén. ¿Quién más? A ver, aquí, buen día hermanos. Ayer entré en Facebook y uno que dice que va a pasar en el partido y en tu vida. Lo comenté, deja de mentir, solamente Dios sabe y no se dejen engañar por esta gente, son embusteros, dice Rubén, y deja este mensaje de voz.
4: Buen día hermano Diego, ¿cómo andan? Bendiciones para todos. Les quería hacer una consulta. Mi esposa es muy cuidadosa con su ropa, muy cuidadosa con su ropa. Y hay una bolsa de consorcio grande en mi casa que yo quiero llevar a la iglesia.
0: Bien.
4: Entonces yo preguntaba, el día que tengo más posible de pasar y dejarla sería el sábado. Ajá. ¿Vos crees, Dieguito, que puedo pasar y dejarla el sábado? Ahí en Eva Perón 1040.
0: Mira.
4: Pero bueno, es el único día que tengo más o menos tiempo, el sábado, como para pasar con la camioneta al laburo y dejarla. Hay un montón de ropa de mujer, y la ropa está casi nueva. Y ayer alguien dijo, che, ¿por qué no la venden? Y que yo le digo, la verdad, nosotros no necesitamos. Estamos recontra bendecidos que tenemos todos los días para comer.
0: Gloria a Dios.
4: Y para nuestras cosas. Así que hay que dar, hay que soltar. Así que bueno, gracias Diego, bendiciones.
0: Gracias Rubén. Mira, te cuento, el camión para llevar al Cambio a tu Mundo está saliendo hoy. Así que ya mañana es tarde. Lo que sí podés hacer, y si querés, si te da el tiempo y podés acercarte a Catedral de la Fe San Justo, porque ellos están saliendo para el Cambio a tu Mundo Santiago del Estero y hoy están recolectando en el evento que va a hacer Enrique Gómez junto a Precio de Sangre. Van a estar recolectando alimentos no perecederos y ropa también, así que podés acercarte a Catedral de la Fe San Justo, ahora te busco la dirección. Eso, porque hoy ya ahora mismo están cargando el camión acá en la puerta de... No sé si cuando llegaste lo viste. Estaba llegando, ya tienen todo empaquetado para salir, así que oremos para que la lluvia los deje cargar todo y que no se mojen las cosas. Bueno, eso. Más mensajitos al 11-28-86-0301. Amigos, acá dice, se reía Cristian, dice, le tomó la presión en vivo, qué timing, decía, cuando recién, sí, aparentemente le tomó la presión, porque te sube mucho la presión, Eugenio.
5: Me pongo como loco, querido. ¿Cómo no me va a poner? Mira, ahora la arístida, esta, la vidente, que vaticinó el título de Qatar, dice que tenemos que tener cuidado con España. ¿A vos te parece?
0: Arístida, dice acá. A ver, como dice la noticia, la alertante predicción de la vidente Arístida sobre la final de Argentina contra España. La vidente que vaticinó en Qatar 2022, dice el domingo. Bueno, no sé, esto es información que me mandó Jorgito Torres. Dice que ganó reconocimiento por los aciertos que tuvo en el 2022. Ahora dice, felicitaciones. Bueno, se está adelantando acá diciendo que va a ser un partido muy complicado. El último esfuerzo. Dice, hay que sufrir. Bueno, no dice nada que no sepamos. Sabemos que va a ser complicado. Los dos quieren ganar. Los dos quieren llegar a la final y ser campeones. Sí, va a ser complicado, señora. Va a ser complicado. Bueno, da un par de frases para decir... No se enganchen con esto, por favor, les pido, no entren en esto, porque acá estamos con Fabián hablando precisamente de eso, ¿no? De esos pactos inconscientes, de meterse en un terreno, así como la gente que jugando hizo alguna vez el juego de la Copa y después tuvo consecuencias en su casa, que dice, no, lo jugué una vez, nada, viste, nos tomamos una cerveza, y dice, ¿por qué no hacemos el juego de la Copa? Y después se le mueven solo las cosas en la casa. ¿Eso lo has visto vos, Fabi?
1: Sí, lo he visto, lo he vivido en carne propia.
0: A ver, contame.
1: Yo estaba, me acuerdo, en quinto año, en la secundaria. Iba a un colegio ahí Charcas y Gallo, Instituto Vocacional Argentino.
0: Sí.
1: Y estábamos con todos nuestros compañeros de quinto año, éramos pocos, éramos 10 o 15, éramos muy amigos.
0: Sí.
1: Y cuando termina, íbamos a la tarde, cuando termina el horario escolar, nos quedamos en el aula charlando.
0: ¿Cuántos años tenías ahí?
1: Y tendríamos 10 y yo tenía 17.
0: Ajá.
1: Nos quedábamos en el aula hablando y un día se nos ocurrió hacer lo del espíritu de la copa. Lo empezamos a hacer, la copa se movía, todo, y en un momento se larga a llover, estaba lloviendo torrencialmente, y no sé qué pregunta se hace, no recuerdo, y la copa explota, explota sola, y en ese momento para de llover. Agarramos otra copa más.
0: No escarmentaban.
1: Éramos durísimos. Agarramos otra copa más, seguimos y se larga a llover de vuelta.
0: Okay.
1: Cuando terminamos, vamos abajo, vamos al buffet, que el chico del buffet era amigo nuestro, y le contamos, che, Carlos, ¿sabés qué? Se movió la copa, porque él nos hacía la segunda, nos avisaba si venía alguien.
0: Sí.
1: Entonces, viste, en el momento que dejó de llover, ahí la copa explotó. Le digo, y cuando volvimos a agarrar otra copa, la copa se largó a llover de vuelta. Y nos mira, dice, nunca dejó de llover.
0: Dice, okay.
1: Nunca, en ningún momento paró de llover, estuvo lloviendo todo el tiempo. Bueno, yo terminé quinto año, ¿no? Salgo y empiezan las consecuencias. Yo vivía en un edificio, un primer piso, por mis padres en esa época, y en la zona de Warnes, Tres Arroyos y Warnes era. Y esto era un edificio alto, en un semipiso el nuestro, pero tenía todo acceso a techos bajos. Entonces, de vez en cuando un gato pasaba. A partir de eso, era entrar en mi casa, abrir la puerta del palier y que te salga un gato negro. Encontrar en mi cama que defecaban los gatos.
0: No.
3: Ay.
1: Encontrar hasta 6-7 gatos negros adentro de mi casa.
0: Wow.
1: Yo todavía no tenía relación con la Umbanda, no tenía relación con nada. Lo único que habíamos hecho fue eso. Era encontrar gatos negros por todos lados. Entonces un día le digo a un amigo, mirá, la verdad que no entiendo nada. Y voy a ver a un sacerdote en la iglesia que está ahí en, creo que es Callao y Charca.
0: Un cura católico.
1: Un cura católico. Entonces era gallego el cura.
0: Sí.
1: Y le digo, mire, padre, le digo, me pasó esto, cuando hice lo de la copa.
0: Sí.
1: Tú deberías estar en copas. Me dijo, esas cosas no existen. Y me fui.
0: Sí.
1: Me fui. Agarro, digo, me voy. Yo ya no sabía lo que hacer porque me pasaban cosas feas.
0: Claro.
1: Y me voy a rezar a la escuela donde yo he hecho la primaria, que era una escuela de monjas, una escuela católica, y vos sabés que cuando yo llego para rezar ahí en la puerta de la iglesia, parecía que habían hecho el tributo al gato negro, porque era ver plagado de gatos negros, pero no te hablo de 2, 3, te hablo de 30 y pico de gatos negros,
0: no.
1: Todos así, en la puerta esperándome, y yo rezando y pidiéndole a Dios,
0: increíble.
1: Por todo eso. Y llega fin de año, hacemos la fiesta de... No hacemos la fiesta de fin de año, estábamos en mi casa, y me dicen, la fiesta la hacemos en mi casa. Me dicen, Fabián, ¿a vos te pasó algo? Me pregunta un compañero, después de esto, de lo que hicimos del espíritu de la copa.
0: ¿Cuántos años después? ¿Cuánto tiempo
1: después? No, eso fue a los meses.
0: A
1: los meses.
0: Sí.
1: Le digo, si te tengo que contar todas las cosas que me pasan... Y yo tenía en el comedor dos lámparas, que estaban como en desnivel, una más arriba y otra más abajo, que caían sobre una mesita ratona. Estamos hablando al lado de eso. Y mientras que le digo, ¿sabes las cosas que me pasan acá adentro? Le digo, y mientras estoy contando, se empiezan a derretir los cables de la lámpara.
0: ¡No!
3: ¡Ay!
1: ¡Plum! Y se caen arriba de eso.
3: ¡Ay!
1: Eso es una de las cosas que...
0: Claro, claro.
1: ...que te puedo decir. Con respecto a lo de la copa.
0: Impresionante. Bueno, acá tengo mensajes, dice Diego, y equipo, ¿cómo andan? Te cuento lo que me pasó a mí. El día del partido con Suiza me puse a atar todo espíritu de vudú, magia sobre la selección argentina, siempre en el nombre de Jesús. El otro día me caí y me di un golpazo. Gracias a Dios no me lastimé gravemente, pero lo sentí como un ataque espiritual. ¿Qué me pueden decir? Dice, mi nombre es Liliana.
1: Bueno, para Liliana, ¿Qué dijimos antes? Nosotros, la lucha no es contra carne ni contra sangre. Uh-huh. Estamos en una batalla espiritual.
0: Claro.
1: Si vos entras en guerra con el enemigo, no te esperes que, que el enemigo no te va a atacar. Uh-huh. El enemigo te va a atacar. Uh-huh. Y te va a atacar fuerte. Por eso hay que conocer las armas con lo cual lo vas a atacar.
0: Hay que estar en santidad.
1: Hay que estar preparado, estar en santidad. Uh-huh. Orar a la mañana cuando te levantás, ponerte a cuenta con Dios, y a la noche cuando te vas a dormir, ponete a cuenta con Dios, pues si no te ataca así como a ella, te puede atacar en un sueño, te puede atacar en cualquier lado.
0: Bien, bien.
1: Tenemos que tener en cuenta una cosa, digo, que el diablo, la gente se piensa que no, nosotros estamos en Cristo, no pasa nada. El diablo tiene poder, y el poder que tiene es un poder importante y mayor que el que tenemos nosotros. Nosotros tenemos el poder del Espíritu Santo y en el nombre de Jesús. Y la diferencia que hay es que cualquier brujo satanista

los contrahuestes espirituales de maldad en las regiones celestes. Por tanto, tomad la armadura de Dios para que podáis resistir en el día malo y, habiendo acabado todo, estar firmes. Estad pues firmes, ceñidos vuestros lomos con la verdad, vestidos con la coraza de justicia, calzados los pies con el apresto del Evangelio de la paz. Sobre todo, tomad el escudo de la fe con que podáis apagar todos los dardos de fuego del maligno, y tomad el yelmo de la salvación y la espada del Espíritu, que es la palabra de Dios. Orando en todo tiempo con toda oración y súplica en el Espíritu, y velando en ello con toda perseverancia y súplica por todos los santos. Esto es Efesios 6, 10 al 18. Hacemos una pausa y ya continuamos con más charla con Fabián de Sousa.

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12: Estamos en vivo aquí en Radio AMA 92.3. Te comunicás con nosotros al 11-28-86-0301. Estoy en vivo aquí en los estudios con Fabián de Sousa, con Graciela Garzón Larrañaga. Y tengo una comunicación telefónica que la va a presentar el mismísimo Fabián, que está aquí en nuestros estudios.
13: Bueno, la persona que va a hablar es mi carnalito.
12: Ajá.
13: Mi amigo mexicano, el ministro Rafael, con el cual ministramos juntos. Y bueno, aparte de ser un rey siervo de Dios, es una excelente persona, al cual yo quiero mucho, y un excelente ministro, y tiene mucha experiencia, muchos años de experiencia en lo que es liberación. Uh-huh. Y bueno, ahora nos va a comentar un poco de lo que es la liberación allá en México.
12: ¿Cómo estás, Rafael? Bienvenido a On Demand.
14: Hola, buenos días aquí en México. ¿Cómo estás, Fabi? Fabi, hermanazo, ¿cómo estás?
13: bien, carnal, ¿todo bien? Acá
14: aquí, mira,
13: estamos ansiosos de escucharlo. Carnal, lo que nos podés transmitir.
4: Carnal, le dicen a los amigos, no se vayan a creer que son porque andan en la carne.
12: No, claro. Elcita es quien te saluda también acá. Tenemos a Elcita. Está Beba.
6: Hola, ¿cómo estás, Rafael?
14: Hola.
12: Bueno, están todos acá. Yo le estaba comentando acá en el chat, antes de hablar al aire con Rafael, que antes de ayer estuvimos hablando con un escritor que lanzó un libro que se llama Niños Sicarios, y es una investigación que realizó él con un caso muy famoso de gente que asesinaron al azar a un grupo. Era un grupo de chicos de entre 14 y 16 años que, por una suma de dinero muy muy baja, esos chicos, por pertenecer a este grupo, él cuenta eso en el libro, salieron a matar a gente, ¿no?, en la calle, para meter presión a las fuerzas de seguridad y que dejen de investigarlos, dejen de frenarle los negocios de narcotráfico que tenían. Bueno, estos chicos hoy son testigos protegidos, en este caso, de este famoso cartel de drogas de Rosario. Y el escritor, al ingresar al penal, vio con mucho asombro que los pabellones cristianos eran como un oasis, ¿no?, dentro de la cárcel, y cómo la gente se transformaba y cambiaba su vida. Tanto así que dedicó dos capítulos enteros a esto en el libro este que se llama Niños Sicarios. Y bueno, habla un poco de lo que hace la iglesia y lo que Dios hace con los corazones de las personas que están quizás recluidas o que han estado en la delincuencia, cómo se transforman. Yo sé que el ministro Rafael tiene mucha experiencia de ministrar gente en la cárcel, y quisiera que me cuente si tiene algún testimonio de lo que se vive ahí en México, Rafael.
14: Bueno, hay mucha, lo que hay en México es mucha actividad de ocultismo.
12: Ajá.
14: Hay mucho culto a lo que se conoce aquí como la Santa Muerte.
12: Ok.
14: Entonces, pero platicando con los internos dentro de las cárceles, uh-huh, o platicando dentro de los centros de rehabilitación, uh-huh, encontramos que hay una sociedad mexicana falta de amor, del amor de Cristo. Entonces, predicando el Evangelio del Señor y confrontando lo que es directamente el culto a la Santa Muerte, que es un culto grande en México y poderoso, pero les hacemos ver que nuestro Señor Jesucristo, a través de su muerte, venció al que tenía el imperio de la muerte, que es el diablo.
12: Amén.
14: Posteriormente a eso, los hacemos pasar por liberación. Una liberación, una palabra ahí que pueda yo usar, profunda. Así como ya el Fabi, como le digo yo a mi carnalito, mi compa, mi hermanazo, el Fabi, yo ministramos muchas personas profundamente. Entonces, el culto a la muerte es un culto satánico. Pero no olvidemos que nuestro Señor Jesucristo la venció. Entonces, dentro de las cárceles y de los centros de rehabilitación, encontramos cultos secretos. Dentro de los mismos instituciones, hay personas que logran meter estatuas para seguir con el culto ahí adentro. Hay también Biblias negras de la Santa Muerte, Biblias satánicas de la Santa Muerte, hay muchos objetos. Pero las personas, al escuchar el Evangelio de nuestro Señor Jesucristo, se transforman, se convierten y entregan los objetos de culto.
12: Bien, aquí en Argentina está muy popularizado en el mundo de la delincuencia el culto al Gauchito Gil, ¿no? Es una persona que supuestamente, la historia no la conozco bien, pero sé que era una persona que delinquía en el campo y que tuvo un enfrentamiento con la policía o con las autoridades y lo terminaron abatiendo, ¿no? Y esa persona hizo como un juramento de que iba a volver. No conozco bien
13: lo
12: la historia.
13: Lo cuelgan de un árbol, a él van a colgar de un árbol, sí. Y el comisario, cuando se acerca, el Gauchito Gil, Antonio Gil,
12: sí,
13: le dice que la hija se va a salvar.
12: Okay.
13: Que tenía una enfermedad. Entonces él le cree y de ahí viene la devoción al Gauchito Gil y de ahí se empieza.
12: Okay. Bueno, eso es algo que aquí los delincuentes, las personas que delinquen o que tienen alguna actividad ilícita, lo tienen tatuado y lo alaban y honor, le dan honores a ese santo. Es algo parecido, ¿no?
14: Sí, a lo que usted comenta, sí, es parecido. A varios cultos sudamericanos apenas están llegando a México. Por ejemplo, lo que es eso que usted está mencionando, apenas está ingresando. Hay otro culto que está ingresando que yo le comentaba a Fabi, que Fabi me instruyó muy bien y me está instruyendo todavía en eso de lo Imbanda, Quimbanda, algo así.
13: La Umbanda y la Quimbanda, lo que es.
14: Ajá, apenas está ingresando dentro de centros de rehabilitación y cárceles. Ya estamos ministrando lo que es el culto a nuestro Señor, y ya se empiezan a manifestar personas con manifestaciones terribles, y los demonios empiezan a hablar. Yo soy fulano, yo soy sutano, no les quiero hacer propaganda a ellos.
12: Claro.
14: Pero no, el poder de nuestro Señor Jesucristo y su resurrección siempre los vence, y se tienen que ir. Entonces yo, así como usted me dice, oiga, acá está el Gauchito Gil y allá, y yo le digo, no, acá está esa famosa Santa Muerte. Entonces yo le comentaba a Fabi, oye Fabi, ¿y esto? Y me dice, no, sí, acá hay mucho de eso. Entonces es interesante cómo el imperio de las tinieblas se mueve, y entonces aquí los delincuentes usan mucho lo que es la Santa Muerte. Se la tatúan, hacen pactos con ella y todo, pero yo quiero decir al aire, quiero aprovechar que este demonio de Santa Muerte es muy mentiroso. Porque cuando las personas empiezan a hacer culto a este demonio los amenaza y les dice que no pueden salir de allí, que si se salen de ahí con él, que les va a matar su ser más querido, y los amenaza. Ustedes algún día platiquen con alguien que rinde culto para que vean. Entonces yo quiero decirle a la gente que no es verdad. Si ustedes se entregan al Señor Jesucristo, el Señor Jesucristo los va a proteger y no les va a pasar nada.
12: Serán salvos tú y tu casa, dice la palabra.
14: Amén, que sí. Y eso yo lo he visto a través de muchos años. Simplemente el Señor la venció.
12: Rafael, vos sabés que de un tiempo acá se empezó a romantizar, yo diría mundialmente, lo que antes era el delincuente se transformó en un héroe, ¿no? Lo estamos viendo y lo hemos visto con la popularidad que ganaron las series, por ejemplo, El Patrón del Mal, donde vemos las películas, las series de Pablo Escobar o Breaking Bad, ¿no? Donde las personas ven a una persona que empieza a meterse en un mundo de oscuridad o de delincuencia o de fabricar drogas o lo que sea y son muy exitosos. Entonces, hay muchas personas que toman esto como un ejemplo y dicen, bueno, mira, yo recursos para ganar dinero de otra forma no tengo, no es que voy a destacarme como el médico de la familia, esto está a mi alcance, me va a dar éxito, voy y lo hago, ¿no? Y cada vez son más los chicos que se meten en eso. Vos lo tenés ahí en México, digo, es algo que ha pasado durante muchísimos años y nosotros acá, esto, todo esto que contaba el escritor, lo veíamos en películas nada más antes. Hoy está pasando,
14: sí,
12: acá.
14: Aquí. Oh, terrible.
12: Entonces.
14: Sí, aquí en México hay a través del Ministerio de Liberación.
12: Sí.
14: Hemos mirado vidas transformadas.
12: Claro.
14: Entonces, eso que usted está diciendo, pues aquí en México lo vivimos en carne propia todos los días.
12: Uh-huh.
14: Hay personas, mire, por ejemplo, hay un testimonio de un muchacho que estaba en un centro de rehabilitación que había sido enviado por una célula delictiva de otro estado a establecer algo en este estado. Entonces, escucha el Evangelio de nuestro Señor Jesucristo, se acerca conmigo, le hacemos liberación y es una persona que se entrega a Cristo, ahorita es ministro de liberación y dejó ese mundo y vive para Cristo hoy.
12: Gloria a Dios.
14: Hay más, hay muchos testimonios así.
12: ¿Usted,
14: muchos testimonios así?
12: ¿Cree que esto que yo le comento puede tener alguna influencia, digamos, porque que haya pasado y que la gente empiece a verlo con más cariño, digamos, o con menos aprensión? Puede ser, es parte como de una especie de plan demoníaco para que la gente se acerque a todo esto.
14: Sí, por supuesto. No olvidemos que todo lo que es drogas, por ejemplo, en las sierras de Sonora, de Chihuahua, cuando siembran la droga, los cárteles llevan a brujos, a santeros, a bendecir la droga, como quien dice, ¿no? Como dicen ellos.
12: Sí.
14: Entonces, sí, todo es un plan estratégico, está muy bien organizado. Incluso los satanistas, aquí los tenemos bien cerquitas.
12: Claro.
14: Los satanistas, cada año ellos lanzan misioneros a expandir el satanismo. Y también cada 8 días los satanistas oran para que más gente se drogue, use drogas, haga lo malo, no se entregue a Cristo, renieguen de Dios. Esto es una guerra y ellos tienen un plan muy bien organizado.
12: Hay un artista musical que se destacó últimamente aquí en Argentina que se llama Milo J. Milo J ganó 13 premios Gardel. El premio Gardel es uno de los premios más importantes en la música aquí en Argentina, bueno, se llevó 13 en la última edición. Y él mismo confesó y dijo en una entrevista que dentro de sus canciones incluye cantos umbandas y habla de un demonio al que le cantan y que le tuvieron que pedir permiso a ese demonio para poder usar su canción y ponerla dentro del tema. Y vos sabés que en el concierto que dio aquí en un estadio multitudinario, detrás del escenario había un montón de altares, umbanda para reforzar, no sé, el mensaje, me imagino. ¿Esto pasa también en el mundo musical allá en México?
14: Sí, no más que no tan abiertamente.
12: Ah, okay.
14: Pero sí pasa.
12: Estamos a la vanguardia, podríamos decir. Estamos a la vanguardia en lo ocultista.
13: Y ellos lo tuvieron ahora con lo del Mundial.
12: Contame del Mundial, a ver qué pasó, Rafael, ahí.
14: Bueno, pues, a ver, que el Fabi nos cuente.
12: Sí.
14: ¿Qué pasó, Fabi, ahí?
13: No, contá vos todo lo que es, aparte de que los hermanos mexicanos no nos quieren, menos Rafael. todo lo que pasó.
14: Ah, no, yo estoy con Argentina, va a ser campeón.
12: Sí. Gloria a Dios.
13: Bueno, ahí tenés una predicción cristiana.
6: Qué bueno.
13: Todo lo que hicieron en el mundo espiritual para presentar el mundial, ¿no? Utilizaron todo lo que son chamanes y todo lo que se utiliza, las religiones que se utilizan allá en México. Ayer hablábamos a la noche con Rafa y me contaba que allá son todos, la mayoría, devotos de la Virgen de Guadalupe. Son guadalupeanos, ¿no? ¿No es algo así? ¿Es, Rafa, que les dicen?
14: Guadalupanos.
13: Sí, y la mayoría son brujos. Y después, bueno, él te puede contar experiencias que ha tenido de brujos en las cárceles que lo han querido atacar cuando él fue a predicar el Evangelio y se terminaron convirtiendo, brujos comunes y satanistas también. Mirá, estaría bueno que cuentes al aire lo que te pasó cuando el satanista te dijo que quería recibir a Cristo, no la transformación espiritual que hubo, sino la transformación en la carne que hubo.
14: Ah, sí. En cierta ocasión, pues estábamos predicando el Evangelio en un centro de rehabilitación. Entonces había un muchachito ahí, entre 20 y 25 años. Y siempre que entraba yo a predicar, sí me miraba así como con bronca, como dice Fabi. Entonces, al final tuvimos un debate ahí y se entregó a Cristo. Entonces, cuando vamos ahí mismo en la sala, enfrente de unas 60, 80 personas,
12: sí,
14: empezamos a ministrar su liberación y él empezó a transformarse.
12: ¿Cómo?
14: Físicamente.
12: ¿Cómo así? A ver.
14: Sí, algo así empezó su cara a transformarse, así como si fuera un lobo.
12: ¡Wow!
14: Empezaron a crecer sus colmillos.
12: Como en el video de Michael Jackson, Thriller.
13: Como si fuera
14: algo así.
13: Crepúsculo, ¿viste?
12: Sí.
14: La verdad fue muy impresionante. Pues sí podíamos tomar como ejemplo los videos que ustedes están mencionando, sí, pero es algo muy impresionante verlo ahí. Pero rápidamente le ordenamos al demonio que parara esto, que el único que iba a recibir protagonismo ahí era nuestro Señor Jesucristo.
12: Wow.
14: Y que parara de hacer eso. Y ya, pues el demonio se manifestó, empezó a hablar y la cosa, y fue libre del muchacho y se entregó a Cristo y sirve al Señor.
12: Gloria a Dios.
14: Pero así ha habido muchas manifestaciones. Entonces el poder de nuestro Señor es sobre todo, o sea, lo que está escrito es verdad. O sea, no hay ningún otro nombre.
12: Eso me gustaría que puedas decirle a la gente. Mira, hay muchos comentarios y mensajes que han llegado. Quería comentarles que con mi esposo estamos buscando embarazo y quisiera oración por nosotros. Pensamos que puede ser algo espiritual porque no puede quedar embarazada. Dice, bueno, aquí nos dejan este mensaje. No tengo tu nombre porque dice usuario 1-2. Leonardo dice, bendiciones para todos. Un abrazo para Fabián, que es de mucha bendición para mi esposo Leo. Lo conocimos a través de este programa. Sigue en contacto con mi esposo ministrándolo. Gracias, soy Estela. Necesito saber si en Catedral Caballito hay grupo terapéutico de psicólogos día y hora. Bueno, te averiguo. Creo que en este momento no están el grupo de psicólogos, pero yo te lo averiguo y te lo comento, ¿sabes? Gracias Estela. Bueno, y tengo también un mensaje aquí en el WhatsApp, ya los últimos porque nos estamos por ir. Silvi también nos manda un mensaje, pide oración. Bien, Nelson nos dejó un mensaje de victoria en el nombre de Jesús. ¿Quién más? Liliana nos decía, bueno, lo que le comenté recién a Fabián, Acá tengo el audio de este muchacho Milo J cuando hablaba de lo que le pidió permiso, ¿no?
15: Vos cuando usás un sample te lo tienen que autorizar. Y tuvimos que esperar a que la gente que hizo la canción le pida al santo malunguiño y el malunguiño los deje usar el sample de la canción. Porque es un sample un banda, o sea...
16: Para, no entendí, o sea...
15: La mejor, pero es un sample un banda y le tienen que pedir al santo...
17: Y el santo dio el ok.
15: Y el God es ese malunguiño.
17: Avaló el santo.
15: Avaló el malunguiño.
16: ¿Cómo? ¿Cómo se manifestó?
12: Mirá cómo lo festejan, ¿no? Es como una gracia... ¿Qué opinas de esto, Rafael?
14: Bueno, pues personas engañadas por el poder del enemigo.
12: Claro.
14: El de los comentarios de WhatsApp que leíste.
12: Sí. ¿Hola? Se muteó sin querer. Te muteaste el micrófono. Te has muteado sin querer, Rafael. Fíjate, por favor, ahí que sacaste el micrófono. Ahí está.
14: ¿Y ahí?
12: Ahí volviste.
14: Terrible, ¿no?
12: De los comentarios, sí. ¿Me decías?
14: Ok, de los comentarios... La persona que está buscando su embarazo.
12: Sí.
14: Yo he tenido varios casos de personas que el enemigo ha cerrado la matriz de las mujeres.
12: Uh-huh.
14: Y solamente ocupamos orar por ella y hacer su liberación. Y si puede contactarse con el... Con
12: Fabián.
14: Con mi carnalito, el Fabi.
12: Claro, claro.
14: Y oramos por las personas.
12: Bien. Que me deje su nombre, porque me apareció como usuario nada más.
13: Mirá, ¿sí? En ese caso, cuando fue ahora... bueno, Rafa, vos no estuviste justo en el curso que dimos en el de África,
12: uh-huh.
13: A los pastores de África.
12: Uh-huh.
13: Una de los pastores, vos imaginate que en África vienen con mucha maldición generacional.
12: Claro.
13: No podía tener hijos la pastora... Y después de que tuvieron la liberación, tanto el pastor como la pastora, quedó embarazada.
12: Gloria
13: era una
12: Dios.
13: Maldición Señor, generacional gracias. Que había en la familia.
12: Bueno, es muy, muy interesante y la gente está encendida. Ahora empiezan a llegar todos los mensajes. Me gustaría hablar con ellos. Dice, te pido su número. Lidia también dice, por favor, pide oración por Alberto, María, para que se levanten. Están en cama. Sé que Dios me va a levantar. Tenía fiebre, dice, no tenía ganas de comer para ni de caminar. Por favor, el Señor es bueno, yo sé que se van a levantar para la gloria de Dios. Amén. Bueno, oramos por eso. Te quiero agradecer, Rafael, por tu tiempo. Sé que en México en este momento son 5 horas menos, así que estás madrugando por nosotros. Muchísimas gracias. Te mandamos un abrazo y bueno, seguimos en contacto.
14: Muchas gracias, un gusto.
12: Un abrazo grande. Ahí estaba Rafael. Y bueno, Fabián, qué decirte, gracias. Gracias por el tiempo que dedicaste para venir. Gracias, te esperamos Fabián. Nuevamente en cuanto puedas.
13: Sí, sí, podemos hacer una charla nuevamente con él, que ahí
12: claro.
13: Podemos avalar con testimonios que tuvo también Rafa.
12: Sí.
13: Lo que hablaba el otro día el pastor Samuel.
12: Bien.
13: Lo de las apedreadas.
12: Uy, sí.
13: De la traslación, cómo se trasladan los brujos, lo de la
12: como la teletransportación.
13: Que la gente piensa que es mentira.
12: Claro.
13: La bruja cachavacha de algún lado salió, ¿no? Con la escoba.
12: Okay.
13: Si de la mente de algún perverso salió.
12: Claro.
13: Eso él tuvo vivencias propias porque él viene de sus ancestros que han practicado brujería también y tiene las escobas, tiene las varitas mágicas que él mismo no sabe para qué se usan.
12: Claro.
13: Pero están en lo de la abuela y bueno, él te lo va a contar.
12: Bueno, en próximas vivo. Charlas entonces con Rafael desde México. Bueno, gracias Fabi. Gracias a Graciela Garzón Larrañaga que
18: sí,
12: estuvo.
18: Yo espero muy... pronto poder hablar. Gracias mi querido, te corté.
12: Por favor.
18: Quería hablar con él, preguntar porque hay una novela
12: sí.
18: Que tiene un rating impresionante.
12: Sí.
18: Que se llama La Rosa de Guadalupe.
12: Sí, es famosísima.
18: Viste, tiene un rating bárbaro sí. y él seguro que va a contar porque de acuerdo a la rosa que te pide la Virgen de Guadalupe, te curás, no te curás o lo que fuere.
12: Ah, mira, ok, no sabía
18: tremendo,
12: eso.
18: Tremendo, tremendo.
12: Bueno, un montón de cositas que no sabemos, examinarlo todo y retener lo bueno, dice la palabra. Así que estamos en eso.
18: Oh, señor.
12: Un abrazo gigante para todos ustedes. Gracias, Elcita.
4: Gracias a vos, querido. Yo tomo nota y reprendo en el nombre de Jesús.
12: Ahí va. Beba.
19: Ay, yo quedé impactada, chicos. Impactada, pero sé que la sangre de Cristo tiene poder.
12: Amén. Eugenio.
20: Vamos, Argentina.
12: Ahí está, él siempre está con el fútbol. Gracias a los chicos de la Escuela Cristiana Evangélica, a Manu, a Alu, a Irina, que estuvieron colaborando aquí. Muchísimas gracias a todos ustedes por los mensajes. Si Dios quiere, nos estaremos reencontrando el lunes en el aire de Radio Ama por la mañana. Chau.

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Señor, Dios ya está levantando a tus generaciones.

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Entonces le da gracias al Señor, porque antes éramos esclavos, pero ahora somos libres. Ya no somos huérfanos, somos hijos. Dile a la persona que está contra ti, tú eres hijo y ya no eres huérfano.

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Este es un tiempo para hacer una pausa en medio de lo que estás haciendo, de tu rutina diaria, y permitir que Dios hable a tu corazón a través de su palabra. En cada encuentro compartimos un pensamiento bíblico y un devocional que nos van a ayudar a reflexionar, encontrar dirección y recordar que aún en los desafíos de cada día, el Señor permanece fiel, guiando nuestros pasos con amor y sabiduría. La Biblia nos dice: lámpara es a mis pies tu palabra y lumbrera a mi camino. Lo dice el Salmo 119:105. Que esa luz ilumine también nuestro caminar en esta jornada. El pensamiento de hoy dice: Dios está atento. Y cita Éxodo 3:7 para comenzar, donde dice: pero el Señor siguió diciendo: ciertamente he visto la opresión que sufre mi pueblo en Egipto. Los he escuchado quejarse de sus capataces y conozco bien sus penurias. El pueblo hebreo se encontraba bajo una severa esclavitud. Eran

0: oprimidos y odiados por los egipcios. Frente a esa gran opresión, la oración y el clamor fueron las mejores acciones. Y eso funcionó. Dios los oyó y los libertó. La vida no es fácil. Con toda seguridad, pasaste por momentos de dificultad en los que solo podías pedir ayuda a Dios. Confía y tené la certeza de que Dios tiene el poder para liberarte de tus problemas. Clama a mí y te responderé. Te daré a conocer cosas grandes e inaccesibles que tú no sabes, dice Jeremías 33:3. Dios tiene una nueva vida para concederte. Él no está lejos, está a la distancia de una oración. El ejemplo de los israelitas nos ayuda a darnos cuenta de que el Señor está atento a nuestra voz cuando clamamos a Él por su ayuda. Calma tu mente, tranquiliza tu ser. Anda a un lugar apartado y reserva tiempo de calidad para hablar con el Señor. Él te escucha y te ayuda. Confía y ten la seguridad de que Dios tiene el poder para liberarte de tus problemas. Así que Dios está atento. De eso no puedes tener ninguna duda. Confía. Tené la certeza. Él tiene una nueva vida y transforma, hace nuevas todas las cosas. Así que tenés que tener la seguridad de que Dios tiene el poder para liberarte de esos problemas.
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0: Estás escuchando la palabra del día, un espacio de reflexión, un espacio donde nos fortalecemos y también fortalecemos nuestra relación con Dios. El devocional de hoy dice: quiero más de ti. Me buscarán y me hallarán, porque me buscarán con todo su corazón, dice Jeremías 29:13. Cuando elegimos acercarnos a Dios, comenzamos un viaje de renovación general en nuestras vidas. La búsqueda de más de Dios comienza con la oración. Es esencial reservar tiempo todos los días para hablar con el Señor. La oración nos acerca al corazón de Dios y nos permite compartir nuestras preocupaciones, dar gracias por sus bendiciones y escuchar su voz. Leer la Biblia también es esencial. Las Escrituras son palabra viva de Dios que ofrece sabiduría, consuelo y dirección. Meditar en la palabra permite que ésta penetre profundamente en nuestro ser, moldeando nuestras actitudes y acciones. La adoración es otra forma poderosa de buscar más de Dios. Cuando alabamos y adoramos, nuestro corazón se eleva y nuestra perspectiva cambia. Llegamos a ver las circunstancias de nuestra vida a través del lente de la fe y la esperanza. También es vital participar en una comunidad cristiana como la Iglesia. Juntos nos animamos y fortalecemos en la fe, recordando que no estamos solos en nuestro camino. Más bien busquen su reino y estas cosas les serán añadidas, dice Lucas 12:31. A medida que buscamos más a Dios, nuestra vida diaria se transforma. Experimentamos paz en medio de las tormentas, alegría en medio de tristeza y fortaleza cuando somos débiles. La presencia de Dios nos guía, nos consuela y nos da propósito. ¿Cómo buscamos más a Dios? Bueno, dedicando tiempo diariamente, todos los días, a la oración y a la lectura de la Biblia. Participemos activamente en una comunidad cristiana para obtener apoyo y crecimiento. Practicar la adoración, alabando a Dios en todas las circunstancias. ¿Repasamos? ¿Cómo buscamos más a Dios? Dedicando tiempo diariamente, día a día, a orar, a leer la Biblia, a escudriñar su palabra. Participando activamente en una comunidad cristiana, porque el apoyo y crecimiento viene también de la unidad con los hermanos. Practicar la adoración alabando a Dios en todas las circunstancias. Así entonces, cuando decimos y elegimos acercarnos a Dios, ahí comienza un viaje de renovación en nuestras vidas. Y ahora te invito a que oremos. Padre, Señor, amado Altísimo, gracias. Gracias por comenzar un nuevo día tomado de tu palabra, sabiendo que tu voluntad tiene que primar en nuestra vida y queremos hacer tu voluntad, Señor, obedecerte. Queremos alabarte, queremos demostrar que sos omnipotente, todopoderoso, omnipresente y omnisapiente. Quiero que en este día puedas derramar tu favor sobre mí, Señor, y que hagas tu presencia que encienda mi corazón para buscarte aún más. Quiero seguir siendo moldeada, Padre, creciendo, dando buenos frutos como un árbol fructífero en tus manos. Padre, te pido que en este día me ayudes a ser tu amiga de verdad. Eres mi Padre, mi Señor, mi Salvador, pero también, Señor, mi mejor amigo. Quiero corresponder a tu amistad fiel y misericordiosa con fe, con amor, con obediencia, Padre. Que me enseñes a ser amiga tuya y que de aquellos que están también a mi alrededor, un buen amigo. En el nombre de Jesús te agradezco y te pido por todos los amigos que nos están escuchando en este día, que nos siguen a diario recibiendo el calor de tu palabra, la fidelidad de tus promesas, que puedas bendecir a cada uno de ellos, que puedas mostrarle a aquellos que todavía no se han acercado, que sí, tal vez se acercaron, pero se han apartado, que el único camino es el camino de regreso a casa, un camino de promesas que se cumplen, un camino de paz, un camino de una vida plena, con propósito. Gracias, Padre. Gracias. En el nombre de tu Hijo Jesucristo. Amén y amén. Gracias. Le digo a Diego Rivas en la operación técnica y musicalización. Yo soy Lili Barani. Deseo que tengan una hermosa jornada, bendecida y en victoria. Será hasta mañana, Dios mediante, cuando nos volvamos a encontrar en una nueva Palabra del Día.
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0: Demand. Amigos, aquí comienza On Demand, tu amigo fiel. Estamos en vivo. Sí, sí, estamos en vivo aquí en Radio AMA. No voy a decir que no es un programa distinto, porque la gente en la calle... Esperá que lo aprieto acá, que estoy... Bueno, estoy, hoy estoy solo por ahora. Ahí está. ¿Cómo andan? Bienvenidos a todos aquellos que están viendo por YouTube. Aquellos que nos escuchan por la radio, los que escuchan a través de la aplicación de Radio AMA, a todos, bienvenidos.
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0: Díganme, díganme de dónde están escuchando.
1: 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Llámame, búscame.
0: ¿A dónde me podés buscar? En YouTube, entras, pones Radio AMA 92.3 y nos podés ver en vivo. De momento, estoy empezando yo el programa. En un ratito va a llegar Jorge Torres, hoy tendremos una visita en vivo aquí en el estudio. Martín Ruiz va a presentar música en vivo.
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0: Pero voy a tener miles de mensajes de ustedes seguramente. Muchos un poco bajoneados con el resultado del partido de Argentina, ¿no? Muchos estaban confiando en que iba a ser nuevamente campeón del mundo. Y bueno, es así, el deporte. Uno sabe que puede ganar o puede perder. Ahora, yo creo una cosa. Me parece que lo importante es que no nos afecte tanto el ánimo si es que sale campeón o

0: no sale campeón, ¿no? Yo creo que tenemos que estar agradecidos en cuanto a lo deportivo de haber llegado al final, y en cuanto a nuestra vida, agradecidos por todo lo que tenemos, porque la verdad que hay un montón de regalos que disfrutamos día a día.
1: Sí, ¿sabes lo que pasa? Que uno le pone, viste, le pone mucha expectativa.
0: Sí, ese es el tema. Hola, Eugenio.
1: Gracias, papá. Uno ya había comprado los gorritos, la matraca, la corneta, había comprado los sanguchitos.
0: Y bueno, pero todo eso lo podés, bueno, los gorritos, la matraca y todo eso, no sé, pero digo, los sanguchitos los habrás comido.
1: Sí, con la angustia que tenía.
0: No tenés que angustiarte, hermano, no tenés que angustiarte. Elcita.
2: Hola, nene. Bueno, no te voy a decir que no me afectó un poquito, porque el ver la cara de Messi llorando a mí me hizo mal.
0: Bueno, pero es normal. Vos pensá que, no sé si una semana, un poquito menos, atrás habían estado festejando y saltando como si fuera la gran final con el partido de Inglaterra. Y bueno, para muchos fue ese el festejo, para otros no, estaban esperando la gran final. Pero yo tengo que realmente decir esto.
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0: Buscando el versículo.

0: ya te digo, espera un cachito. Proverbios 4:23. Cuida tu corazón más que otra cosa, porque él es la fuente de la vida. Si vos pones tu corazón, todos tus sentimientos, pones tu alegría en un partido de fútbol y ese partido de fútbol sale mal, tu corazón queda pisoteado como un globo que se desinfló y se lo llevó el viento. Hoy cuando llegué aquí a la universidad estaba José barriendo unos globitos pinchados que estaban en el piso de Argentina, celestes y blancos, y los estaba juntando y les digo, es una representación del ánimo y del aliento de muchos que si hubiese salido campeón estaría vibrante y saltando y con la camiseta puesta, pero como no salió campeón, salieron lo más de luto posible a la calle. Entonces, ¿para qué pasan estas cosas? Todo ayuda bien. Cuidemos nuestro corazón, porque de él emana la vida, dice la palabra. No dejes que te afecte el ánimo, no te contagies del pesimismo, ¿no? Porque ahora va a haber un montón de gente hablando en la televisión y diciendo por qué Argentina no ganó y la culpa la tiene él, la culpa la tiene el otro. Muchos van a decir, no, el equipo no estaba a la altura. Bueno, ojo con hablar de más, ojo con criticar, ojo con juzgar. Que no te afecte el ánimo. Básicamente, me encantaría que todos podamos decir gracias, Dios, por todo lo que vivimos y gracias por un día más, por poder estar despiertos, ¿no? Como dice esta canción.
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Lamentaciones 3:22-23. Por la misericordia de Jehová no hemos sido consumidos, porque nunca decayeron sus misericordias. Nuevas son cada mañana. Grande es tu fidelidad.

0: más.
1: Pero está nublado hoy.
2: Sí, Beba, está nublado. Pero arriba de esas nubes sigue estando el sol. Solamente tenés que levantar un poquito más la mira. Tenés que ir un poquito más arriba.
0: Me vistes con el sol cuando hay oscuridad.
2: No te dejes engañar.

estamos en vivo, comunicate. 11 28 86 03 01. Quiero escuchar qué tenés para decir. Eso.

fruto del Espíritu es amor, alegría, paz, paciencia, amabilidad, bondad, fidelidad, humildad y dominio propio. No hay ley que condene estas cosas, dice Gálatas 5:22-23. Domina tus sentimientos. Mantenete fiel a Dios. Mantener la alegría bien arriba. Agradecido.

0: Señor, tú eres mi Dios, te exaltaré y alabaré tu nombre, porque has hecho maravillas desde tiempos antiguos. Tus planes son fieles y seguros.
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0: Gloria a Dios. Señor, te damos las gracias por un día más. Gracias por poder estar unidos a través de la radio, por tener un refugio seguro en tu palabra.
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0: Gracias, Jesús, por el sacrificio que hiciste por todos nosotros, para que podamos tener la oportunidad de buscarte, de recibir tu Espíritu Santo que nos consuela, que nos abraza, que nos llena ese vacío que tiene la forma de Dios en el corazón. Te pido que abraces a todos aquellos que se encuentran tristes, que les des nuevas fuerzas y que les abras los ojos espirituales para que puedan ver todos los regalos que vos les estás dando todos los días. Primero y principal, el regalo de la vida, el regalo de poder buscarte y de saber que no estamos solos.

0: Señor, te pido que le des nuevas fuerzas al que está pasando por alguna dificultad en su salud. Te pido por todos aquellos que están en un hospital, en una clínica, que están pasando por alguna enfermedad, Señor, que puedas darle nuevas fuerzas y salud en el nombre poderoso de Jesús. Toca a todos aquellos que se encuentran tristes, deprimidos. Dales esa luz que nos das cuando empezamos a creer que todo es posible. Corre esa cortina que no les deja ver todos los regalos que vos tenés.
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0: Llévate todo espíritu de depresión, todo espíritu de tristeza. Te lo entregamos a vos, Señor, en el nombre poderoso de Jesús. No dejes que nadie nos contagie un ánimo de tristeza, de decaimiento, porque lo único que tenemos, Señor, es que agradecer por todo lo que nos das. Gracias, Señor. Gracias. Yo te pido que llegue a cada lugar en donde está escuchándose la radio, Señor, un nuevo aire, una renovación de la atmósfera, en el nombre poderoso de Jesús.

0: Alzaré mis ojos a los montes, ¿de dónde vendrá mi socorro? Mi socorro viene de Jehová, que hizo los cielos y la tierra. No dará tu pie al resbaladero, ni se dormirá el que te guarda. He aquí, no se adormecerá ni dormirá el que guarda Israel. Jehová es tu guardador, Jehová es tu sombra, tu mano derecha. El sol no te fatigará de día, ni la luna de noche. Jehová te guardará de todo mal, Él guardará tu alma. Guardará tu salida y tu entrada desde ahora y para siempre. Gracias, Señor. Gracias por tu presencia, gracias por tu Espíritu Santo. Gracias, Señor, por el Consolador que llena el vacío que hay en nuestro corazón cuando no te conocemos. Gracias. Amén y amén. ¿A qué número se comunican el cita?
1: 28-86-0301. Gracias, querido.
0: Amén. Gracias a ustedes por acompañarnos todos los días.

0: Hacemos una pausa y ya lo presento a Jorge Torres, que está en nuestro estudio, ¿eh?
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0: cuantos mensajes que cayeron. Mirá vos. Gloria a Dios. A ver si lo tengo a Jorgito Torres. Jorge, bienvenido. Espera que nos escucha. Algo está pasando ahí. A ver.
1: Y sabemos que nos persigue el que sabemos.
0: Ahí está.
1: Escúchame,
0: sí,
1: Diego.
0: Sí, Jorgito.
1: Buen día. ¿Sabes por qué te escuché todas las reflexiones?
0: Sí.
1: Oré con vos. El oyente. A mí me gusta hablar de el oyente.
0: Bien.
1: Entonces yo quiero decirle a el oyente, sin que se ofenda a nadie, que oren por los nombres que voy a dar.
0: A ver.
1: Marcela Tauro, que decía que los videntes pronosticaron que ganaba Argentina.
0: Ok.
1: El señor Luis Bremer, otro periodista, repartió estampitas y dijo que Mirta Legrand, Santa Mirta, iban a ganar. Todos hablaban de las cábalas, ¿dónde se cábalas?
0: Sí.
1: ¿Dónde se iban a sentar? Bueno, les falló, muchachos.
0: Claro.
1: Dejen los videntes, dejen las cábalas, escuchen esta radio que el señor puso en el corazón de Alejandra y Osvaldo Carníbal, de ponerla en el aire. Y fíjate vos que curiosamente todos los programas hablaban. Sí, ya está, ya ganamos la cábala de tal cosa. Sentate de espalda, correte, comé este ajenjo, no sé. Y bueno, les falló, muchachos.
0: Sí.
1: Les falló. Les falló porque además es fútbol. Como dice mi amigo Ariel Díaz, me explicaba que hoy, que lo que pasó futbolísticamente es que ellos se defendieron y que no atacaron.
0: Ah, mira.
1: Entonces, por lo tanto, sería lindo que nuestros queridos oyentes, cada oyente, comentara también qué le pareció el partido.
0: Bien, ¿cómo no?
1: Y ahora tenemos un notón.
0: Sí, ahora vamos a ver si podemos comunicarnos con Fabián de Sousa para que nos cuente un poquito cómo lo vivió él. Y bueno, también esto, ¿no? Él habrá visto en su barrio, en algunos conocidos, amigos, también esto, el de tener cábalas y el de hacer distintas cosas. Yo, ¿sabes en lo que estaba pensando? En la gente que ha sacado un pasaje, se ha ido para allá y ha comprado una entrada de hasta $30,000, dice que vendían las entradas.
1: Sí, vendieron casas, hay gente que vendió casas.
0: Claro, claro. Es una locura. Es una locura hacer una cosa así también. Y bueno, es un poco también el poner, el no cuidar tu corazón, ¿no? Como dice el consejo que nos da en la palabra. Cuida tu corazón más que otra cosa, porque él es la fuente de la vida. Porque vos estás poniendo todas las esperanzas y todo el ánimo que tenés, lo estás depositando en algo que no depende de vos también, y no depende de Dios tampoco, depende de los jugadores, depende de lo que suceda en ese momento. Mira, yo creo que todo ayuda bien, y si esto sirvió para que algunas personas abran los ojos y dejen de poner, claro.
1: Yo te voy a decir una cosa, no viene Messi, no viene De Paul, van directamente a Miami.
0: ¿En serio?
1: Sí, no hay recepción, viene a las 5, un grupo, viene Scaloni y nada más.
0: No.
1: Así que el presidente de la República, Milei, que estuvo muy bien, dijo, si quieren festejar, acá tienen.
0: Sí.
1: No.
0: Pero eso también no me gusta, digamos, no me hace sentir un poco mal, digo, por él, porque los días que fue ganador Argentina, la gente se quedó en la cancha alentando y ellos también se quedaron apoyando. Y de golpe, cuando sale mal o pierde, no hay ninguna...
1: Bueno, viste la imagen de Messi llorando,
0: claro,
1: solo.
0: Claro.
1: Porque alguien dice, no, no querían que se acerque, pero alguien se acerca y todo el mundo, viste.
0: Sí.
1: Entonces yo creo...
0: El aliento, ¿no? El aliento apagado.
1: Exacto,
0: también.
1: Es una cosa... De un momento a otro pasó todo. Y anoche estuvo, yo te conté, mi amiga Georgina Barbarossa haciendo un móvil que me hizo reír mucho, porque ella estaba deprimida. Digo, pero escúchame, este es un partido de fútbol.
0: Claro, claro.
1: O sea, por supuesto que ahora vamos a escuchar a cada oyente que llame y te dirán algo. Pero tenés un testimonio de lo que es de pasar de la brujería a conocer al Señor Jesucristo como nuestro Señor y Salvador.
0: Amén, amén. Bueno, a ver, mensajitos que llegaron. Margarita nos saluda. Salomón dice, muchas gracias, felicidades. Dice, nos envió una canción. Bueno, ahora la vamos a escuchar. ¿Quién más? A ver. Miguel Alejandro, ¿cómo andás? Espera que está la música, espérate un cachito. Espérate un cachito. Ahí está. A ver, Miguel, ¿qué dice?
2: Buen día, Diego. Saludos a Bebota. Lo que necesita oración, tranqui, Diego. Hablamos, amigo mío. Te quiero. Hablamos viernes, si Dios quiere. Lo que necesita, necesita oración. Estaré orando por mi hermano. Cuando hablamos, tengo un amigo que nunca me falla, que es Cristo.
0: Amén.
2: Cristo, gracias por ser mi mejor amigo.
0: Un chao, abrazo, amigo. Feliz
2: hasta
0: día.
2: Viernes, chao, mi gran compañero, amigo mío. Llegamos hasta la final, pero vamos a ganar más adelante. River tiene que jugar también
0: su
2: cosa. Y vamos a ver qué pasa la semana. Chao, hablamos, Diego.
0: Gracias, Ale, gracias. Un abrazo. Bueno, claro, feliz Día del Amigo a todos, ¿eh? Hoy, 20 de julio, Día del Amigo. Todos ustedes son nuestros amigos.
1: Está en la Biblia que Jesús es nuestro amigo.
0: Amén, amén. Bueno, a ver qué más. Mensajito Juan. ¿Qué dice Juan? A ver.
3: Hola, Diego, te habla Juan Cruz de Pacheco. Estoy muy gozoso porque después de 2 años pude volver a congregarme en la Iglesia Cristiana Evangélica de General Pacheco.
0: Gloria a Dios.
3: Lo cual antes me impedían los ataques de pánico.
0: Mirá.
3: Y ahora estoy muy gozoso porque ayer me pude congregar.
0: Gloria a Dios, hermano. Bueno, una alegría. Me alegro, hermano. Un abrazo. Flor Góngora dice, buen día, bendiciones. María Cristina dice, muy bendecido día, Diego, y a todos los que hacen el programa Amigo Fiel de cada mañana. Esos son para nosotros los oyentes, nuestros amigos de cada día. Gracias. Buenos días, dice Marcela. Feliz Día del Amigo. En todo tiempo ama el amigo y es como un hermano en tiempo de angustia. Proverbios 17:17.
4: Buen día.
0: ¿Cómo andas, Marce?
4: Listo, gente linda.
0: ¿Cómo andas?
4: Mirá, yo estoy triste. Yo, ajá, vos sabés que ya dije que yo no miro el partido desde el 90.
0: Mirá.
4: En el 90 fuimos subcampeones también.
0: Ajá.
4: ¿Qué te iba a decir? Yo estoy triste no porque perdió Argentina, porque la verdad jugaron bien por los comentarios, no porque lo veo, porque lo vuelvo a repetir, no lo veo desde el 90.
5: ¡Sos como Dieguito!
4: Por Messi, ya desde el partido anterior que le ganamos a los ingleses.
0: Sí.
4: ¿Cómo es? Yo lloraba porque él se iba, ya no está, ya claro. no va a jugar más. Estaba más triste por eso, porque de alguna manera ya se estaba despidiendo.
0: Y bueno,
4: él, por lo que se comenta, no lo sé, él no va a venir con la selección, se va a quedar ya en donde está contratado.
0: Claro.
4: Perdón. En algún momento va a venir porque tiene toda su familia acá.
0: Y sí, claro.
4: Bueno, un beso grande. Hoy comienza el Día del Amigo, que para mí son todos los días, como el Día del Padre, el Día de la Madre, el Día de los Hermanos, el Día de los Primos, el Día de los Tíos, el Día de los Perros, y etcétera, etcétera, etcétera.
0: Acá. Y sí, claro.
4: Bueno, un beso grande. Y bueno, gracias a Dios por todo.
0: Gracias, Marce, muchas gracias. Sí, Jorgito.
1: Marcela se llama, ¿no?
0: Sí, Marcela.
1: La oyente. Marcela, todavía no dijo al pobre Messi, lo quieren retirar y él quiere seguir jugando hasta los 41.
0: Y bueno.
1: Tiene 39. Pues es que todos los medios dicen eso. Nunca lo dijo él.
0: Claro.
1: Y aparte está mejor que nunca, corre más que nadie.
0: Sí.
1: ¿Sabés?
0: Mensajitos que llegan en el chat.
1: Pero
0: de YouTube.
1: Pero qué lindo los oyentes, que llamen uno por uno.
0: Sí.
1: Que llamen muchos oyentes.
0: Clara Rocha dice, buen día, Diego, bendiciones para toda la radio oyentes, que Dios los siga bendiciendo grandemente. Romina Iannuzzi dice,
1: qué lindo,
0: buen día.
1: Perdóname, Jorge Rocha me queda muy bien.
0: Jorge Rocha no está mal,
1: No está mal.
0: Es bueno el nombre. Feliz Día del Amigo, saludos y bendiciones, los quiero mucho, dice Romina Iannuzzi, gracias. Pris Gaba dice, buen día, feliz Día de la Amistad, bendiciones, los amigos de Jesús son mis amigos, gracias.
1: Amén.
0: Muchas gracias. 11-28-86-0301. Verónica Loza dice, bonito día, bendecidos, saludos a todos, feliz día para ustedes y mis pastores Diego y Nati y mi esposo Néstor. Bendiciones para Daniel, que Dios los bendiga. Dios es amor. Vamos a Argentina, Dios es fiel. Amén, amén. A ver, más mensajitos que han llegado al WhatsApp de Radio Ama. Bendecido día, gracias a Dios por este maravilloso día. No tenemos parte con este mundo. Que Cristo ocupe el primer lugar en nuestro corazón. Cristo viene pronto. Hermosa semana para todos, dice Norma. Feliz día del amigo, hermano en Cristo Jesús poderoso. Dios los bendiga. El Todopoderoso dijo: vosotros sois mis amigos y haced lo que yo les mando. Besitos, linda semana para todos. Gracias. Augusto, ¿qué dice Augusto? Hola,
5: Augusto. Muy buenos días, mis amigos. Buen día, Elcita. Bendiciones, ma. Cuídate.
6: Hola, nene, ¿cómo estás? Beba.
5: Hola. ¿Cómo te va, amigo Eugenio?
7: ¿Qué es Augusto?
5: Dieguito y a todos los presentes.
0: Están todos.
5: Apenado por lo de ayer. Uh-huh. Eso. Uh-huh. No hay duda de eso. Uh-huh. Es una pena. Pensé que la despedida de Messi iba a ser con bombos y platillos, pero bueno, Dios así lo dispuso y él sabrá por qué. Mm. Y la vida continúa y todo es para su gloria y para su honra.
0: Claro.
5: Feliz día del amigo. Ya los considero mis amigos. Mm. Y espero también mostrarme amigo con ustedes. Mm. Diego, hoy cumplo 36 años de casado con mi esposa Carolina.
0: Felicidades.
5: Así que hay un tema que yo siempre se lo dediqué desde que la conozco. Mm. Y es Amada Mía, de José Luis Perales.
0: Sí.
5: Si en algún momento lo podés pasar y
0: no,
5: se lo voy a dedicar, te lo voy a agradecer.
0: Sí.
5: Y si no, te voy a levantar un poco más la vara, amigo.
0: A ver.
5: A ver si me pasas Amarte Así, cantada por el doctor René Cascallares. Uf. Cualquiera de las dos, para mí va a ser de gran bendición. Y si no se puede, agradecido igual. Los bien. Bendigo, que tengan un excelente día.
0: Un abrazo, hermano. Si está el tema del doctor René que le dedicó a su esposa, te lo pongo, y también Amada Mía, cómo no, los dos, ¿o no, Jorgito? ¿Vos qué decís?
1: ¿Qué te parece? Además, 36 años de sí. casado es para el libro Guinness.
0: Es verdad, claro.
1: Qué lindo que además lo festejes, que no hay nada más hermoso que la familia.
0: Sí.
1: La Catedral de la Fe, dice, es la gran familia.
0: Así es.
1: Yo enviudé y lo encontré acá, mis hermanos, sí. hermanas. Me siento tan cómodo y tan feliz. Mm. Poner un poquito la marcha nupcial para recordar.
0: ¿Vos decís?
1: Y yo dije, no te iba a pedir más, te dije por teléfono, pero ahora te pido. Y un poquito, porque se va a emocionar la esposa y él.
0: Bien, la marcha nupcial entonces para bien, recordar bien, ese bien, momento. Eso. A ver cómo era. A ver si sale. Uy, no sale, espera. Ahí va. Bueno, todo tiene su tiempo. Tiene su tiempo, ahí está. A ver.
6: Augusto querido, ¿bodas de qué son 36 años?
0: Bodas de sílex.
6: ¿Qué es eso?
0: Es una roca sedimentaria, dura, compacta, compuesta por sílice microcristalino. Es famosa por su capacidad para romperse en bordes extremadamente afilados y producir chispas al golpearse con metales.
6: ¡Ay! Hay que ver si lo produce chispa eso cuando chocan.
0: Sí.
1: Qué lindo, yo aprovecho, sí. Te visitó, yo no estaba ese día, Zuli Caglieris, mi consuegra, y hoy se casa la cuñada de Bárbara, en este Ajá. mismo momento.
0: Bien.
1: Azul y su esposo, la conozco de chiquita, Dios bendiga ese matrimonio y que lleguen más de 36, que lleguen a los 86 años de casado.
0: Claro que sí. Mira, el sílex parece una de las piedras, las lajas que
1: Qué
0: se
1: bueno
0: usan para
1: eso.
0: Hacer para hacer las entradas de las casas. Mirá qué lindo, es con lo que hacían las flechas también en el periodo de cazador-recolector. Impresionante. Bueno, ahí estaba la marcha nupcial para Augusto Ramón. Tengo que buscarlo el tema del doctor René, no es tan fácil, ténganme paciencia. Más mensajitos mientras tanto. Gabriel Alvarado dice: buen día, Diego. Gracias totales para nuestra selección, lo dieron todo. Nos da un poco de tristeza, pero estamos felices, agradecidos a la vida. Se gana y se pierde, ya ganamos, somos bicampeones. Feliz día de la amistad, querida familia de la fe. Gracias. Mabel, a ver qué dice Mabel. Hola.
8: Buen día, Dieguito. Dios te bendiga. Gracias por la oración. Sí, los ánimos están bajoneados, pero yo le digo a mi hijo que se gana y se pierde. Y el Señor dice:
0: y sí.
8: Esa es la voluntad de Él. Uh-huh. Esa es pues la voluntad de Él. Uh-huh. Es eso lo que pasa es que hay que ver la voluntad de Dios. Claro. Cada día Él sabe lo que, lo bueno que necesitamos. Así que esto fue para que todos estén calmados.
0: Claro.
8: Porque la gloria es para Dios, Él no comparte con nadie su gloria. Así que Diego, Dios te bendiga. Desde temprano estuve esperando y me uní a las oraciones de Lili también. Así que gloria a Dios, gloria a Dios. Yo en el pasado estaba también mirando mucho fútbol y boxeo, pero cuando Dios dijo no, es no. Así que Dios te siga bendiciendo.
0: Amén.
8: Y a los hombres le levante el ánimo como vos oraste. Y Dios lo va a hacer.
0: Amén. Amén. Gloria a Dios. Gracias, Mabel, por tu mensajito. A ver si podemos escuchar el temita dedicado a nuestro amigo Augusto Ramón. Comunicate, dale, 11-28-86-03-01. Voy a llamarlo a Fabián, a ver si lo podemos llamar a Fabián de Sousa. Me ha enviado un tema también, Fabián, que lo vamos a estrenar en un ratito. A ver, lo estoy llamando en vivo, a Fabián de Sousa, porque Jorgito tiene una consulta para hacerle. Quiere hablar al aire con él.
7: Como nunca imaginé, te necesito, Dios.
9: Hola.
0: Fabián, querido, estamos al aire aquí en Radio AMA.
9: ¿Cómo estás, Cito?
0: Muy bien, gracias a Dios, perdón, pero necesitaba tu palabra aquí, Jorgito Torres, porque dice, ¿a dónde quedaron todas las cábalas? ¿A dónde quedaron todos los trabajos espirituales que han realizado y el efecto que han tenido en el resultado del partido, ¿no? Estaban incluso gente que conoce a Dios ha dicho, no, bueno, hay que ver, nosotros lo vamos a ver donde lo vimos siempre el partido, ¿no? Esas costumbres de repetir patrones para obtener resultados. Y acá, Jorgito, te quería hacer una pregunta.
9: A ver, dale.
1: Bueno, mirá, lo dijo muy bien ya nuestro querido Diego. Yo le contaba que Marcela Tauro, porque está muy enterado del ambiente artístico, me manda a Fabián, y repartían estampitas de mi amiga Mirta Legrand, pobre, y ponían videntes, y qué sé yo, Marcela Tauro, Luis Bremer, doy los nombres,
0: Sí.
1: Y todo ya, no, ya ganó, ya... Entonces, ¿hoy qué estarán diciendo Fabián de Sousa? ¿Y qué importancia tiene eso de la cábala, esas cosas raras que hacen? Y acá de Paul, también de Paul, lo comentó Diego, ¿no? ¿Por qué comentaste, Diego?
0: Lo del el muñeco vudú que había puesto, le regalaba a la gente que compraba 24 latas de energizante. Claro.
10: Bueno, lo de Paul, en algún momento, en su parte económica se va a ver el resultado, ¿no? Porque todo lo que el diablo te da, el diablo te lo quita.
0: Uf.
10: En cuanto a los cristianos, está bueno para reafirmar la fe y darse cuenta que todo lo que dice el enemigo es mentira, ¿viste? Que por eso es, uno de sus nombres es el padre de mentira, ¿no? Y hay un dicho que me gustó que una vez escuché en... que lo vi, lo leí, que decía, al diablo no le creas ni aun cuando dice la verdad. Pero, bueno, esto va a hacer que muchos de los que creen en los videntes y que creen toda la gente del ambiente, por ejemplo, en la cual vos estás relacionada, Jorgito, creo que esto está bueno para que se pueda cumplir el propósito que Dios tiene en tu vida, ¿no? Que acá, en verdad, el mensaje verdadero es que Cristo vive, que tenemos un Dios vivo, y que Dios no se mete en esas cosas, ¿no? Todos como argentinos tenemos un sentimiento, queríamos que gane Argentina, pero tampoco podemos pretender que todo tiene que ser nuestro y que tenemos que ganar todos y ponernos mal por todos. Esto es un partido, es parte de la vida, es una competencia, y si no, lo pasamos a ser una idolatría, ¿no?
0: Sí,
10: y lo importante es que lo tomemos como un partido y que sabemos que va a ganar el mejor. España jugó muy bien.
0: Sí.
10: Yo en ese sentido soy como Diego. no, de fútbol no entiendo mucho, no me gusta el fútbol, pero entiendo de que es un partido y que tiene que ganar el mejor, ¿no? El que uno quiere.
0: Claro.
10: Entonces no es necesario tener que hacer un trabajo ni una brujería para que gane tu equipo. No, sí, tiene que ganar el mejor, como en todos los aspectos de la vida. Vas a crecer económicamente si trabajás, no vas a crecer económicamente por pedirle a Dios.
0: Claro.
10: Es decir, decirle a Dios, Dios, necesito mucho dinero, y no, salí, trabajá y gánatelo.
0: Claro, ¿no? Claro.
10: Entonces, hay gente que pone a Dios en lugares donde no los tiene que poner tampoco.
0: Sí. Y yo pensaba lo que dice Proverbios 4:23, cuida tu corazón más que otra cosa porque él es la fuente de la vida. ¿Cuánta gente puso su corazón, puso su economía también a merced de esto? Porque de golpe todas las personas que han viajado al exterior han comprado entradas carísimas.
10: Han gastado fortuna.
0: Han vendido propiedades para poder entrar al estadio, y bueno, con el resultado que pasó, con el resultado de que Argentina no salió campeón, ahora deben tener un agujero en el corazón, en el alma, por haber depositado toda la confianza en eso, ¿no? Y el ánimo en eso.
10: Y sí, seguramente que sí. Seguramente que al pensar de esa manera, sí. Es decir, yo, por ejemplo, en mi pensamiento personal no pongo mi alegría ni mi énfasis en ese.
0: Claro.
10: En eso. Yo lo pongo en ministrar todos los días liberación. Y la gente no se termina nunca porque enfermos hay siempre, necesitados hay siempre, gente que se quiere suicidar hay siempre.
0: Claro.
10: Y ¿sabes qué alegría que te da cuando vos terminás una administración de liberación y después te llaman al tiempo y te dicen, fui sano de esto, Jesús me sanó, claro, Jesús me liberó? Y eso es eterno hasta el día que me muera, porque va a pasar hasta el día que me muera. Pero un partido de fútbol o cualquier competencia es algo momentáneo, es una alegría momentánea que te llena en el momento y después te trae tristeza y en el momento.
0: Sí.
10: Dentro de una semana ya se olvidaron todos de esto.
0: Claro.
10: Pero de Jesús no te olvidas nunca.
0: Amén. Es una buena representación de cómo uno malgasta a veces los regalos que Dios nos da, ¿no? El tiempo de vida, la energía que nos llevó el juntar un cierto dinero también. Muchas veces lo malgastamos en cosas que son muy efímeras, ¿no? En vez de construir en aquello que es eterno y pararnos sobre la roca, terminamos depositando toda nuestra esperanza en algo material o en algo que no depende mucho de Dios, la verdad.
10: Sí, totalmente.
1: Mira, yo te pongo un ejemplo, Fabián.
0: Sí.
1: Acá, por ejemplo, sabemos que Osvaldo Carli, vos y Diego no tienen mucho tema en el fútbol. Yo soy de River, me gusta River, y Osvaldo es de Boca. Entonces yo le contaba a un amigo mío, con todo el cariño que tengo a Osvaldo, imagínate que yo estén jugando y yo ore por River.
0: Sí.
1: Y Osvaldo ore por Boca.
0: Claro.
1: Entonces es absurdo eso de orar, de la cábala. Hubo gente amiga mía, Fabián, por eso te hablamos ayer la madrugada y le di gracias al Señor de esta nota, que ahora más vas a contar lo del testimonio que va a escuchar Diego, que realmente hacían hasta saumerios, cosas, la casa, ¿no sabés? Terrible. Si alguien iba de visita, no andate porque no es la cábala. ¿Me entendés? Eso es lo que diría Fabián.
10: Anda y escóndete en el baño, quédate en el baño, no salgas hasta que haga el gol.
0: El día del partido de Inglaterra yo vi una mujer que estaba en la puerta de su casa envuelta en una bandera. Estaba fumando desesperadamente y bueno, cuando sucedió el grito de cuando sucedió el gol de Inglaterra, los insultos que dijo fuertísimos asustaron a mi perro que estaba paseando por la plaza conmigo. Imagínate cómo gritó. Y después, cuando ganó Argentina finalmente, prendió una bengala y salió corriendo por la avenida Congreso. Digo, estuvo todo el tiempo en la puerta y seguramente era por cábala, porque la persona vive ahí.
1: Vos sabés que Yuyito González, yo tuve un ciclo y estaba el hijo de Ventura, Fabián Ventura, que es fanático de Lanús. ¿No? Entonces estaba perdiendo y estaba la mamá y le contó en el aire y lloró en el aire, lloró, estaba yo ahí. Le dijo que la mamá la mandó al baño hasta que terminara el partido porque no tenía por qué estar ahí. Y la pobre señora, la mujer de Luis Ventura, escondida en el baño durante 3/4 de hora.
0: No, sí, es terrible.
1: Estoy contando cosas reales. En el medio artístico, Fabián y Diego, son así, muy cabaleros, muy... Ahí me hace una seña mi productor Diego Riva y me encanta, porque ahora va a venir el tema del que adoraba al San La Muerte. A ver, Fabián.
0: A ver, contanos esto un poquito de esta canción que vamos a estrenar, Fabián.
10: Uy, la verdad que fue impactante y el señor me llevó muchas cosas anoche. Yo terminó el partido, estaba cansado porque había sido también a la mañana el cumpleaños de mi nietita.
0: Sí.
10: Y la verdad que me tiré a descansar y me levanté a las 11 de la noche. Y cuando me despierto, escucho la canción que les envié a los dos de mi amigo y me pareció tremendo. Y también cuando nombra en la canción el versículo de Marcos, ¿no? Que Jorgito anoche cuando le mando la canción me dice Marcos, creo que era 5:18, ¿no? Y el Espíritu Santo me explotaba la cabeza y lee Marcos, y lee Marcos, y lee Marcos. Y me puse a leer Marcos y vi lo que es el secreto mesiánico, y vi lo que es la blasfemia contra el Espíritu Santo, pero lo vi desde otro punto de vista completamente distinto, y me di cuenta cómo tortura, por ejemplo, a la gente la blasfemia contra el Espíritu Santo, al mismo cristiano que piensa que en qué es blasfemar contra el Espíritu Santo. Y busqué, investigué un poco mientras leía y veía que ya el solo hecho de que a vos te inquiete si blasfemaste contra el Espíritu Santo, el hecho de que te inquiete y vos te sientas mal por eso, es que el Espíritu Santo sigue estando con vos, es que el Espíritu Santo te sigue acompañando y Dios no está considerando eso como un gran problema, pero el diablo lo utiliza como una gran tortura, ¿no?
0: Claro.
10: Cuando escucho el tema este... Pues esto fue después que me pasó de ponerme a leer. Me quedé hasta las 3 de la mañana leyendo Marcos. Cuando me manda la canción esta y la escucho, la verdad que fue tremendo. Me emocioné porque dije, qué bueno, ¿no? ¿Cómo exaltaron a Jesús en la canción? 99% Jesús, 99% el ministerio y el 1%, que es muy importante, el agradecimiento también hacia Rafael dentro de la canción, ¿no? Porque si yo te envié por privado lo que él me envía de la Santa Muerte, no es que una administración, en este caso con este muchacho que se convirtió a Cristo, dura 2 horas, ¿no? Creo que fueron 14 liberaciones que tuvo. Cada liberación son 2-3 horas que pasan de nuestra vida, ¿viste? Es mucho el tiempo que lleva. No es como se ministra acá, que chau, te vas en el nombre de Jesús y listo. No. Se le da un acompañamiento a la persona, se le da sanidad interior, se le investiga todo su pasado. Es como que realizás un contacto profundo y a fondo con la persona para que la persona se sienta confiada, pueda decir cuáles son todos sus pecados, y como dice la palabra, al uno confesar los pecados, Dios te hace libre, ¿no? Pero bueno, la verdad que la canción, impresionante, y después la otra que te mandé, no sé si la recibiste también.
0: Me mandaste un audio que dice, que cuenta un poco el testimonio de cómo ministró. Ponga las dos cosas.
10: Si querés, la otra está espectacular, si la querés pasar cuando terminas el programa, como o ahora, cuando vos quieras, no sé.
0: No, iba a ponerlo ahora, el tema, pero digo, bueno, el testimonio, ¿crees que es mejor ponerlo antes o después?
10: Y ponelo después, ¿no?
0: Ok.
10: Si no, lo cuento yo, como quieras. Porque él contó más o menos lo que te estoy contando yo.
0: Sí.
10: Pero ponelo igual después del tema.
0: Bien, entonces vamos
10: como
0: a escuchar.
10: Acá es lo que sería San La Muerte, ¿no?
0: Sí.
10: Allá es la Santa Muerte y es más o menos lo mismo con distinto nombre. Y acá es lo que va acompañado con el Gauchito Gil, porque el Gauchito Gil trabaja con San La Muerte.
0: Claro.
10: Todo tipo de brujería se hace con el Gauchito Gil y está San La Muerte al lado. Y cuando vos ministras acá a una persona que tiene pactada a la muerte, al Santa Muerte, es muy terrible, como explicaba el otro día. Cómo los torturan mucho a la persona y sienten el asfixia de la muerte, el ahorcamiento, sienten todo y tienen miedo de romper el pacto con San La Muerte por ese tema, pues se sienten que van a perder la vida o que van a perder la vida de uno de sus hijos.
0: Claro.
10: Pero bueno, en esta canción, si todo oyente que está escuchando la radio, que analice cómo este hermano, devoto totalmente de la Santa Muerte, declara lo que va a declarar en la canción.
0: Bien, escuchamos entonces este tema que nos envió Fabián de Sousa.
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0: sabiendo que es un caso real, que es una persona que dejó su testimonio y lo vamos a escuchar a continuación. Claro, esta música está realizada con Suno, con la inteligencia artificial, y aquí tenemos quien la compuso.
1: El Señor quiere enseñarte algo ahí en el Evangelio de Marcos.
0: A ver.
1: El Evangelio de Marcos presenta al Señor Jesucristo sacando demonios y sanando enfermos. A mí me gusta mucho. Este muchacho fue salvo y fue libre adentro de un centro de rehabilitación. Cuando en Cristo libera, no teníamos permiso de entrar a cárceles y a centros de rehabilitación por el tema de los territorios prohibidos. ¿O cómo se llama? Territorio ajeno, algo así. Pero yo sí tenía permiso del pastor Roger porque yo ya andaba en esos asuntos.
0: Mira.
1: Entonces yo me acuerdo que estaba yo predicando en contra del culto a la Santa Muerte. O sea, siempre he predicado yo en contra de la calavera. Yo le digo la calaca, la desnutrida, la pelona. Entonces yo lo hago a propósito porque me doy cuenta en la cara de los que me están oyendo quién adora a ese demonio, porque ese demonio es bien agresivo. Amenaza a las personas que lo adoran y los intimida. Entonces imagínate, llego yo y le pongo sobrenombres y así, y se quedan sorprendidos. Entonces este joven, pues ahorita ya está ruco, dicen los mexicanos, ya está ruco. Este amigo tiene un testimonio bien tremendo. Él adoraba la muerte y hacía brujerías y movía objetos con la pura mente así. Y enfrente de quien sea, no creas que escondida. Entonces ahí en la prédica esa que hice en el centro de rehabilitación,
0: sí,
1: pues el Señor lo salvó. Y en caliente lo ministré, como dicen los mexicanos, en caliente. Ahí mismo adentro del centro. Le ministré su liberación. Le hice como unas 14 liberaciones porque yo entraba cada jueves en ese centro de rehabilitación. Yo entraba cada jueves. Y cada jueves pues predicaba yo una hora y otra hora yo ministraba liberación. No, hombre, me hacían fila para administrar liberación. Muchas personas de ahí fueron bendecidas y libres.
0: Gloria a Dios.
1: De las ataduras. Él fue uno de ellos. Y fue libre de la Santa Muerte, de la calaca, de la huesuda, de la pelona. La pelona. Dicen las santeras, no le diga así, hermano. ¿Cómo no le voy a decir así a la pelona?
0: Ahí estaba entonces el testimonio sobre esta canción y sobre lo que hizo Dios en la vida de este muchacho que estaba internado en ese centro de rehabilitación. Bueno, amigos, tenemos que hacer una pausa. Gracias a Fabián de Sousa por todo esto, por el material, por la música y por el testimonio que nos envió. ¿Tenés un mensajito para dejarnos? Hacelo. ¿A qué número el cita?
2: 11-28-86-0301.
0: Amén. Hoy tendremos la visita de Martín Ruiz en unos minutos nada más, que va a venir a presentar acá una canción y también nos va a hablar de su proyecto, donde vos podés alquilar sonido y luces para tu evento. Hacemos una pausa y ya volvemos con el pedido de nuestro amigo Augusto Ramón. A ver si cantamos todos juntos con el doctor René Cascallares, Amarte Así, en honor a su esposa. Hace 10 años, me dice Fabián de Sousa, fue libre el muchacho que compuso esa canción. Impresionante, y gracias a Dios. Pausa, ya volvemos. ¿Todavía no conoces El Hornito Secreto? 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
1: Qué hermoso momento para comunicarte al 11 28 86 03 01.
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2: 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Que por cierto es mucho. No, es más que mucho. Es mucho, mucho, mucho.
3: Exactamente. Eso es lo que auspicia al doctor René Cascallares. Porque tenemos un pedido hecho de nuestro amigo Augusto Ramón, que está cumpliendo años de casado, ¿eh? Bodas de Sílex, 36 años. Bueno, felicitaciones, Augusto. Gracias por estar escuchándonos siempre y gracias también a tu esposa por cuidarte tan bien. Tengo mensajes y después de los mensajes vamos a poner el tema que el doctor René Cascallares le cantó a su esposa en una entrega de premios que le han hecho en la convención de médicos cirujanos plásticos. Esto ocurrió este año en la convención. ¿Cómo, Jorgito?
4: Beatriz, fue emocionante.
3: Claro, muy emocionante.
4: Lloró Cita, lloró Beba.
3: Sí, sí, porque...
4: Yo me emocioné, no lloré, pero me emocioné.
3: Y sí, son muchos años de casados, bodas de oro, creo. Me parece que son bodas de oro que cumplió el doctor René Cascallares y en ese momento, bueno, le dedicó esa canción. Ahora lo vamos a escuchar, pero ¿qué dice Gabriel Alvarado?
5: Buen día, Diego, buen día para todos.
3: ¿Cómo andas?
5: Feliz día de la amistad. Y lo más lindo de este mundial que nos queda es que la mayoría de los jugadores le dieron la gloria a Dios.
3: Amén.
5: Siempre estaban hablando de Dios, que Dios le daba el talento que tienen, que Dios era el que los ayudaba.
3: Claro, sí. Y sí.
5: Entonces se vio en todos lados que este mundial fue un mundial, como algunos decían, religioso, ¿no? Pero para mí no es religioso, sino es que ellos lo tuvieron presente a Dios. Y eso es lo que destaco. Que bueno, que salimos bicampeones y eso es una alegría también. No es una pérdida, sino que es una alegría para nuestra Argentina, que viene con tantas cosas tristes, ¿no?
3: Sí.
5: Como lo dijo Messi también, es que bueno, darle una alegría a Argentina que la está pasando mal era su alegría, era su lo que él quería, ¿no es cierto? Así que bueno, bendecimos a nuestra selección, bendecimos a nuestro país y le damos toda la gloria a Dios, porque toda la gloria es para Él, ¿no?
3: Amén.
5: Es un partido y nos dio alegría también, ¿no? Aunque sea un partido, nos puso contento, pero siempre dándole la gloria al Señor. Feliz Día de la Amistad para todos.
3: Gracias, feliz Día del Amigo. Gracias. A ver.
4: Oramos por el presidente de la República, no hacemos política, pero lo dice la Biblia, ¿no es cierto, Diego? Lo dice la Biblia, que oremos por las autoridades,
3: claro,
4: en eminencia.
3: Sí, señor.
4: Entonces el país va a estar cada vez mejor.
3: Amén, amén. Benja, ¿qué dice Benja? A ver.
6: Buen día, bendiciones, Dieguito.
3: ¿Cómo andás?
6: Y feliz día del amigo.
7: Amén. Un beso.
6: Y para todos los amigos de la radio.
3: Ahí va.
6: Bueno, la verdad, contento.
3: Contento, bien.
6: Contento por este hermoso día que Dios lo ha dado, porque también me ha dado a mí. Un abrazo y bueno, estamos viendo, Dieguito, y que lo pases lindo, Diego.
3: Un abrazo, Benja, gracias. Bueno. Amigos, ha llegado el momento entonces de poder compartir ese lindo momento que el doctor René Cascallares le hizo pasar a Beatriz, a su esposa, en esta aceptación de galardón que le han hecho. A ver cómo era. Ahí está, entra el doctor.
8: Ahí viene. Bueno, primeramente quiero agradecer a toda la gente que se ha acercado.
3: Qué hermoso.
8: Realmente es una alegría poder contar con tan buenos compañeros profesionales a lo largo de estos años. Y bueno, qué decir, ¿no? De mi compañera de vida.
3: Qué lujo, ¿eh? Todo lo que había.
8: Beatriz, que...
3: Mirá los mozos.
8: Que siempre ha aportado todo su amor, todo su cariño hacia mí.
3: Claro.
8: Y su apoyo incondicional. En esta noche Disculpen.
0: Se emociona.
8: Disculpen si me emociono en esta noche. Yo quiero corolar esta situación que estamos viviendo tan hermosa con una canción, porque hoy, señoras y señores, estamos cumpliendo aniversario de matrimonio con mi esposa. Así wow. que les quiero decir a todos ustedes delante de ella lo mucho y lo importante que es para mí.
0: Mira, ahí se la ve a Beatriz muy emocionada en la primera mesa.
8: Para vos, mi amor.
0: Y ella lo saluda con la manito. Y le agradece a la gente también. Qué linda que estaba vestida, ¿no?
7: ¡Ay, qué lujo! Mirá el vestido.
8: Ya sabes, me acompaña.
7: Escucha.
8: Amarte así es renunciar a toda libertad. Es escaparse y volver, es acabar y empezar. Por este amor de locos, amarte así es apostar por la felicidad. Es arriesgarse a perder, es arriesgarse a ganar. Pero aún así,
0: está muy emocionado.
8: Te quiero,
0: te tiembla la voz.
8: Te quiero porque tú sientes un volcán en mí. 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
0: Muy emocionado.
8: No es culpa del amor, la culpa solo es amarte así. Gracias. Muchas gracias a todos. Gracias por este tiempo, gracias por este galardón. Realmente los abrazo con todo mi corazón. Gracias, gracias.
7: Me piden que cante, mirá, me piden que cante más.
8: Bueno, vamos a cantarla todos.
7: Separado la gente.
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7: Canten todos.
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3: Dedicado entonces.
8: Fuerte el aplauso para esta mujer.
3: Augusto,
8: no he conocido una mujer más íntegra, más fuerte, más amorosa que ella.

0: Feliz aniversario, Augusto, feliz aniversario. Bueno, ahí estaba entonces compartido, ¿no? Con el doctor René Cascallares. Qué lindo, qué hermoso. ¿Qué decías, Jorgito?
1: No, vos sabés que le doy gracias a Dios que le tengo tanto cariño al doctor Cascallares.
0: Sí, claro.
1: A Elcita, a Eugenio.
2: Gracias,
1: y a Beba.
2: Querido, gracias.
1: Los quiero tanto, tanto que me pasa como con Nico, el robot.
0: Sí.
1: Claro, porque. Claro, viste. No,
0: con no, la IA, decís vos, con la inteligencia artificial.
1: Yo te iba a decir una cosa, no lo voy a hacer, pero lo voy a hacer.
0: Sí.
1: Toti Jiménez, que está internado, estamos orando por él, era la pareja de Gilda. Lo voy a contar porque es un hecho insólito.
0: A ver.
1: Yo vivía en Carlos Calvo y Ceballos y ella vivía a la vuelta. Y yo me la encontraba siempre, hola, que está muy simpática. Y el almacén me dice, ¿usted sabe, dice Torres, que ella canta? Y me trajo un CD, me acuerdo, y me trajo este tema que está usando la selección nacional. Y yo sinceramente traje el número de Toti Jiménez, que está internado, si vos querés. Primero dije que no, y ahora no puedo con mi condición de productor, porque es un hecho insólito. La selección cambió la letra y por medio de la IA está la voz de Gilda cantando el tema de la selección.
0: Claro.
1: Es una historia rarísima. ¿Vos qué pensás de eso, Diego?
0: ¿De la IA y de los derechos de autor y todo eso?
1: Y no, y de Gilda, que salga la voz de ella.
0: Y bueno, no, eso es una de las herramientas que se está usando ahora. Y bueno, yo creo que nos tenemos que acostumbrar porque cada vez va a ser más realista. De hecho, hay un montón de artistas que han decidido perpetuar su obra con clones virtuales.
1: No,
0: sí, sí. ABBA, por ejemplo, el grupo sueco ABBA construyó un teatro completo que la gente puede ir a ver a ABBA 3 veces al día, todos los días de la semana, y tiene tickets vendidos de acá a 3 meses, por ejemplo. Entonces ven, lo que ven es un holograma de los tres, de los cuatro cantantes de ABBA, de las dos mujeres y los dos hombres. Y la gente escucha los temas grabados por ABBA originalmente, pero ve en escena, ve a los cuatro hologramas, ¿no? Que están representados como si fueran los integrantes cuando eran mucho más jóvenes. Y lo mismo ha hecho Kiss, por ejemplo, el grupo de rock Kiss, lo mismo. Vendió sus derechos y tiene ahora los clones virtuales para seguir haciendo shows. Pasen, entren, ahí van a entrar a los estudios Martín Ruiz y su hijo, que van a interpretar. Vinieron cargadísimos. Amigos, comuníquense 11 28 86 0301. A ver, mensajitos que han llegado al canal de YouTube de Radio AMA. Graciela dice, los amigos de Jesús son mis amigos. Pris Gaba dice, buenos días, feliz día de la amistad. Bendiciones. Buen día, Diego, y a todo el equipo. Feliz día del amigo. Saludos y bendiciones. Los quiero mucho. Verónica Loza dice, bonito y bendecido día. Saludos a todos. Feliz día para ustedes y mis pastores, Diego, Nati, mi esposo Néstor. Bendiciones para Daniel. Que Dios los bendiga. Dios es amor. Vamos, Argentina. Dios es fiel. Diego, ¿podrías preguntarle a Fabián si vio la inauguración del partido de ayer? Fue todo muy raro, espiritualmente hablando. Es una canción. Y en una canción mencionaron al diablo, dice Fris. La verdad, no sé, no me di cuenta o no lo vi eso. Bueno, comuníquense, estamos en vivo. Hacemos una pausa, acomodamos todo y ya lo tenemos a Martín Ruiz, que va a tocar unas canciones en vivo aquí. Pausa, ya volvemos.
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1: Ahí está el tema que nos pedía Augusto Ramón, de José Luis Perales, Amada Mía. Si habrá venido a Argentina, no es como Diango, que viene, cada tanto viene y llena teatros, la gente lo quiere mucho. ¿Lo conociste a Diango, Jorgito?
2: Creo que se retiró, que no trajo.
1: No, sigue. ¿Ah, no, sí? No, estuvo la semana pasada o hace algunas semanas con en la radio, hablando en vivo. Sí, vuelve ahora para...
2: Y lo vamos a llamar, yo
1: sí. Notas,
2: yo.
1: Sí. ¿Te
2: gusta,
1: sí,
2: José Luis Perales?
1: Perales, este, sí, y Diango también, los dos son muy buenos.
2: Diango también, sí, Diango es de muchos... Está saliendo por una
1: radio. No, Perales estuvo acá, no, creo que estuvo en Chile, me parece, hace poco.
2: Ah, por eso acá no.
1: Hace poco. Y Diango sí vino hace cosa de un mes a promocionar acá el show que va a hacer en el teatro. Siempre hace el Gran Rex. Lo que tiene Diango, lo fui a ver una vez con mi amigo Diego Ripoll. Fuimos al teatro, al Gran Rex, y me acuerdo que él salía a proscenio y decía: no hay un aplauso para el amigo Diango. Cada vez que terminaba la canción decía: no hay un aplauso para el amigo Diango. Y para el amigo Diango no tiene nada. Y así todo el tiempo pidiendo sí, que lo aplaude.
2: A mí me agotaba, porque hice muchas cosas en televisión.
1: Claro, claro.
2: Y son extensos los temas.
1: Y bueno,
2: y en esa época el dueño del canal no quería esos ataques que tenía.
1: Sí.
2: Ahora que tenemos a Martín Ruiz acá.
1: Sí.
2: Los puentes musicales.
1: Ah, mira.
2: Yo acompañaba, por ejemplo, una actriz.
1: ¿Qué? ¿Los puentes que decías? ¿Las partes instrumentales?
2: Que eran largas, porque decían: no, porque hay que enfocar el instrumento.
1: Ah, claro, cuando hacían solo. Bueno.
2: Una que lloró fue Virginia Luque, una cantante de tango, porque cantaba Patio de la Morocha.
1: Ajá.
2: Y me decía: Torres, es muy extenso ese señor, lo que hace, muy extenso. Y yo le decía, y ella venía acá, que tenemos músicos ahora.
1: Claro.
2: Entonces, ¿vos tenés Patio de la Morocha o cachito?
1: Porque Patio de la Morocha, no lo conozco.
2: Virginia Luque.
1: A ver.
2: Entonces, y ella lloraba y quería que le enfoquen los ojos.
1: ¿De qué hablaba la canción?
2: Patio de la Morocha que cae en el tiempo, o Azabache, ¿no? Patio de la Morocha.
1: El Patio de la Morocha, Virginia Luque.
2: ¿Está?
1: Sí, claro, como está todo acá, Jorgito.
2: ¿Ves
1: del año esto? 1968.
2: ¿Ves esto?
1: A ver.
2: Puente.
1: A ver.
2: Patio de la Morocha.
1: Buen audio tiene.
2: Él decía que...
1: ¿Qué decía?
2: Me acuerdo de Romay con vos. Pues decía: hace muy largo las cosas, señora. Seguí un poquito más, a ver, adelantalo si querés.
1: O sea, muy, muy estirado, decís vos.
2: Sí.
1: ¡Ey! Marcela, vino Marcela. Vení. Me encanta que sea así.
2: Como... ¡Ay, los alfajores!
1: Marcela, que vino el otro día con los alfajores. Mirá, ¿qué trajiste? Para un poco, nos estás engordando para Navidad. ¿Cómo es esto?
3: Cremona de
4: crema. ¡Ay, la cremona! Lo que te gustaba, nene.
1: ¡Qué rico! Mira, wow. Mira lo que es esto. It's amazing. Mira, wow. Ahí vamos a compartir con todos. Gracias.
2: ¿A dónde compran los alfajores, Marcela?
1: ¿A dónde comprar los alfajores? Dice.
3: Esa cadena de...
1: Acércate al micrófono, vení.
3: Esa cadena de kioscos de golosinas que hay en todos lados.
1: Ok, en esas cadenas de kioscos de golosinas, dice, en 24 horas.
2: ¿Cómo se llama eso?
3: No, cualquiera que dice cadena de golosinas.
1: Ok.
2: ¿El alfajor cómo es que se llama?
1: La Recoba, los que trajo lo de la Recoba.
2: La Recoba, es hermoso, Marcelita.
1: Sí.
3: Están los blancos.
1: Blancos y negros.
2: ¿A vos te gustaba Virginia Luque, Marcela?
1: ¿Te gustaba Virginia Luque? Dice, bueno, no estás escuchando, ¿no? Ahí está. Decile, Jorgito.
2: ¿Qué? ¿Te gustaba Virginia Luque?
3: El tango a mí me gusta todo.
1: Todo.
2: A ver, un poquito más.
1: A ver.
2: ¿Ves?
5: Pobre retazo de sueños.
2: La...
5: Que acaso no tenga dueño.
1: En el año 68, claro. Comunicate, dale. 11-28-86-03-01. Vení, Marce, contame cómo viviste vos entonces. Yo sé que vos tampoco sos de mirar mucho el fútbol y todo eso. Sí, sentate tranquilo.
3: No miro el fútbol porque, por respeto a Maradona, mirá qué loco.
1: Ah, mirá, a ver.
3: En el 90, ¿viste?
1: Sí.
3: Es como que, dice, me pone nerviosa ya mirar el fútbol.
1: Okay.
3: Nunca lo entendí.
1: Uh-huh.
3: A mí me gustaban esas gambetas que no entendía nada, que eran maravillosas.
1: Sí.
3: Que ese don lo tienen poca gente.
1: Pocos, claro, claro.
3: Entonces, nada. Dejé de ver el partido y ayer me la pasé llorando una hora.
1: ¿Por qué?
3: Prácticamente. Porque se iba Messi.
1: Ah, pobre. Bueno, mira. En el caso de Messi, a mí lo que me parece y lo que me dolió es que haya tanta diferencia con el equipo ganador al perdedor, ¿no? En el aliento y todo eso. Eso, ¿no? La gente, cómo cambia el exitismo y todo eso, me parece que es demasiado extremo. ¿No, Jorgito?
2: Y mira, yo creo que este mundial fue demasiado... Piense una palabra, no se enojen los oyentes, exagerado todo.
1: Claro.
2: Está bien, yo coincido con Marcela,
1: sí,
2: que Maradona, quien también conocí, por supuesto.
1: Sí, sí.
2: A Messi no lo conozco personalmente. Pero me parece a mí que fue un poco exagerado todo.
1: Claro, claro. Bueno, sus opiniones también son bienvenidas, sea al 11 28 86 0301. Ya están en nuestros estudios. Nuestro amigo Martín Ruiz. Lo que pasa es que sigue armando. No, es una cosa increíble todo lo que ha traído. Sí, vino con su hijo, pero parece que va a tocar una orquesta de...
3: La Filarmónica.
1: Claro, la Filarmónica de Londres. Lo que pasa es que él tiene una empresa de sonido, yo les cuento, tiene una empresa de sonido y de iluminación, que también de eso va a hablar hoy. Y eso hace que el tipo sea tan prolijo y tan profesional. Estamos hablando de Audiofest.
2: Audiofest.
1: Claro, claro. Mira, de lo que te estoy hablando es de esto. Ahí te voy a poner el spot para que lo escuches. Si vos tenés un evento, por ejemplo, con la gente de la iglesia, y decís, voy a salir en vivo. Voy a hacer un evento en tal lugar, ¿no? Hacemos un encuentro y vamos a invitar gente que no conoce a Dios. Bueno, vas al lugar. No es lo mismo tener un parlantito y un micrófono de plástico de esos que se escuchan mal, alquilar un sonido profesional, que no es tan caro tampoco el alquiler. Y vos haces, por ejemplo, no sé, la presentación, ¿no?
0: Bueno, hermanos, yo les agradezco muchísimo.
1: Y no se entiende nada. A que lo hagas con un micrófono profesional, con un sonido, unos parlantes, unas luces. La gente lo recibe de otra forma, ¿no?
0: Bueno, hermano, no es por la gloria de Dios, yo quiero decirle.
1: Parece una propaladora. Parece
2: sí,
1: que.
2: Mi casa pasa
1: y no estamos hablando de que
2: a
1: tenés que invertir.
2: No, me dejan dormir,
1: no estamos hablando de que tenés que invertir mucho dinero ni nada. Si no, pero es para Dios, Dios conoce el corazón. Sí, pero la gente, mirá el micrófono que trajo. Hermoso. Ahí lo mostramos. Ahí lo mostramos. Ahora cuando te sentés, ahí lo mostramos. Un micrófono impresionante, claro, de los que usa Luis Miguel para cantar. Los boleros, ¿no? Romance, claro. Bueno, hacemos una pausa y ya les cuento un poco más de todo lo que viene a hablar Martín Ruiz aquí. Audiofest.
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2: 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Estamos en vivo aquí en Radio AMA 92.3. Muchísimas gracias a todos los que se están comunicando y dicen, ¿pero qué pasa? ¿Qué pasa que hay tanta pausa? ¿Qué pasó? Bueno, estamos armando acá el espectáculo en vivo de Martín Ruiz. Augusto, ¿qué dice? A ver. Hola, Augusto.
3: Diego, sí. Muchas gracias, amigo.
2: Gracias.
3: Me hiciste emocionar, lo vimos con mi esposa y con mi hija.
2: Qué lindo.
3: Así que eternamente agradecido por el trabajo que te tomaste y cómo nos honraste. Así que te mando un abrazo.
2: Un abrazo grande,
4: gracias,
2: Augusto.
4: Gracias, Diego. Dios te bendiga.
2: Gracias, Carolina. Un beso. Teresa Barrios, rápido.
5: Hola, buen día, Dieguito. Sí. Soy Teresa.
2: ¿Cómo andás?
5: No, yo quería decir, opinar sobre la selección.
2: Sí.
5: Que pobre, lo dieron todo.
2: Claro.
5: Pero también no supo dar alegría, festejamos sí. Todo lo que ganaron. Y eso se, hay que tenerlo presente,
2: claro,
5: me parece
2: sí.
5: A mí, ¿no?
2: Claro que sí.
5: Que salimos segundo igual. Y aparte, nos hicimos conocidos en todo el mundo.
2: Y sí.
5: Todo vimos cómo nos quieren, nos aprecian a los argentinos, ¿no? A pesar de todo. Y eso es lo más lindo que rescatamos de este mundial hermoso. La verdad que yo igual lo festejé. Así que hay que saber agradecer y festejar lo lindo que nos dan estos muchachos. Bueno, un abrazo a Elcita,
6: gracias,
5: a Betty, creo, y a todos ustedes que están ahí en la radio.
6: Gracias, querida, bueno, un besito.
5: Bendiciones y un abrazo gigante.
2: Lo que está sonando es Sigo de Pie, Cucu de Band, Keke Radios. ¿Y qué querrá Martín Ruiz, que vino con todo el equipamiento de Audio Fest Live en vivo aquí a Radio AMA? Bienvenido, hermano. ¿Cómo andás?
7: ¿Todo bien?
2: Bien, hermano. ¿Qué contás?
7: La verdad, contento de estar acá con ustedes.
2: Hace tiempo que no teníamos visita tuya. Y bueno, una alegría. Y también está tu hijo.
7: Sí, siempre lo tengo acá, mi compañero fiel de vida.
2: Qué grande.
7: Que nunca me deja solo.
2: Y no. No. Bueno, esperá que yo estoy solo. Hoy el que está solo soy yo. Entonces tengo que andar ponchando las cámaras. Yo, a ver, ahí, esta es. Ahí está.
7: Ahí están en cámara.
2: Bueno, trajeron guitarra, cajón peruano, sistema de sonido. Es parte del emprendimiento tuyo también, ¿no?
7: Es parte del emprendimiento que tenemos
2: sí.
7: Junto con mi familia.
2: Sí.
7: Dios nos permitió tener un emprendimiento llamado Audio Fest Live.
2: Bien.
7: También llamamos Audio Fest Company porque tenemos algunos amigos, socios, gente que nos está acompañando.
2: Bien.
7: Y cual nosotros nos dedicamos mucho a lo que es servicio de sonido.
2: Claro.
7: Iluminación, bueno, para lo que son fiestas y también tenemos servicio de DJ.
2: Muy bien.
7: Y también tenemos, se agregó el servicio de lo que es backline para bandas.
2: Ok.
7: En lo que es, todo lo que se necesite para un show, para una banda.
2: Sí.
7: Por ahora estamos trabajando con bandas básicas, ¿no? Dos guitarras, bajo, batería.
2: Claro.
7: Tenemos todo un sistema de amplificación de batería, tenemos también lo que es micrófonos para, bueno, para diferentes tipos de ocasiones y contextos.
2: Ahí tenemos uno,
7: por ahí decía Manuel.
2: Manuel, alcanzalo para mostrarlo ahí en cámara.
7: La gente. Este te hace notar mucho con Luis Miguel, ¿viste?
2: Claro, es el disco, el disco Romances.
7: Exactamente.
2: Sí.
7: Cuando te quieras hacer un show tipo tributo a Luis Miguel.
2: Sí, cómo no, hacemos. Podemos hacer
7: el micrófono de Luismi.
2: Un cover de Manzanero también, que
7: también,
2: solemos.
7: Sí, grandes boleros. Bueno, tenemos el contexto para que vos puedas sonar lo mejor que en ese contexto se pueda.
2: Bien.
7: para que bueno tengan una noche muy agradable.
1: Bueno, acá no tenemos operador hoy, digamos, estamos nosotros, digamos, vos operás lo tuyo, yo opero lo mío, así que si te

0: ¿Parece hacer un temita?
1: Sí, dale, así vamos.
0: ¿Con cuál arrancamos?
1: Mirá, podemos arrancar con el clásico que tenemos. Bueno, te cuento que también ya Cucudé está por lanzar nuevo disco.
0: Uy, qué bueno.
1: Con varios temas, seis temas en total. Tenemos unos cuantos, vamos a cantar un par nomás. Así,
0: bien.
1: Así nos alcanza el tiempo.
0: Bueno.
1: Primero, bueno, el tema clásico de Sigo de Pie.
0: Dale, a ver.
1: ¿Te parece? Dígame cómo suena, ¿eh?
0: A ver.

0: Ahí estaba Sigo de Pie en vivo, ¿eh? Dos integrantes de QQD Band en vivo aquí en Radio AMA. Te voy a decir, corrí el micrófono porque estábamos muy fuerte con los graves, así que te diría que lo pongas de frente para que tome más la bordona de la caja del cajón peruano, un poquitito. Sí, y alejalo un toque. Y la guitarra bajala un poquito para que no sature, porque se va mucho en graves. Esto porque no tuvimos prueba de sonido, estamos en vivo, estamos acomodando acá todo como... Ustedes saben cómo es esto, ¿eh? No, es sin red, como es el programa, Jorgito, sin red.
1: Sí, exactamente.
0: Sí, decime.
1: Con todo el aire. Realmente, quería preguntarle de quién es este tema.
2: Este tema lo compusimos junto con mi familia.
0: Uh-huh. Bueno, por contá el testimonio, contalo.
2: Yo el año pasado tuve, bueno, me diagnosticaron cáncer de páncreas. Después me dijeron que no tenía ningún remedio que intentar salvarme. Lo cual, bueno, eso nos llevó a tener una desesperanza fuerte, ¿no? Cuando te dicen te vas a morir, es como que se complica la cosa.
0: Claro.
2: Decidimos junto con mi familia y yo decir, bueno, vamos a vivir esto no desde el lugar del sufrimiento, sino en lugar de servir al Señor, esperando una promesa de parte de Dios, sabiendo que si no estamos en este mundo, vamos a ir al cielo. Así que dijimos, bueno, vamos a morir con las botas puestas. Entonces dije, bueno, una vez que ya está todo esto, le pedí a las enfermeras que me dejen predicar en el hospital, ya que me iba a morir. Quiero mi última voluntad que sea esta. Me quiero ir con las botas puestas sirviendo al Señor.
0: Sí.
2: Así que predicamos de Cristo a todos los enfermos en ese pasillo oncológico. Más de 20 personas aceptaron a Cristo en el corazón.
0: ¿En qué hospital era esto?
2: El Hospital Sirio-Libanés.
0: Sirio-Libanés.
2: Ahí si quieren preguntar por el pastorcito Martín, me van a conocer.
0: Claro, claro.
2: Y bueno, me acuerdo que ese día 20 personas aceptaron a Cristo en su corazón.
0: Gloria a Dios.
2: Me acuerdo que en esta semana 10 personas se fueron de alta milagrosamente.
0: Wow.
2: Yo dije, bueno, ¿qué estaba pasando? Claro, ¿qué estaba pasando? Dios está haciendo su voluntad. Yo estaba en ayuno completo porque no podía comer nada.
0: Claro.
2: Y había más de 49 iglesias orando por mí, así que algo tenía que pasar.
0: Claro, claro, estaba toda la intercesión puesta ahí.
2: Totalmente. Así que bueno, en base a eso, después de que me operaron el 19 de mayo.
0: Sí.
2: Que también hice aceptar a Cristo en su corazón a los médicos, porque si no, no dejaba que me operen.
0: No. Muy bien.
2: Después de eso me operaron. 48 horas eran de prueba, así es lo que me quedaba el páncreas, que de esto me quedó esto chiquitito. Había que ver si vivía o moría. Básicamente, okay. Ese era el diagnóstico.
0: Sí.
2: Pasaron 48 horas, pasaron una semana y acá estoy, acá cantando.
0: Gloria a Dios. Gloria
2: así
0: a Dios.
2: En base a eso se compuso Sigo de Pie, compartiendo toda la experiencia de lo que vivimos en el hospital.
0: Gloria a Dios, hermano. Bueno, ¿y qué otro tema quieren hacer?
2: Bueno, hay muchos temas. Podemos...
0: ¿Alguna baladita? ¿Alguna balada ahí?
2: Tenemos una balada que se llama Ese Amor.
0: Ajá.
2: Que bueno, es un tema que compusimos también con los chicos de QQD.
0: Sí.
2: Donde habla de alguien.
1: Que expliquen qué es QQD, por favor.
2: Claro, QQD. ¿Qué es QQD? Significa ¿qué querrá Dios? Esa pregunta que nos hacemos todos cuando pasamos por una prueba, por una circunstancia. Algo que me enseñan a mí es no preguntar un por qué, sino un para qué. Porque cada día, aún el malo, dice la Biblia en Proverbios, que tiene su propósito. Dios lo hizo con un propósito.
0: Totalmente.
2: Entonces, QQD significa eso. ¿Qué querrá Dios? Buscando ese propósito divino.
0: ¿Qué querrá Dios con el resultado del partido de ayer?
2: Y creo, por ejemplo, bueno, creo que Dios quiere enseñarnos algo, ¿no?
0: Y sí.
2: Pero bueno,
0: no, yo creo que hoy
1: todo lo que es, que dejen todo lo que sean mancias,
0: claro,
1: y esas cosas raras.
0: Sí, las cábalas y la brujería.
1: Las cábalas
0: que...
1: y la brujería.
2: Ahí nos enseñó el Señor que las cábalas y la brujería no son de suma,
0: no,
2: sino que cuando está Él, las cosas empiezan a funcionar. Bueno, sin ir más lejos, tanto Messi como Enzo Fernández le daban la gloria a Dios cada vez que había una victoria, ¿no?
0: Sí, sí.
2: Y también qué bueno es escuchar a los jugadores que más allá de que perdieron dicen, de gracias a Dios porque hasta acá llegamos.
0: Claro
2: que sí. Yo creo que eso es un ejemplo, ¿no?
0: Sí.
2: Y ahí estamos buscando el propósito divino de lo que realmente Dios quiere con
0: eso. Yo hoy cuando empecé el programa hablaba de dónde ponemos el corazón, ¿no? También porque las personas que ayer estaban totalmente eufóricas y esperando a que Argentina saliera campeón, cuando perdió, cuando no volvió con la copa como estaban esperando, automáticamente ya se deprimieron, cayeron en su ánimo, y hoy al salir a la calle lo veo en los gestos de la gente, sí, ¿no? No tienen la camiseta puesta de Argentina, de golpe todo el amor que tenían antes de ayer
2: se
0: le fue de golpe, ¿no? Claro, es como decir, claro, ahora que estoy en las malas, ¿qué pasó con todo ese vamos a Argentina?
1: Algo que no sé si no puedo dar la seguridad que sea así,
0: sí.
1: El papá de Messi aceptó al Señor en su corazón.
0: Bueno, gloria
1: creo
0: a Dios.
1: Creo que Celia le contó a Mirta Legrand. Mirá. La interna que estoy contando. Como bueno, Mirta no entiende mucho, sí, pero sí, ya está entendiendo. Sí. Hubo un hermano que estuvo acá, le mandó el plan de salvación. Claro. Samuel. Así que bueno, tengo entendido. Voy a averiguar hoy bien eso.
0: Bien, bien. Bendiciones, feliz día del amigo, dice Hugo de Villorquiza. Gracias por estar todos los días, compartir lo que Dios tiene para nuestras vidas. Sabés que te escuchamos siempre en las buenas y en las malas, siempre estamos juntos en el espíritu. Abrazo grande, un abrazo, Hugo. ¿Qué dice Benja? A ver, Benja. Espera, pues se me sale tu voz duplicada, Jorgito. Espera.
3: Ahí está. Estaba escuchando la radio, Diego, de que a pesar de todo, a pesar de todo, sí, la hazaña que hizo la selección, todos los jugadores, sí, pero a lo que me quiero referir es de que casi muy pocos saben mucho del fútbol, pero para mí, sí, para mí la FIFA le robó el Mundial a la Argentina.
0: Ajá. Para mí... La polémica de Benja.
3: La FIFA le robó el Mundial a la Argentina y se lo dio a España.
0: Ajá.
3: Y así muchos decían de que...
0: Último
3: que
0: momento.
3: La FIFA estaba favoreciendo mucho a la Argentina, pero la realidad se vio ayer de que la FIFA está a favor de España.
0: Eso es lo que dice Benja, entonces, con información exclusiva. Aparentemente la FIFA le habría robado la Copa del Mundo Argentina. Bueno, último momento. Es la opinión de Benja, la respetamos, pero le ponemos un poco de humor porque ya está, ya pasó. Suéltenlo, listo. Bueno, hermano, ¿qué vamos a hacer entonces en vivo? ¿Qué hacemos?
2: Vamos a hacer, tenemos este tema llamado Ese Amor de,
0: Ese Amor,
2: de acá de Cucu de Band, que habla justamente de Jesucristo, pero no lo nombra directamente.
0: Bien.
2: Bueno, nuestra misión justamente es llevar este mensaje a gente que no conoce de Dios.
0: Bien.
2: Y conectarlos y reconectarlos. Y capaz si siempre hay algún apartado por ahí que vemos en las calles, bien, también les llevamos el mensaje.
0: Bien.
2: Para que sepan cuánto Dios los amó.
0: Bien, a ver.
1: Sencillos como palomas y astutos
2: como serpientes, dice la palabra.
0: A ver.
2: Así que bueno, es medio balada blusero. Así
0: vamos,
2: que,
0: dale.
2: Vamos con eso. Decime cómo se escucha, ¿eh?
0: Sí, dale.

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1: Impresionante. Cucude Band, integrantes de Cucude Band. ¿Cuántos faltan? De
2: la faltan unos cuantos.
1: ¿Unos cuantos? ¿Cuántos son?
2: Tenés a Gaby Pesole, que sí. Es bueno, amigo conocido del pastor Marcelo García, acá de Catedral.
1: Ah, mira.
2: Bueno, que está en el bajo.
1: Sí.
2: Gran bajista. Tenemos a nuestro otro baterista, Sergio. Ajá. Bravo, también, que está con nosotros.
1: Tienen dos, es como el arquero suplente y el arquero titular.
2: Una cosa así, okay. Pero bueno, estamos planificando hacer un show con bata dúo.
1: ¡Opa!
2: Porque con Emma, con Sergio se llevan muy bien.
1: ¡Qué bueno!
2: ¿Esto sabe dónde nació la idea?
1: No.
2: En Tuyam.
1: ¿En serio?
2: Cuando tocaron Chris Berenzoni y David Montoya.
1: Sí.
2: Dijo, tenemos que hacer algo nosotros igual así. Y justo apareció Sergio.
1: ¿Cómo hace? A ver, vamos a preguntarle a tu hijo. ¿Cómo hacen para sincronizar, digamos, dos baterías? ¿Se reparten distintas partes cada uno?
3: A ver, yo en realidad soy primerizo en esto de hacer dos batas, pero sí, ya lo he hecho una vez.
1: Ok.
3: Así que la primera vez que lo hice,
1: sí,
3: fue cuando estábamos viendo baterías. Y el chico, yo empecé a tocar, el chico le empezó a gustar y me hizo, bueno, había otra bata de lejos y me hizo como la dupla.
1: Sí.
3: Y él empezó haciendo un ritmo base y yo empezaba, que yo, a ponerle otro ritmo con los toms, hacer...
1: O sea, lo completabas, digamos.
3: Claro, lo completaba y él hacía un ritmo base. Y
1: no, cuando... es que tocaban lo mismo los dos.
3: Claro, no.
2: Pregunta y respuesta.
3: Claro,
1: ok.
3: Y cuando yo ponele, ya terminaba de hacer todos los firuletes,
1: sí,
3: tocaba el platillo y seguía él haciendo el otro.
1: Okay.
3: Y si no, después ponele, hacíamos un fill los dos y terminábamos los dos al mismo tiempo.
1: Okay.
3: Entonces eso es más o menos lo que yo sé hasta ahora, de hacer un pregunto respuesta y bueno, y terminar los dos.
1: ¿En qué momento empezaste a tocar la batería vos? ¿Cuántos años tenés primero?
3: Yo tengo 14.
1: Okay.
3: Y empecé a los 3 años.
1: ¿A los 3 años?
3: A los 6 años. A los 6 años.
2: Con el palito de la mano.
1: Con el palito. ¿Y vos, Martín, cómo fue? Porque vos no tocabas batería.
2: Yo tocaba bata.
1: Ah,
2: yo
1: vos
2: enseñé bata él primero.
1: Ok.
2: Y después él fue aprendiendo solito con algunos maestros, claro, y ya me recontrapasó.
1: Ok. Vos empezaste con la batería, o sea que la batería estaba en tu casa armada.
2: Ya, digamos que sí. O sea, no había batería en su momento.
1: Sí.
2: Pero como hacemos todo a persona que arrancamos, ponemos una ollita, ponemos una...
1: Lo que sea, claro.
2: Bueno, pobre, a mi esposa le arruinamos todos los muebles.
1: Yo me acuerdo de mi hermano cuando empezó con su banda Perdonados, que en principio se llamaba La Cruz, después se llamó Perdonados y Redimidos, después se llamó Perdonados solo. El baterista no tenía hi-hat, no tenía el Charleston, vamos a decirles a aquellas personas que son un poco más entradas en años. El hi-hat no tenían dinero para comprar, entonces ¿qué pusieron? Un shaker, ponían un shaker ahí atado con cinta a un palito y usaban eso de hi-hat. Ese era el hi-hat.
2: Y
1: sí, con eso tocaban. Después sí, tenían un bombo, una batería nacional muy básica, un tambor y un tom, creo. Y de platillo creo que había una, como una chapa, una cosa así. Con eso, era bien
2: bien
1: como casero. Esos videos que se ven ahora en TikTok o en Instagram, de gente que quizás está en el medio de la jungla y se arma una batería con unos tachos de...
4: Vos sabés, Diego, que
1: sí,
4: lo que hace Manuel,
1: sí,
4: es muy difícil, porque había una cantante, me estaba acordando ahora,
1: sí,
4: Fetiche, por ejemplo, que se peleaba, sí, con los que tocaban...
5: ¡Ay! ¿Cómo se llama así?
4: Sí, fue famosísima. Yo no conocía al señor.
1: Y
4: yo
1: hay mensaje. ¿Y qué hacía la cantante?
4: Y cantaba La Flor de la Canela. Todo fue una cantante peruana.
1: Bien.
4: Y se peleaba con los que tocaban el cajón. Y yo estaba viendo a,
1: sí,
4: Manuel,
1: sí,
4: que lo hace... Porque se decía, no, porque el clima no está bien. Tenés que poner más frío en el estudio. Y yo, ¿cómo? ¿Qué crees? Después,
1: no, ¿se quejaba por el clima? ¿Porque no le sonaban, sí, bien, sí, los, sí, instrumentos? Sí.
4: Bueno, me pasó con muchos músicos. Con Lito, claro, Vitale. Claro. El Insoportable también. Lito Vitale.
1: No va a venir. Lito no va a venir nunca.
4: Creo que venga. Y acá viene estos hermanitos, se armaron,
1: sí,
4: todo, llegaron.
1: Sí, sí, sí, entran como si fuera
4: la criatura, Manuel.
1: Sí, sí.
4: Y yo me acordaba, no sabes, no, tenés que poner el clima, ¿cuánto está?
1: Sí.
4: También José Ángel Treyes, ¿no?
1: Acá, sí.
4: Ya, terrible también. Por eso los músicos para mí tienen algunos mucho cariño, pero otros fueron bravos.
1: Bueno.
2: Sí, sí, me he cruzado con un par.
1: Y bueno, claro, sí, sí, uno se encuentra en los caminos.
2: Bueno, a ver, el que hizo música en la iglesia sabe que tiene que agarrar la guitarra y arrancar.
1: Que salga como que salga. Jorge Ruiz, que me parece que es viejo, tu papá, dice: saludos para todos, un especial para Martín. Lo más grande que tenemos es este Dios, tan grande, dice, bendiciones para todos. Qué bueno, gracias.
4: Tiene el nombre del marido de Dona Caro, Jorge Ruiz.
1: Jorge Ruiz, claro. Sí. Buen día, Diego, te bendigo, mi hermano, dice Jorge González. Hugo y Fran, a ver qué dice Hugo. Jorge.
6: Hola, Diego, Jorge. Que Dios te bendiga. Sí. Que Dios bendiga, te bendiga a vos y a toda la audiencia y a todos los que conforman esta radio, que ha sido de mucha bendición. Bueno, quizás, como decís vos, quizás muchos esto afecta a los ánimos, quizás de los que quizás nos gusta un poco el fútbol. Yo soy un poco futbolero, uh-huh. Me encanta mirar los partidos, uh-huh. Pero bueno. Un poco triste que se nos despide uno de los mejores jugadores que, gracias a Dios, pude... a mí que me gusta el fútbol y me gusta mirar, lo miré desde Barcelona, aprendí a mirar los partidos de afuera gracias a él, porque miraba, digamos, los partidos de él, miré los partidos de Barcelona, sí. Y aun cuando toda la gente acá en la Argentina lo criticaba, siempre... decía, tenemos el mejor jugador del mundo y los únicos que nos damos cuenta somos nosotros, porque Argentina es un país muy, muy apasionado por el fútbol, y como decía recién vos, hoy quizás te aman, mañana te odian, pero bueno, nos representó esta selección y nos dio una alegría. Bien. A pesar de haber perdido, mucha gente igual festejó porque de verdad dieron todo. Transpiraron la camiseta. Pero si bien a nosotros como creyentes el fútbol quizás a veces no a todos, pero bueno, yo reconozco a mí mismo que a veces nos desenfoco un poco, pero nunca quisiera olvidarme de aquel que verdaderamente la transpiró, pero no solamente dice que su transpiración se volvió gotas de sangre. Y transpiró para darnos el mejor triunfo a través de él. Él sí que estuvo dispuesto a darlo todo y lo dio todo, a morir, y después ganó el mejor transmundial, porque despojó al peor enemigo, que es la muerte, y triunfó sobre ella en la cruz y se sentó allá en lo más alto, de cualquier del universo, en lo más alto se sentó.
1: Gracias, Hugo.
6: Y hoy viene. Y Pablo tuvo la mejor comparación de comparar nuestro peregrinaje como el atletismo de aquellos tiempos. Que dice que aunque todos corren, uno solo se lleva el premio, pero que nosotros tenemos que prepararnos y entrenar, como estos jugadores entrenan y se guardan de muchas cosas para poder tener un objetivo. Que Dios nos ayude, porque por todo lo que está sucediendo vemos que ya estamos cerca del que viene a traer y a dar la copa a aquellos que verdaderamente han seguido fieles.
1: Amén. Gracias, Hugo, querido. Pablo Figueras también, mensaje de voz.
7: Buen día, Dieguito.
1: Hola.
7: ¿Cómo estás? Sabes que mando este mensajito para felicitar a los muchachos. La verdad que la banda es impresionante. No
1: ahí
7: la
1: va.
7: Conocía, pero me gustó mucho.
1: Gracias, Pablo.
7: Un abrazo grande, sigan adelante.
1: Y sí.
7: Dios está con nosotros.
1: Sí, tienen una canción que se llama así, imagínate. Claro. Bueno, contale un poquito a la gente de AudioFest, así ya nos vamos despidiendo, pero la gente necesita saber esto, ¿no? Un sistema de sonido para cualquier evento que puedan realizar. Yo le decía a Martín que es importante para la iglesia, para aquellas personas, las comunidades que hacen reuniones mensuales, por ejemplo, ¿no? Que todos los meses se juntan a la comunidad de no sé, por ejemplo, el Ministerio de Matrimonios, ¿no? Hacen la reunión y quizás lo hacen con algo muy chiquito, o tienen un evento afuera, ¿no? Dicen, bueno, vamos a ir a tal lugar a hacer un evento. ¿Tienen forma de poder hacer un pack anual, por ejemplo, si quisieran, sí, de alquilarte el sonido todo el año y decís, bueno, todos los meses yo sé que tengo que ir a tal lugar, llevar los equipos, armarlos, que se haga el evento, después me voy? Entonces la persona que está encargada aquí de manejar el evento, lo único que tiene que hacer es preocuparse por hacer un solo pago y ya con eso queda claro.
4: Qué bien que vende este locutor, y bueno, qué bien que vende.
2: Te voy a llevar a la empresa, Dieguito.
1: Y sí, pero contame de eso.
2: Te cuento, nosotros tenemos justamente planes de lo que es con diferentes clientes, sí, tanto a nivel mensual como a nivel eventual, como a nivel anual,
1: okay,
2: de los cuales hacemos un contrato y ya nos comprometemos todos los meses a poder abastecer el servicio tanto de audio iluminación, claro, audio iluminación y DJ, audio iluminación y asistencia de servicio de sonido a los músicos que en caso tengan banda,
1: claro,
2: o en muchas iglesias siempre tienen un grupo de alabanza.
1: Claro, el grupo de alabanza.
2: Y lo que siempre sufre un grupo de alabanza que es, che, no me escucho, me pasa esto. Bueno, AudioFest tiene toda la solución para que el músico, para que la persona esté amena, tranquila, para poder dedicarse a lo que tiene que dedicarse, que es ministrar la presencia del Señor, o poder dar un mensaje, y mensaje claro.
1: Claro.
2: Algo que me ha pasado por algunos eventos es que dicen, che, me preocupa esto, no puedo resolverlo. Bueno, lo trabajamos como equipo, estamos a servicio.
1: Claro.
2: Más allá que uno también tiene que servir al Señor, pero también un servicio de trabajo. Uh-huh. Y nosotros nos encargamos que el mensaje y todo llegue como corresponde para que puedan estar puramente exclusivo, enfocados en el servicio de lo que quieren dar, en el caso de reuniones de matrimonios, en el caso de eventos en la calle.
1: Sí.
2: Hoy estoy escuchando mucho, Diego, de gente que está mucho llevando el mensaje a las calles.
1: Sí.
2: Bueno, eso también lo trabajamos.
4: Claro. AudioFest, ¿quién le puso AudioFest?
2: AudioFest lo puse yo.
1: Ahí va. Lo bautizó él.
2: Yo soy yo, ¿viste? Soy Martín, el creador, ¿viste? El craneado de todo.
1: Y sí.
2: Y, bueno, te explico, yo soy el que craneo y mi señora aprueba, ¿viste?
1: Ella dice, te dice, no, querido, no, esto no va.
2: Sino, fíjate aquello.
1: ¿Quién se encarga de las redes, por ejemplo? ¿Tu esposa o vos?
2: De las redes se encarga mi hermana Agustina,
1: okay,
2: que ella, bueno, pasa un poquito el chivo, si me permiten.
1: Sí, diga cuál es la red para
2: ella
1: que
2: lo se Community Manager y se encarga de lo que es la red de AudioFest-Live, que está en Instagram.
5: Si le escribo yo, por ejemplo, le digo, tengo la reunión de chicas.
2: Sí.
1: Bueno, chicas, ¿cuántos años tienen?
5: No importa eso, no soy la reunión de chicas. Digo. Reunión de chicas, punto.
2: Yo, para vos, Elcita, te hago una reunión gratis.
1: Uy, mirá. Mira,
2: solamente porque sos vos, nada más, Elcita.
1: Bueno.
5: Bueno, se agradece, querido. Mientras no me cobres el doble en la segunda.
2: No, quédate tranquilo. Tranquila, yo sé que vos tenés muchas amigas, así que me vas a conseguir.
5: No, yo, mira, no seré Roberto Carlos, pero no te digo 1,000,000, pero debo tener 150, 200 amigas que vienen.
4: Que no se equivoque, Elcita Verdura.
1: Elsa Verdura, se la pide. Sí.
2: Bueno, tenemos eso. Bueno, mi hermana también lleva las redes y todo el tiempo estamos subiendo. Hace poquito subimos un par de reels mostrando lo que son las luces de AudioFest, todo lo que es las máquinas de humo.
5: Hola, chicos, Beba, ¿cómo andan?
2: Hola, Beba, ¿cómo estás?
5: Muy bien. Si yo tengo un cumpleaños, por ejemplo, ahora cuando cumpla, no voy a decir cuántos cumplo, y quiero hacer una fiesta así que haya música y no preocuparme, ¿puedo contratarlos con un DJ también?
2: Podés contarnos sin problema, tenemos DJ que son internacionales, entre ellos Dina Wolf, donde trabaja con nosotros en todas las fechas, y estamos ahí promocionando todo su servicio en parte de AudioFest Company. Y es más, si vos tenés un listado o un estilo preferente para la fiesta...
8: Eso es bueno, porque yo, por ejemplo, contrato para mi sobrino y se le descontrola todo porque empieza a poner reggaetón, se paran arriba de los parlantes...
2: Entran
8: bebidas escondidas y termina todo descontrolado, me terminan llamando a la policía los vecinos. No, bueno, puede, yo no digo que me traiga seguridad privada, pero digo, si yo te digo no me pongas este estilo de música, ¿vos lo podés hacer eso?
2: Por supuesto. ¿Cómo era su nombre? Discúlpeme.
8: Eugenio,
2: un capo, Eugenio, siempre lo escucho.
8: Anotá el número mío, ahí te lo paso.
2: No, dale, para ahora después pásemelo. Pero sí, Eugenio, se puede hacer eso, se puede. Es más, también no, ahora agregamos hace poquito servicio de acustización para salones y para lugares privados.
1: Uy, qué bueno.
2: Donde podemos empezar a trabajar lo que es tanto el equipamiento como la acustización del salón.
5: Tienen de todo, chicos.
2: Y hay que hacer de todo.
4: Es AudioFest.
5: Es AudioFest.
2: Por eso AudioFest Live, hoy también nos llamamos AudioFest Company, porque se están sumando algunos socios para poder hacer diferentes trabajos.
1: Está muy bien.
2: Y la verdad que, bueno, estamos de a poquito dando de abrir más puertas. Así que cuentan con nosotros para cualquier solución. Nosotros traemos soluciones, porque sabemos que a la gente el problema lo sobran.
1: Claro.
2: Así nosotros traemos soluciones para tu evento y para lo que vos necesites y para sea una noche soñada para lo que vos estás pretendiendo de nosotros.
5: Emma, ¿vos qué haces en la empresa? ¿Vos también estás en el armado ahí?
9: Sí, yo sería como un empleado gratis, claro, de añadidura.
1: Y bueno, está bien, hay que ganarse el pan, hermano. Es así, ya vendrán tiempos mejores, pero estás aprendiendo el oficio y después la empresa, ¿viste? Sí, sí, sí. La maneja
9: la experiencia.
1: El hijo. ¿Vos sos el hijo mayor?
2: Sí, el segundo.
1: Bueno.
2: Porque el mayor lo está viendo solo.
1: Entre vos y tu hermano, entonces lo van a manejar después, van a ser los que se encarguen. Y papá va a descansar, va a estar así cruzado de brazos diciendo, bueno, vayan a laburar. Chicos, gracias. Muchísimas gracias. Voy a poner el spot de AudioFest y ya nos despedimos, ¿eh? Vamos.
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0: tuvimos de todo, ¿eh? Tuvimos de todo en el programa de hoy. Gracias a Jorge Torres en la producción, junto a Osvaldo Carníbal, los dos productores de este programa maravilloso.
1: Ay, no queda bien que diga vos que es maravilloso.
0: Bueno, lo dice la gente, qué sé yo.
2: Eso tampoco queda bien.
0: Bueno, che, no me dejan decir nada. Eugenio, ¿tomaste nota? ¿Ya le diste el teléfono a los chicos de AudioFest?
3: Ya está. Ya para la reunión de hombre, ¿qué hacemos?
0: Ok. Te amo, papá, dice Silvia. Te amo, papá. Te amo, nieto, dice yerno, nieto. Dios lo siga guiando en este tiempo. Cucu de Band, dice Silvia Tieso. No sé, desde la cuenta de ella. Ok, tu suegra, ahí está. Deben estar hablando todos a través de la cuenta de la suegra. Amén, feliz día del amigo, danzando en cada temporada, dice Graciela Fanelo. María Luján Zácara dice bendiciones, Diego. Soledad también saluda, gracias on demand, muchas gracias por su compañía todos los días. Feliz día del amigo. Claudia Servino dice feliz día, bendecido equipo. A Cristian también lo saludamos. Que tengamos un hermoso y bendecido día para todos. Muy feliz día de la amistad, Argentina para Cristo, dice Roxana Milicay. Luciano Castaño dice feliz día para todo el equipo. Dios los bendiga, siempre los escucho. Bueno, gracias a todos los que están viendo en YouTube. Les pido que dejen un me gusta, no cuesta nada y ayuda un montón, ¿eh? Gracias, Elcita.
1: Gracias a vos, querido. Mañana te veo.
0: Amén. Gracias, Beba.
2: Gracias, chicos. Hasta mañana.
0: ¿Cuántos años cumplís?
2: No te voy a decir.
0: Dale, decime, aunque sea cuándo cumplís años.
2: No te voy a decir, porque si no te pones a averiguar.
0: Bueno. Eugenio.
3: Yo no cumplo años.
0: Bueno, te estaba saludando.
3: Ah, y gracias, querido. Gracias. Hasta mañana, si lo quieres.
0: Gracias a Martín y a Manuel de Cucu de Band que vinieron aquí, AudioFest Live, ya sabes, ¿eh? Cualquier evento que tengas, los podés contratar para que tu sonido sea excelente, así como la iluminación.
1: Y el DJ, como dice él.
0: Eso, también, si tenés una fiesta y querés ponerle música, ellos llevan al DJ. ¿Qué más querés? Soy Diego Rivas, y si Dios quiere mañana, estaremos nuevamente en Radio AMA. Chao.

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0: Buen mediodía para todo el mundo, amigos. Pero ¿cómo les va? Feliz, maravilloso, grandioso, único, próspero y bendecidísimo día lunes. Aquí estamos, relacionados, sintonizados, sincronizados. Estamos vinculados hasta las 14 con Diego Rivas en la operación técnica y musicalización. Yo soy Lili Barani y te invito a que te comuniques con nosotros al 11 28 86 0301. ¿Cómo estamos hoy? ¿Cómo estamos? ¿Estamos contentos a pesar de la... No sé si es derrota, yo no diría que es derrota. A pesar de no haber ganado el partido contra España ayer, de no haber ganado el Mundial, yo creo que no es una derrota, al contrario. Hay un montón de victorias que tenemos que enaltecer, que tenemos que poner de manifiesto, que tenemos que agradecer, porque creo yo, y es mi opinión personal, ¿no? Es algo para valorar, ¿no? Son muchísimos valores para rescatar de la selección argentina, que dio absolutamente todo, pero absolutamente todo. Y más, yo creo. Es mi opinión, por eso la comparto con ustedes. Humildad, entrega, continuidad, esfuerzo, remontada, resiliencia, un grupo afectivo, unión, liderazgo humano. Miren todo lo que hay para reconocer, ¿no? Porque la verdad que hay que celebrarlo y honrar, reconocer algo valioso. Eso es celebrar. Por eso, bueno, yo creo que hoy me puse la no sé si estará viendo por YouTube, Marcela, que estoy con la vinchita puesta, hoy estoy de vincha, amigos, amigas, así que en un día tan especial como es el de hoy, donde el día después, ¿no? Donde seguimos valorando, y de hecho ayer yo miraba la tele y lo que se veía en las imágenes de los diferentes programas era gente celebrando, gente festejando, gente honrando la el despliegue que hizo la selección nacional. Así que, bueno, valoremos y hagamos de esta situación un aprendizaje constante. Los valores para poner siempre de manifiesto. Te vas a comunicar al 11 28 86 0301, porque tengo para regalarte. Me queda bien la vincha, más o menos, ¿no? Yo no uso nunca vincha, ¿sabes? Bien, me dice Diego. ¿Y qué me va a decir?
1: Martina la Brasilona.
0: ¿Qué dijo?
1: Son Martina la Brasilona.
0: Ajá, mirá vos. Gracias por el piropo. No sé si muy bueno o malo, pero bueno. Yo agradezco. Esperanza en medio del dolor se llama este libro de la pastora Alejandra Carníbal, que viene acompañado de Temor es una gran mentira, del pastor Osvaldo Carníbal, más un sticker para tu computadora, para tu heladera, para tu mueble, para donde quieras. El cuaderno. Mira qué lindo. Acá tengo todo. Mira. Todo. Hoy es el Día del Amigo. ¡Feliz día, Diego!
2: ¡Feliz día! Me olvidé de saludarte. ¡Feliz día!
0: Tantos años que nos han reunido.
3: ¡Ay, Dios mío! ¡Cuántos años,
0: ¿viste,
3: nena!
0: Viste el cita. Somos unos elegidos, yo creo, porque podemos disfrutar de hacer lo que hacemos juntos, sí. Porque disfrutamos, yo amo lo que hago, y vos yo sé que también.
2: Obvio que sí.
0: Yo sé que también. Entonces, ¿qué mejor manera que compartir con alguien que está dentro de tu cariño, de tus afectos, que lo consideras, lo tenés en alta estima? Compartir esto que amamos, que es nuestra profesión, que es lo que Dios... Gracias a Dios. Sabes que yo a veces hablo con gente que me dice, bueno, yo me levanto cada día para ir a trabajar y para mí es un padecimiento, te juro, ¿eh? Y voy a trabajar porque no me queda otro, este lugar donde no me llevo bien con la gente, donde tengo gente que tiene mala espina, donde mi trabajo me cansa, donde trabajo más horas de las que puedo, donde no me alcanza la plata. Bueno, todo eso confluye en que muchas personas no estén contentas con lo que hacen. Y nosotros tenemos que agradecer, porque somos unos bendecidos. ¿Qué digo bendecidos? Recontra bendecidos. Nosotros tenemos una fortuna. No importa cuánto ganemos. No importa. No tiene que ver con el valor del sueldo a fin de mes, a principio de mes. No tiene que ver con eso. Tiene que ver con otra cosa, con otra fortuna que tenemos. Y por gracia de Dios la tenemos. Así que tenemos que estar agradecidos todos los días. Hablando del amigo y de la amiga, feliz día para ustedes que nos acompañan. que cada jornada hacen de nosotros nuestro motivo de estar aquí. Gracias, porque si no fuera por ustedes, yo puedo tener mucha pasión, puedo tener mucho amor por lo que hago, pero si vengo y no tengo a quien darle esa pasión, que son ustedes, y bueno, no tengo nada que hacer, tengo que ir a mi casa. Así que gracias a las autoridades de la radio que nos permiten estar acá, y a ustedes, amigos oyentes, tan fieles, tan acompañadores, tan atentos, presentes. Uf, tengo un montón de cosas para decir de nuestros amigos los oyentes, ¿eh? Así que feliz día para todos los amigos. Feliz día, amigos de la radio de AMA FM 92.3 y de Vinculados, que es este programa que nos acompaña, que los acompaña habitualmente hasta las 14. Te invito a participar por los regalitos, y si no querés participar por los regalitos, participa igual, porque nos gusta mucho leerte, nos gusta mucho escucharte, nos gusta mucho saber que estás del otro lado. Y hoy te voy a preguntar, hablando y haciendo referencia a este Día del Amigo, ¿recordás algún pasaje bíblico donde haga referencia? Sí, lo recordás, yo sé que sí. Pero bueno, que haga referencia al amigo, a la amistad, un pasaje bíblico que nos puedas compartir. Nos lo haces llegar al 11-28-86-0301 y yo te voy a hacer participar por los libros. Cada participación tuya es un porotito, es un puntito a favor que te vamos a ir guardando para que te puedas ganar los premios del día de hoy. Y si no querés ganar, bueno, haces una obra de bien, lo regalás o lo dejás para otra persona. Dale, el tema es que estemos, ¿cómo se llama este programa? Vinculados hasta las 14. Vamos a la primera pausa, amigos. Son las 12 y 11 minutos. Fría la temperatura del día de hoy. En este momento no sé cuánto exactamente. A ver, ya te digo, ¿eh? Voy a fijar acá en el 12 grados. Son algunas lluvias que se esperan para la tarde. Y para la tarde que va a llegar la selección, ¿viste? Va a llegar tipo 6 y media por ahí, pero no viene Messi. Ni Messi, ni De Paul. Y algunos otros que no vienen. Si va a haber feriado o no va a haber feriado, no lo sabemos. Ayer se barajaban las posibilidades de que hubiera el día lunes, pero no es así. El día martes, pero no se sabe. No se sabe si va a haber feriado efectivamente. Lo puso ayer en un tuit el presidente a disposición de la decisión final, que sea de la selección, del equipo, pero aún no se sabe. Vamos a ir averiguando y vamos a ir informando acerca de cómo se resuelve la situación y qué se decreta. Ahora sí, como te decía, nos vamos a la primera pausa. Quédate con nosotros y de esta manera comienza Vinculados.

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0: Fresitas y Duendes suena Juan Luis Guerra y Sting. 11-28-86, comunicate con nosotros, dale, que te estamos esperando. 11-28-86-03-01. La doctora Gabriela Soifer es nuestra especialista en nutrición. ¿Cómo estás, Doc? Buenas tardes.
1: Buenas tardes, Lili, ¿cómo estás?
0: Bien, bien, bien, muy bien, Doc. Como siempre, con algunas preguntas para hacer. Y en este caso quiero preguntarte con respecto a algunos hábitos alimentarios y situaciones que pueden condicionar a una ingesta por ansiedad. Por ejemplo, cuando uno está mirando un partido de fútbol donde se está definiendo y poniendo en juego muchas cosas, ¿no? Pues digo un partido de fútbol, como puedo decir, un montón de situaciones. Sí. ¿Esto puede condicionar a que haya, por ansiedad, comer y meterse algo a la boca? ¿Puede ser?
1: Sí, por supuesto, Lili, qué interesante. Por eso siempre hablamos de comer consciente, que el famoso mindfulness, bueno, en inglés, lamentablemente tenemos las palabras en inglés, que sería el mindful eating, que es comer consciente, la traducción.
0: Sí.
1: ¿A qué se habla? Que uno siempre debería comer consciente de que estamos masticando y comiendo.
0: Ajá.
1: El mayor problema es que también la comida tiene una connotación social y no podemos negarla. La verdad que en un evento, en un partido de fútbol, en un cumpleaños, una reunión de amigos, es lindo comer entre gente. Eso no se puede negar. Entonces, lo que recomendamos que por lo menos en esos momentos definamos lo que vamos a comer a acción. Si es una picadita, que lo tengamos en el plato. Que cuando no podemos dominar ese comer consciente en totalidad, preveamos de antemano qué es lo que vamos a comer.
0: Ajá.
1: Porque el mayor problema del comer consciente o de las grandes teorías es que no bajan a tierra en la realidad. Todos sabemos lo que hay que hacer, pero sí es tan difícil. Y la verdad que negar lo social, somos seres humanos. Entonces debemos generar ese equilibrio, adaptarlo para que no sea tan malo.
0: A ver, ¿qué hice mal? Por ejemplo, momento de el partido, momento de final, café con leche, merienda, facturas arriba de la mesa, y bueno, en el momento de uno de más tensión y qué sé yo, uno se empieza a comer y sigue mirando, y después agarra otra y sigue mirando. ¿Tendría que haber separado una o una y media? Me la separo, me la pongo delante mío y eso lo circunscribo y me aparto de todo el resto.
1: Mira, la realidad es que, claro, en algo tenés razón. Habría que reducir la porción. Y la verdad que en este momento el picoteo es importante también, porque no lo podemos evitar. Entonces, quizás ahí poner un poquito de pochoclo sin azúcar, quizás. O que eso que picoteemos en el momento de mayor ansiedad, la verdad que nos queremos comer todo y no nos damos cuenta lo que comemos.
0: Sí.
1: Me van a decir, yo sé que no es lo mismo, unos pedacitos de queso chiquititos, porque lo que estamos comiendo ahí no es comida ni hambre, es ganas de masticar.
0: Claro, ¿puede ser ansiedad?
1: Claro que es ansiedad, es nervio, llámalo como quieras, es en ese momento que actúa nuestro cerebro inconsciente, comemos. Hambre no tenemos porque ya comimos, entonces ese picoteo, poner algo que no sea tan calórico para que después nos arrepintamos. Obviamente, si todos estamos de acuerdo y no ponemos nada, muchísimo mejor, pero la

0: realidad es que es parte de lo social también, es la comida.
1: Claro, claro que sí. Y sí, la comida que es algo
0: Más
1: que...
0: acá en Argentina, los latinos comemos. Puede ser que los nórdicos, algunos países que tengan una conducta terrible, ¿no? Lo social no pase por la comida, pero te voy a decir como una paradoja, también negar lo que sentimos como cultura también produce ansiedad.
1: Claro.
0: Entonces no está bueno. Y no tener nada enfrente a un partido y uno se siente mal también, ¿viste? Ya te agarra el bajón antes. Pero seamos más piola y pongamos en eso del picoteo algo que no sea tan calórico.
1: Claro, que tampoco, a ver, a mí no me da por ponerme un apio solo enfrente de un perejil con
0: No, pero unos quesitos sí, quizá.
1: Claro,
0: Un
1: claro, claro.
0: uno Unos pinchitos chiquititos de tomatito cherry, queso, y te digo, un cuartito chiquitito con menos proporción de salamín, quizá también. Y no son facturas enteras enormes. O un paquete de papas fritas, que es peor.
1: Claro, peor. Y con respecto a los fiambres, además de saber que tienen mucha sal, ¿no? Tienen sodio alto contenido. ¿Son muy calóricos, muy grasosos? ¿No conviene o conviene tomarlo como algo proteico para comer alguna vez?
0: No, y la verdad que son grasosos, Lili, en eso la verdad me encantaría decirte otra cosa, pero lo único que sería más proteico puede ser la pavita, el jamón ibérico, que acá nos cuesta una fortuna, el jamón crudo que no está procesado para nada, que lo que sí tiene sal, pero nada más. Y para de contar, quizá algún jamón cocido muy natural, pero la realidad es que ahí estoy haciendo como un esfuerzo enorme para decirte que es bueno. No sería la elección si
1: El jamón
0: fuéramos
1: cocido
0: como.
1: natural no es recomendable entonces.
0: De todos es el más recomendable, pero la realidad es que si lo podemos evitar, también sería bueno.
1: Bien, bien, bien. Bueno, y si
0: Ahí
1: algún...
0: no puedo. Sí, decime.
1: Si algún día queremos comer una picadita dentro de todo saludable, ¿qué le ponemos? ¿Queso? ¿Cherry?
0: Queso. Pavita, si querés, un
1: Ah, pavita.
0: poquitito en menos cantidad. Las pastas de garbanzo, las pastas de morrón, que son riquísimas. Aceitunas, si querés, también, que son buenas,
1: ¿Pasa con los
0: porque no deja.
1: porotos? Los porotos que vienen en cajita o los porotos que le puedo hacer hervir. ¿Qué pasa? ¿Son
0: No,
1: muy
0: son
1: calóricos?
0: buenísimos,
1: Ah,
0: no,
1: mira.
0: son buenísimos, son buenísimos. El problema es que no todo el mundo le cae muy bien. Entonces hay que tener cuidado. Producen en gran cantidad muchos gases. Entonces
1: Sí.
0: después me vienen con un dolor de panza que me dicen, me dijiste que coma porotos y a la tarde, a las 2 horas, me morí de dolor de panza.
1: Claro.
0: Entonces hay que tener como cuidado en eso. El garbanzo y como a veces como hervidito y hecho, una buena manera, mira, esto hicimos el otro día, es hacer como los garbanzos ya cocinados o si
1: Sí.
0: no de la lata, los pasas un poquitito por la sartén o en el horno y te
1: Sí.
0: quedan como crujientes,
1: ¡Uy, qué
0: como
1: rico!
0: quedan muy ricos, como si fuera una garrapiñada, por lo menos para comerlo de una manera distinta.
1: ¿Y qué le pongo? ¿Un poquito de aceite vegetal?
0: Sí, de aceite vegetal le podés poner o una capita chiquitita o con un pincelito de aceite común también. Y si es una bandejita. Viste como las antiadherentes, no le pones nada.
1: Ah, lo voy a probar porque a mí me encanta todo lo que sea crocante. Entonces,
0: Queda
1: me gusta
0: riquísimo.
1: mucho. Bueno, lo voy a hacer. Después, la semana que viene, te cuento. Bueno, Doc,
0: Bueno.
1: muchísimas gracias. Siempre es un placer compartir este espacio donde aprendemos muchísimo. Si quieren comunicarse y preguntarte, consultar, ella, recuerden que la doctora Gabriela Soifer es doctora, no es licenciada solamente, es doctora especialista en nutrición. Así que, ¿cómo hacen?
0: 11-5-153-2220.
1: Fantástico. Y aquí cada semana en Vinculados. Que tengas una gran semana. Hasta la próxima. Te esperamos. Chau, chau, Doc.
0: Gracias, Lili. Besito.
1: Besos.

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0: Pablo Betancourt y Oveja Cósmica. Soy feliz. Ah, mirá vos, qué lindo tema este, ¿eh? Estás escuchando Vinculados y ahora estás escuchando al hombre del deporte que volvimos, así me gusta, volvimos a la cortina anterior. Ya pasó el Mundial y lo que dejó lo vamos a compartir con nuestro hombre del deporte de Vinculados. Fernando Pecorelle, ¿cómo dice que le va?
1: Hola Lili, ¿cómo te va? Placer de saludarte. Igualmente. En esta finalización de Copa del Mundo, lo que pasó en el día de ayer con el subcampeonato de la selección argentina, que, bueno, primero felicitamos a España, ¿no es cierto?, sí, por su bicampeonato 2010 y la segunda final que juega, 2026, es otra vez campeón. Claro, en el desarrollo de un partido que lo fue favorable todo el periodo de partido al seleccionado de Luis de la Fuente.
0: Sí.
1: La Argentina nunca pudo entrar en partido, nunca pudo estar a la altura de la final, porque el elenco español le quitó la pelota a través de Rodri, de Olmo, de una muy buena circunvalación, ¿no?, una muy buena traslado de pelota frente a los chicos argentinos que extrañamente se lo vieron bajo físicamente, ¿no? O futbolísticamente, como en el caso de Alexis Mac-Allister, Enzo Fernández,
0: Tagliafico,
1: que al principio se le vio complicado con Lamine Yamal, pero luego lo fue tomando digamos un poco la sintonía y terminó también cansado físicamente.
0: Sí.
1: La altura lo estuvo únicamente Dibu Martínez, porque en el desarrollo del encuentro 13 llegadas de gol para España, inclusive el gol de Ferran Torres en el alargue, bastante duró Argentina porque Dibu Martínez estuvo activo y estuvo bastante entretenido, ¿no?, podemos decir así, atajando diferentes remates desde fuera del área del equipo español, donde la Argentina no había llegado nunca, en un partido de 90 minutos no llegó nunca, no pudo armar una jugada de juego, una llegada de gol. Messi muy bien rodeado por los españoles, poco pudo hacer, y luego ya la Argentina con los ingresos de Paredes, con el ingreso de Simeone, tampoco pudo tener volumen de juego. Encima de todo esto, se lesionan los dos centrales. Primero Licha Martínez, luego Cuti Romero, los dos más regulares de la Copa del Mundo, creo que para mi entender, más allá de Messi, el resto fue estos dos jugadores que fueron los más regulares de esta selección argentina. Y allí entonces ya se le vio complicado a Scaloni, y luego lo dijo en conferencia de prensa, hablando entre lágrimas, ¿no es cierto?, muy sentido, ¿no es cierto?, del técnico de la selección.
0: Muy emocionado.
1: Muy emocionado. Él dice que va a seguir hasta diciembre del 2026, claro. Luego va a ver qué va a hacer. Fue muy grande lo que hizo y no sé si puede volver a repetir, por eso se lo vio con muchas lágrimas, como dice él, que yo soy la llorona. Bueno, todo esto se lo vio porque encima no tuvo la oportunidad de, bueno, a ver si podemos ingresar a algún jugador para ver si podemos desequilibrar más arriba. No pudo porque tuvo que ingresar a Medina, Senesi, la expulsión de Enzo Fernández también condicionó.
0: Ay, sí, por favor, nos quedamos con 10, también eso.
1: Nos fijo. Quedamos con 10, luego con Tagliafico, que estaba bastante deteriorado, jugó como lo pudo, terminamos con 9. Estaba solamente en la cancha ahí el hombre de francés que juega en el fútbol de Francia. Y España hizo lo suyo, ¿no? Una muy buena selección que terminó con un solo gol en contra, por eso Unai Simón fue guantes de oro. Todos los premios se los llevaron los españoles, ¿no es cierto? La Copa del Mundo, las medallas, los anillos, el balón de oro para Rodri, que jugó una final.
0: Perdón,
1: impecable,
0: ayer,
1: sí.
0: Ayer se entregó el Balón de Oro, ¿verdad?
1: El Balón de Oro fue para Rodri, sí.
0: Bien, está bien. No, me había quedado una duda, porque vi que se entregaron otros trofeos y dije, ¿es el Balón de Oro? ¿Se entrega en la final siempre el Balón de Oro o yo estoy confundido?
1: El Balón de Oro para el Mundial, del Mundial. No el Balón de Oro que se hace la ceremonia en FIFA, que hay un sorteo, sorteo de varios jugadores.
0: Por
1: de
0: eso
1: todos los jugadores.
0: Me confundí.
1: No, esto fue el Balón de Oro del Mundial.
0: Por eso me
1: de la
0: confundí.
1: Copa del Mundo. Está bien. Rodri. Después, Unai Simón, guantes de oro. El mejor jugador de joven fue Pau Cubarsí, también de España. Títulos para Lamine Yamal, 8. Entre ellos los más destacados. La Eurocopa 2024 y el Mundial 2026 con apenas 19 años. Creo que ya el rey Messi entrega a su heredero, ¿no es cierto? Encima juega en el Barcelona Fútbol Club, bueno, todo esto, lo que se vivió al cierre de la final, con, bueno, como vimos en el medio, el medio tiempo, la fiesta de los que cantaban, que la verdad que mucho no fue muy buena, no estuvo muy muy entretenida, ¿no es cierto? Me parece que no cantamos ninguno, solamente playback, creo yo.
0: No, más vale, te hago una pregunta que yo estaba esperando, sí, porque la presentaron, sí, pero después no la vi, no sé si me la perdí yo o no estuvo. Laura Pausini, ¿cantó al final?
1: Sí, estuvo en la previa, Pausini.
0: Ah, me la perdí.
1: Robin Williams también cantó en esa previa, antes del partido, sí, porque empezaba 2:30 de la tarde, bueno, estuvo Laura Pausini. Todo esto en el desarrollo de lo que fue, bueno, los diferentes momentos de la Copa del Mundo y la final, ¿no es cierto?, teniendo en cuenta todo este desarrollo. A ver, ¿qué pasa con la selección? Viaja a la Argentina un grupo de jugadores, llegarían a las 19 horas, se confirmó, 19 horas confirmó AFA, que van a llegar algunos de los jugadores, estaría llegando Paredes, Otamendi, Montiel, porque ambos, bueno, para ellos que va a jugar en Boca, o también Montiel en River, pero bueno, también entran vacaciones. Tagliafico, que también va a estar unos días en el país. Messi llegaría mañana, no hoy. Viste que se había previsto todo un operativo policial en el predio de la llegada de los argentinos, luego predio de AFA, todo un dispositivo, pero bueno, finalmente, y un feriado en el medio, no, todo esto se desactiva. Sí, va a llegar la llegada de los jugadores. Por supuesto, Messi hoy no llega, no llega De Paul, no llega Julián Álvarez, quien está tramitando su contrato para jugar en el Barcelona. Enzo Fernández, Molina, bueno, todo esto de los momentos, ¿no?, de la selección que, bueno, si bien ayer hubo festejos en el Obelisco y en algunas partes del país, pero bueno, luego Se dio a conocer toda esta situación de que hubo incidentes, ¿no es cierto? Luego de los festejos, como siempre, algunos inadaptados que lamentablemente, ¿no?, embarran todo esto. Pero bueno, el agradecimiento a los subcampeones, mucho de la gente, de los posteos, de los artistas, que el agradecimiento, ¿no es cierto? ¿Cómo queda todo esto a nivel futbolístico, Lili? Bueno, Mbappé otra vez goleador, 10 goles, Messi, ajá, quedó con 8 en el goleador del Mundial, de los goles del Mundial. Tercer puesto fue para Inglaterra, que en el partido del sábado, que fue un partido del tenis, terminó ganando 6-4 a Inglaterra. Y la final, que como te decía entonces, donde España logró el bicampeonato del mundo 2010 y 2026, España, dos finales que jugó, las dos la ganó.
0: Peco, ¿habrá alguna posibilidad de feriado? ¿Sabes algo? Porque era...
1: No, feriado por ahora no. Se habla, parece que se desactivó a razón de que los jugadores... Claro, también Scaloni, fue el único que habló Scaloni, porque habló en conferencia de prensa y luego habló en la zona mixta, y yo creo que ahí, más allá de la bronca y el desánimo de los jugadores que llegaban, o haber perdido la final... Por supuesto la querían ganar. La imagen, se ve a Messi llorando, por supuesto, con todos los jugadores mirando la tribuna de Argentina y con lágrimas en los ojos y la medalla del subcampeonato. Esto fue la despedida. ¿Será la despedida de Leo Messi? Creo que ya es el cúlmine de su juego en la selección argentina o de su momento en la selección argentina. Pero bueno, se habla de que no va a haber feriado. Esto ya lo confirmó AFA. El gobierno en realidad, pero bueno, a la llegada de los jugadores que van llegando por parte, no llegan todos juntos, teniendo en cuenta, bueno, que no muchos tienen periodo, quieren descansar, no tienen muchos ánimos de festejar o de estar con la gente. Esto es lo que se habla por estas horas, Lili, que no va a haber ningún tipo de feriado, como vos me preguntabas.
0: Excelente. Bueno, ¿qué más nos queda? Ahora, ¿qué pasa ahora? Se terminó el Mundial, ¿y ahora qué?
1: Tenemos fútbol, se viene la fecha de fútbol de la Argentina, porque el día jueves comienza el torneo clausura de la primera división del fútbol profesional. Pero claro, ayer también hubo actividad en la Fórmula 1, un décimo lugar para Franco Colapinto, un puntito logró el argentino con el Alfín, le costó, pero bueno, se pudo meter en los primeros 10, ganó Kimi Antonelli con Mercedes, sexta victoria para el juvenil de 19 años, el italiano. Segundo Leclerc con la Ferrari, tercero Verstappen con el Red Bull. Por supuesto, la derrota de los Pumas. No fue un fin de semana argentino, porque los Pumas perdieron frente a Inglaterra en el National League por 31-24 y que dejó entonces la eliminación en Copa Argentina el día viernes de River y de San Lorenzo, Pero para decírtelo, para responderte a la continuidad del fútbol, bueno, de lo que va a pasar después del Mundial, hay fútbol. El día jueves arranca la fecha del fútbol de la Argentina con dos partidos, Belgrano Central, Rosario Central y Sarmiento frente a Argentinos Juniors. Defensa y Justicia, Aldo Civi de Mar del Plata, comenzarán entonces el fútbol del clausura de Primera División.
0: Excelente. Muchísimas gracias, le digo al hombre del deporte de Vinculados, Fernando Pecorele. Hasta el miércoles, Pequito.
1: Miércoles nos encontramos. Te mando un beso grande. Chau, chau. Chau.

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0: Inspirado por Lionel Messi, adolescentes argentinos promueven un mensaje de esperanza y perseverancia en un contexto en el que niños, adolescentes y jóvenes buscan referentes que inspiran con su ejemplo. Los integrantes de Más de Ti, una banda integrada por adolescentes oriundos de la Patagonia y radicados actualmente en la provincia de Salta, compartieron un breve fragmento musical inspirado en la figura de Lionel Messi, que es esto que estamos escuchando en este preciso momento. Y también, en este momento, voy a saludar y recibir a Belén para que nos cuente un poquito más acerca del tema y de Más de Ti. ¿Cómo estás, Belén? Buenas tardes, soy Lili Barani.
1: Está muteada, dile que se desmutee.
0: ¿Te podrías desmutear, por favor? A ver si
2: puedo. Yo soy Agustina.
0: Ahí está.
1: Agustina.
0: Ah, no es Belén. Bueno, Agustina. ¿Cómo estás, Agustina?
2: ¿Todo bien, Lili? ¿Vos?
0: Bien, excelente. Bueno, contame un poquito más, ¿eh? ¿Cómo se inspiraron? ¿Cómo nace esta canción?
2: Nosotros, primeramente, presentarnos. Como vos decías, somos una banda familiar que nació en el sur, pero bueno, actualmente estamos en el norte de Argentina. Y bueno, esta es una de las últimas producciones que sacamos. Y bueno, quizás muchos hablan de los valores que tiene a alguien, una persona muy reconocida, que es Messi, que es una rama, la verdad que nosotros como familia lo admiramos. Y bueno, primero por sobre todo porque él siempre puso a Dios en todo, él aclaró y siempre dijo que su talento se lo dio Dios. Y nada, la verdad que es una canción que decidimos hacerla porque nos pareció un mensaje muy importante, saber que todas las cosas que siempre hagamos se tienen que hacer con fe y humildad, con uh-huh. Dios en el centro. Y bueno, más que nada eso. Y bueno, la hicimos con familia, lo hicimos con ayuda de algunos amigos de allá del sur también. Y bueno, la presentamos. Y la verdad que nos copó mucho la idea y también nos alegramos mucho de que haya salido.
0: Cuando vos decís como familia, ¿qué rol tuvo cada uno de la familia en la elaboración, la preparación de este tema? ¿Quién, por ejemplo, escribió? ¿Quién compuso? ¿Nos podés contar?
2: Sí, este tema fue una propuesta de parte de un canal que la verdad estamos muy agradecidos y nada, a nosotros nos encantó. Y bueno, papá elaboró una letra como él la pensó y bueno, nosotros la verdad que nos gustó la idea, nos recopó. Cada uno, por ejemplo, Bri, Bauti, mis otros hermanos, mamá también que estábamos ahí, nos gustó bastante la letra y bueno, nosotras después grabamos acá en casa las voces, la producción musical viene de allá del sur de Argentina y bueno, después el videoclip, lo hicimos con amigos de acá del norte y bueno, grabamos, para estos tiempos de mundial nos pareció una canción que venía bien. Entonces, eso.
0: Y más allá del mundial, ¿no? Porque lo que queda, y también más allá del resultado, lo que queda son los valores que se pudieron ver, además de en Messi, en los demás jugadores, ¿no? La confianza, el trabajo en equipo, el levantarse después de ver que casi se caía, ¿no? El equipo.
2: Sí. Sí, la verdad que es una canción que bueno, va a eso, más que nada, de ver que no solamente se ve el talento, sino también la clase de persona que son los jugadores. Uh-huh. Y bueno, por sobre todo que nada, que vemos que Messi y bueno, algunos otros jugadores también siempre mostraron a Dios en todo lo que hicieron. Y nada, la verdad que nos pareció un mensaje importante.
0: Excelente. Y contame de Más de Ti, ¿cómo se forma? ¿Cómo se compone también?
2: Yo y mi hermana y mi mamá, que somos las vocalistas. Ajá. Nosotras nos encargamos de todo el tema de las voces. Mi hermano Bauti, que él es el baterista de la banda. Y bueno, mi papá, que siempre nos acompaña en algún otro instrumento, él tocaba los instrumentos, mayormente la guitarra, porque es en lo que él se especializa, pero yo, por ejemplo, también puedo canto y cuando vamos a tocar en vivo, y también estoy tocando el teclado, a mí yo me gusta mucho el teclado, entonces, y bueno, mi hermana abrí la guitarra. Pero bueno, nosotros, mis hermanos y yo, estamos recién empezando en todo esto del tema de la música, así que bueno, vamos tranqui con ese tema. Y después tenemos mi hermanita chiquitita, que ella se llama Malena, tiene 4 años.
0: Ay, mi amor.
2: Y bueno, ella recién se está sumando a la banda, ya vamos a ver cuando ella crezca, en qué se copa. Y bueno, no, nosotras, como te decía, desde chiquita que cantamos, y bueno, se dio la oportunidad de grabar nuestro primer cover, que fue La Niña de Tus Ojos,
0: ajá,
2: más Reflejo, y nada, nos copó mucho la idea de armar algo, primero por sobre todo porque nosotros queremos mostrar más de Dios, y por sobre todo que haya más de Dios en nosotros, y después acá en Salta fuimos grabando más covers, como por ejemplo Cara a Cara de Marcos Vidal.
0: Sí.
2: Y acá en Salta, una vez que nos vinimos acá al norte a vivir por algunas cuestiones personales, pudimos grabar más canciones, como la primera canción oficial del grupo que sacamos fue Ven a mi Hogar, que es una canción que habla muy linda, que es la invitación de Dios a nuestro corazón. Y después sacamos he notado que es una canción que es una canción muy linda, que habla sobre prestar más atención a cómo está la persona que está a nuestro lado, nuestros amigos, nuestros familiares. Y la anteúltima, antes que la que sacamos de Messi, El Valiente David, que habla sobre una generación que se levanta en fuerza, en victoria y por sobre todo con Dios por delante. Y bueno, estas tres producciones las hicimos con un gran productor musical, que bueno, él es Lucas Leyes, y ayuda de un montón de personas que nos colaboraron en voces, y bueno, la verdad que fue un proceso muy lindo, lo disfrutamos, y más que nada es eso lo que ha venido de la banda hasta ahora.
0: Excelente. Bueno, nos vamos a despedir con Ven a mi Hogar, y recomendamos que en YouTube busquen Más de Ti, como para saber cuáles son las otras producciones que tienen. ¿Quieres agregar algo más, Agustina?
2: Sí, bueno, primeramente gracias a vos por darnos el espacio, Lili. La verdad, nosotros estamos muy agradecidos. Y bueno, espero que se encuentren muy bien. Pueden encontrarnos en nuestras redes sociales como Más de Ti Oficial. Y también tenemos una página web donde por si quieren saber más de nosotros.
0: Bien, a ver, decime cuál es.
2: Másdeti.net. www.másdeti.net.
0: Excelente. Así. Buenísimo. Gracias, Agustina. Un saludo para toda la familia y que sigan creciendo.
2: Muchas gracias.
0: Un abrazo.
2: Igualmente, gracias.
0: Chao, chao.
2: Chao.

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0: Aquí estamos, en Vinculados hasta las 14, con muchas R's. Sí, sí, sí, mensajes. Uy, tengo un montón de mensajes que me han llegado al 11-28-86-03-01. Mirá, mirá, mirá, Mirá, voy a leértelos y vamos a escuchar también, porque hay algunos que son mensajes de voz. Así que, como me gusta cumplir con todos, empiezo por Mercedes Ponce, que dice: hola, hermana Lili, bendecida semana, feliz día del amigo, triste por Argentina. No, no estemos tristes, estemos contentos, por favor, pero feliz porque nos sacó campeón la escaloneta y orgullosa por ser Argentina, el único país que transpira la camiseta de corazón, es verdad. Hermana Mercedes. Cristina dice: felicidades amigos, Cristina de la calle La Rioja. Gabriel Alvarado me dice: buen día Lili, feliz día de la amistad, Proverbios 17:17. Gustavo: muy bendecido día Lili, feliz día del amigo, Proverbios 17:17. Este mensaje de voz que me dice Acha Catley, termina en 3567, a ver qué dice, vamos a escuchar.
1: Hola Lili, buenos días, bendecido día para vos, hermana, para toda Radio Ama, para Diego, para Jorge, para Benja, para Mateo, para todos los que hacen posible que esta radio llegue a nuestros oídos, a los oídos de todos los oyentes, a los que somos de Cristo y a los que no también, para que se conviertan a
0: tal
1: Cristo
0: cual,
1: a través de los mensajes, de la palabra,
0: seguramente,
1: de una reflexión, a través de un testimonio. Que Dios obre grandemente. Con respecto a la selección, solo palabra de agradecimiento.
0: No, vale.
1: Por habernos dado alegrías. Pero principalmente a nuestro amigo fiel, a Jesús. Le deseo un feliz día a todos los hermanos.
0: Amén.
1: A ustedes que son amigos, que nos acompañan.
0: Gracias.
1: Todos los días. Un muy feliz día del amigo. Un abrazo para toda Radio Ama y sigamos adelante.
0: Ah, obvio.
1: En la vida se puede perder, porque se puede perder, pero sigamos adelante, porque lo que jamás debemos es rendirnos y abandonar. Hay que seguir adelante. Con Cristo es más fácil todo.
0: Seguro, absolutamente.
1: La tristeza fue pasajera, la de ayer, hoy es otra.
0: No, qué tristeza.
1: Yo estoy con la camiseta argentina puesta, tengo la camiseta en el asiento.
0: Yo tengo la vincha.
1: Es donde el Señor me hizo nacer, en esta tierra, en esta parte de la tierra, en Argentina, que amo. Amo nuestra tierra y principalmente amo a Jesús. Los bendigo, les mando un abrazo. Me olvidé, yo soy Claudio Peralta. Lo que pasa,
0: Claudio,
1: que este celular es del trabajo, se me rompió el mío, por eso le mando con este. Pero
0: gracias,
1: los bendigo grandemente.
0: Gracias.
1: Un abrazo para toda Radio Ama, para todos los oyentes, y sigamos adelante. Con Cristo somos felices todo el tiempo.
0: Amén.
1: Amén.
0: Amén. Gracias, Claudio. Hermoso tu mensaje, gracias. Disfruten lo llevado, me dice Marcela. Yo recién entro. Pero Marcela, por favor, cada vez que llego hay cosas ricas, dulces acá que trajo Marcela. Bueno, no me saqué la vincha en todo el programa, Marce. Así que aquí la tuve puesta conmigo. Gracias, gracias por todo. Los alfajores, que yo no sabía que existía pescado Raúl, no sabía. Los voy a degustar, los voy a dejar para el fin de semana, porque me tengo que cuidar. En la semana me voy a cuidar, porque ayer, viste, pequé. Pequé con facturas, como hablé con Soifer, ¿viste? De medio lunita de grasa, café con lechita, y después otra un poquito más con de pastelera, y después el día... No es grave, pero la balanza te dice: oh, pará, hermana, bájate ya, me dice. Claro, porque quieras o no, un kilito y pico se te va. A mí, en mi cuerpo... De sirena.
2: Bebidas azucaradas no tomas, ¿no?
0: No tomo nada con azúcar. Yo tomo agua, básicamente, y si no, de esta bebida que terma con soda.
2: El terma tiene azúcar igual.
0: No, es cero.
2: Bueno, pero tiene edulcorante.
0: Eso sí.
2: Y el edulcorante te engaña, igual el cuerpo no entiende que no es azúcar y produce lo mismo.
0: Es verdad, Alcita, es verdad. Por eso los nutricionistas dicen que tienes que tomar
2: agua.
0: Poco con edulcorante.
2: Agua.
0: Sí, agua. Bueno, es así, Alcita, con la clara que la tenés vos. Y bueno, los años de experiencia y sabiduría.
2: Años de atenderme con Cascallares.
0: Ay, bueno. Cascallares, bueno, algún día lo tenemos que invitar a que venga acá a Cascallares, ¿eh? ¿Me pones, Dieguito, por favor, el audio de Patricia Morales, que nos dejó un saludito? A ver,
3: Patri. Hola, Lili.
0: Hola, Patri. ¿Cómo estás?
3: Creo que está Diego ahí, dale sí. Mi saludo.
0: Le doy, Diego, saludo.
3: Muchas bendiciones.
0: Yo también.
3: Y sobre lo del amigo, yo no sé en qué pasaje está, es cuando los amigos lo llevan al paralítico para que Jesús lo sane.
0: Sí.
3: Me parece que esa es una obra buenísima como amigo. Bueno, bendiciones, Lili.
0: Gracias, Patri.
3: Nuestra caricia al alma, Diego, vos. Muchas, muchas, muchas bendiciones.
0: Gracias, Patri.
3: En casa, disfrutando, escuchándote.
0: Qué lindo, en casita. Qué lindo con este frío. ¿Marcos?
4: Marcos 2.
0: Marcos 2, ahí está, ese es el texto. Noemí dice, me dejó un mensaje a las 12:57, Noemí. A ver, mensaje de voz de Noemí. ¿Qué me dice, Noemí? Vamos a ver. Hola, Noemí. ¿Andas por ahí?
5: Buen día, te habla la señora de Chacabuco 530. ¿Tendrías un coche?
0: No, se equivocó. Bueno, estamos entonces ya cumpliendo con todos los mensajes. Estábamos preguntándote dónde se menciona en la Biblia sobre los amigos. ¿Qué dice la Biblia sobre los amigos, sobre la amistad? Si querés sumarte a este trend. No es el tren, ¿viste? Subirte al tren, no, al trend es ahora. Así que si querés sumarte a esta consigna, hacelo. 11 28 86 03 01. Pausa.

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0: Aquí en Vinculados tenemos cada semana un encuentro con Darío Ibáñez. Él es médico psiquiatra y siempre nos trae temas que son súper interesantes. Hoy, atención, los autodiagnósticos en las redes sociales. Darío, ¿cómo estás? Buenas tardes.
1: ¿Qué tal, Lili? Saludos a la audiencia. Todo bien, gracias a Dios.
0: Excelente. Es muy común esto del autodiagnóstico a través, bueno, ahora con el tema del ChatGPT y las otras inteligencias artificiales, creo que es muy común querer hacer un autodiagnóstico o por lo menos poner los análisis o lo que sea como una imagen para que la IA te devuelva un diagnóstico que no es un profesional médico.
1: Así es, Lili. Bueno, es una tendencia tanto, esto ya viene pasando hace un tiempo, en realidad siempre nos hemos autodiagnosticado en algún punto. Antes uno escuchaba, no, bueno, a mi vecina le pasaba que no podía dormir, que no podía esto, que no podía lo otro, bueno, yo tengo lo mismo que ella.
0: Claro.
1: Sí, entonces venían a la consulta muchas veces los pacientes con sus diagnósticos y sus percepciones.
0: Sí. ¿Sí?
1: El tema hoy en día también pasa mucho por las redes sociales, sobre todo lo que es TikTok, que hay dos cuestiones que se juntan que son para tener en cuenta.
0: Sí.
1: Primero, que por cómo funcionan las redes sociales, sabemos hoy en día que la información tiene que ser como súper masticada.
0: Ajá, sí.
1: Vemos tips, vemos listados, cosas así, y a la vez tiene que ser un contenido rápido, ¿sí? Los videos son cortos, la atención tiene que estar en el video y tiene que ser corto. Entonces suele ser información muy escasa, muy escueta y muchas veces sacada de contexto y todo lo que implica un diagnóstico, sea para la parte de salud mental como sea para la parte del resto de la medicina o de la clínica.
0: Sí, sí, sí.
1: Entonces, por ejemplo, hace no mucho a mí también me salían como muchos videos relacionados con el TDAH, ¿sí? Con el trastorno del déficit de atención.
0: Ajá.
1: Y vos te fijabas y esos videos que te decían, bueno, si te cuesta concentrarte, tal vez tenés TDA.
0: Sí.
1: Si pensás demasiado las cosas, sos ansioso, ¿sí? Entonces, ahí hay como una búsqueda de información a veces de parte del usuario de saber qué es lo que me pasa,
0: uh-huh.
1: ¿Sí? Que no es malo buscar información un poco qué es lo que me pasa.
0: Sí.
1: ¿Cuándo es el problema? Cuando este video termina siendo el rol del profesional.
0: Claro.
1: Y entonces viene un video que si no duermo bien a la noche, que si me cuesta concentrarme, que si tengo bajas calificaciones y si me gusta hacer muchas cosas a la vez pero no termino de hacer nada, tengo TDA.
0: Claro. ¿Sí? Sí, sí, entonces la persona que lo lee se siente, se refiere y asume que el diagnóstico como propio.
1: Claro. Y esto es un fenómeno también interesante porque vos fíjate cómo será la influencia. Hay ciertos diagnósticos que son muy rimbombantes y atractivos, ¿sí? Por ejemplo, lo que es el trastorno de identidad disociativa, que es trastornos de personalidad múltiples, como se llamaba en otros tiempos, es una forma muy cinematográfica también.
0: Sí.
1: Entonces, son diagnósticos atractivos, incluso en algún momento también sucedía con lo que son los trastornos del espectro autista. Era como que había influencers, que esto también se vio con mucha frecuencia,
0: sí,
1: que incluso fingían tener estos cuadros clínicos.
0: Sí.
1: ¿Sí? Hubo un caso también muy conocido de una influencer que alguien que tenía el síndrome de Tourette.
0: Ajá.
1: ¿Sí? ¿Y cuál es el tema? Que este tipo de influencia, para la redundancia, va haciendo que los diagnósticos se banalicen, ¿sí? Porque entonces yo veo la vida de este influencer con todos sus lujos, con todas sus cosas, y bueno, es como tener una de estas situaciones clínicas es algo cool.
0: Sí. ¿Sí?
1: Cuando en realidad lo que se empieza a perder con ese tipo de contenido es que muchas veces no son cuadros sencillos de sobrellevar, ¿sí? Con los cuales a veces el paciente está en una convivencia con su cuadro clínico.
0: Sí.
1: Entonces, vemos ahí que hay un peligro, porque además se juega por detrás un mensaje de, bueno, vos no necesitas al profesional, no necesitas un psicólogo,
0: claro.
1: No te hace falta un médico, no necesitas un tratamiento. ¿Por qué? Porque el que se conoce sos vos.
0: Uh-huh.
1: ¿Viste? Entonces, los médicos eso estudian en un libro, pero lo que vos vivís en la vida, no. Y eso es un peligro porque los diagnósticos, particularmente en salud mental, requieren de un abordaje clínico y muchas veces multidisciplinario.
0: Sí.
1: ¿Sí? Lo que se llama la interdisciplina, o sea, el psicólogo, el psiquiatra, en otros lados también aparece trabajo social, en otros lados aparece la terapista ocupacional. Entonces hay otras disciplinas que también se ponen en juego para poder incluso a veces llegar a un diagnóstico.
0: Uh-huh.
1: ¿Sí? Que si yo tomo lo que me están diciendo en las redes de que no vaya a los profesionales porque los psiquiatras lo único que le interesa es que tomes una medicación, los psicólogos lo único que le interesa es cobrarte la consulta y no te dicen nada.
0: Claro.
1: Y cosas. Retrasamos un diagnóstico que en principio puede estar equivocado y eso va a hacer que el avance del cuadro sea más morboso, sea presente más síntomas, a veces ponele con una cuestión como la ansiedad, que parece algo tan inocuo en principio, hay pacientes que no pueden salir de su casa. Entonces, todo eso va retrasando el acercamiento al sistema de salud y eso hace que el cuadro sea más complejo incluso.
0: Sí.
1: Entonces, tenemos que tener cuidado con todos estos diagnósticos que andan dando ahí, que se ponen un poco de moda, los influencers, poder ver que no es algo favorable.
0: Yo creo que esto es algo que impacta en las personas adultas, pero creo que en los más jóvenes que utilizan las redes sociales también se ven influenciados por estas situaciones, ¿no? O sea, creo que la comunicación familiar debe ir por ese lado, concientizando de que no se puede utilizar las redes sociales o las experiencias que se encuentran en Internet como algo propio.
1: Claro, bueno, y con los chicos mucho más todavía, ¿no? Con toda la dificultad que incluso implica el poder estar al pendiente de qué contenido consumen nuestros hijos, nuestros sobrinos, eso es bastante dificultoso. Pero los chicos suelen ser más influenciables en estas situaciones. Pensamos que un adulto que en teoría tiene como más herramientas para un pensamiento crítico, para un razonamiento, puede ser rápidamente influenciado por este tipo de contenido, cuanto más un chico que por ahí hay cierta cuestión de la experiencia que todavía no está formada.
0: Claro, claro. Excelente. Así que bueno, un tema para tener en consideración y de aplicación propia también, ¿no? Porque creo que más de uno se sintió impulsado a averiguar en Google o en cualquier red social algo que tiene que ver con la salud.
1: Sí, es, creo creo que es una de las dudas más frecuentes, de hecho por eso está el meme, ¿no? Donde todas las preguntas que iban a Google terminaban en algún cáncer. Entonces, eso es algo para tener en cuenta. Porque además esto también ayuda, lamentablemente, a generar un estigma. Porque muchas veces estos contenidos no buscan ser informativos o educativos,
0: sí,
1: sino se termina formando ese estigma frente a los padecimientos de salud mental. Vos sabés que es muy llamativo, porque cuando uno empieza a ver videos de algunos psicólogos, personas muy muy renombradas en su campo en esto que es la salud mental, hay muchos comentarios de desprestigiando las especialidades, ¿viste? Entonces, sí, es muy llamativo cómo algo de eso se nos pone en juego y empiezan a salir los prejuicios, ¿viste? Entonces, son temas para pensarlos, cuestiones para tenerlas en cuenta cuando uno se acerca a este tipo de información, que en principio lo hemos hablado en otros momentos, tratar de que sean personas formadas, que la información que da sea algo que se pueda verificar, ¿viste? Si me nombran un estudio, bueno, la posibilidad de leer ese estudio, porque bueno, hoy en día lamentablemente en internet tenemos que tener en cuenta que hay muchas cosas que se inventan, mucha información falsa, mucha información que parte de presuposiciones erróneas, entonces hay que ser cauteloso con la información que uno tiene, incluso con las inteligencias artificiales, que a veces cuando no saben algo se lo inventan.
0: Ajá.
1: Entonces, eso también hay que tener ciertos cuidados ahí.
0: Excelente. Muy bien, un tema muy actual y para tener en cuenta, el que nos trajo hoy el doctor Darío Ibáñez, que él es médico psiquiatra. Si necesitan hacer alguna consulta, ¿cómo pueden acceder?
1: Bueno, yo trabajo en el CEMEP, que es el Centro Médico Evangélico. Pueden comunicarse por vía telefónica para solicitar un turno al 4644-3118.
0: Muy bien, excelente, gracias como siempre y será hasta la semana que viene.
1: Hasta la próxima semana, que tengan un buen inicio de semana.
0: Igualmente, bendiciones, chau.

0: Feliz día del amigo, Lili y Diego y toda la audiencia. Gracias por siempre tenernos presentes ahí con el WhatsApp de Multipress, y le deseo lo mejor a toda la audiencia. Bueno, y más allá de la derrota, aguanta Argentina.
1: Ahí está, aguante Argentina. Feliz día, Marcelo Bellota. Tantos años también de amistad, tantos años de relación, de intercambio. Así que lo pases excelente y bueno, vamos por más. Tengo que decir quién gana y quién tiene que pasar a buscar su libro a partir de mañana, sus dos libros, y el sticker es Noemí. Noemí, tenés que pasar por la radio, Eva Perón 1060, que es la... Universidad Evangélica, la UE. Gracias Diego Rivas en la operación técnica y musicalización. Que tengas linda tarde. Nos encontraremos mañana, Dios mediante, en este espacio que hemos dado de llamar Vinculados. Yo soy Lili Barani. Quédate en el aire de Radio AMA. Quédate, empezá el día con Radio AMA, que tenemos la palabra del día. Empezamos con la palabra del día en la primera mañana de la radio, que está compuesto por un pensamiento bíblico y un devocional. Así que te esperamos mañana tempranito para compartir esa palabra que te ilumine, que te edifique, que te fortalezca. Es la idea, como lo hacemos en cada programa. Que tengas una excelente, maravillosa, grandiosa, única y hermosa, próspera, productiva, fructífera tarde de este día lunes, comienzo de semana, día 20 de julio, y será hasta mañana. Dios mediante. Chao.

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Señor, Dios lo levanta y levanta a toda su generación. Mientras tú estás levantando un altar para el Señor, Dios ya está levantando a tus generaciones. Dios

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1: Bienvenidos, ¿qué tal? Muy buena tarde, 17 horas en Argentina y acá estamos en este lunes 20 de julio. Quiero arrancar dándole un gran saludo de felicitaciones, de abrazo a todos los amigos. Hoy día del amigo en Argentina, así que un gran abrazo ahí para Juan en los controles, para los amigos Cristian Yeltsin, para el mismo Benja, todo el equipo de Radio AMA 92.3 y para ustedes también que están disfrutando con amigos en esta jornada pasada por frío, con algo de lluvia en algunos lugares. Son 12 grados lo que tenemos a esta altura, con una lluvia débil, es lo que marca acá mi aparato o mi celular con respecto a la aplicación del clima, y 9 grados de sensación térmica, así que un día muy parecido al de ayer, con ese desazón de lo que ha dejado la final del Mundial. Ya nos vamos a meter con eso, pero quiero darle ese gran saludo a los amigos que nos han acompañado a lo largo de este más de 30 días al aire, contándoles lo del Mundial, este Mundial novedoso con la cantidad de selecciones. Ya se va a sumar con nosotros Daniel Cardoso, el técnico de ACFA, así que le avisamos ahí a Juan para cualquier momento hacer el llamado, para contarles y hablarles de lo que ha dejado este Mundial. Hoy, última emisión de Mucho Más Que Fútbol, edición Mundial. Después les estaremos contando en qué momento puede volver otra vez este espacio, que ustedes espero que les haya gustado este tiempo de compartir, de enterarse del Mundial, de tener información de primera mano, de escuchar a protagonistas. Hoy hacemos un programa bastante reflexivo, bastante de cierre, escuchando las palabras de los dos entrenadores que han sido personas y humanos espectaculares en este último tiempo del Mundial, porque han sido muy correctos, muy éticos, muy objetivos, tanto Scaloni como Luis de la Fuente, con un Scaloni ayer que se quebró, se nota lo humano que es, las grandes cosas estas que ha logrado en esta selección, tantas cosas para contarles, para hablarles de Scaloni, de Luis de la Fuente, de lo que ha pasado ayer, pero desde esta ventana que, insisto, no estamos para criticar o condenar a nadie, sino para mostrarles objetivamente por qué se gana, por qué se pierde y por qué el fútbol es una parte importante en la sociedad argentina, siempre y cuando lo pongamos en el sitio que merece estar y con Jesús, con Dios de por delante, sabiendo de que hay muchos que en este Mundial han levantado el nombre de Cristo, el nombre de Jesús, el nombre de Dios, y eso también ha sido muy llamativo para todo el mundo. Así arrancamos entonces Mucho Más Que Fútbol en Radio AMA. Les habla Sigfredo Gómez, periodista deportivo de The Sports, para hablarles de este Mundial. Y déjame saludar también a la comunidad colombiana acá en Buenos Aires, porque hoy, Día de la Independencia en Colombia, y van a tener celebraciones en la semana con tantos países que en esta época de julio celebran su independencia del poderío europeo. Así que así arrancamos, Mucho Más Que Fútbol. Tenemos todavía 57 minutos por delante en Radio AMA.
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1: Ya tenemos 4 minutos de las 17 horas y bueno, hay que hablar de lo que ha dejado este Mundial entonces con respecto a la final que se termina perdiendo de parte de Argentina ante una España que fue loable el trabajo que hizo. La verdad es que yo había relatado el partido de Francia-España, el de la semifinal, y cómo España anuló a Francia, al mismo Mbappé y a todos esos cuatro fantásticos de arriba, con Olise, con Dembélé, Doué, el mismo Mbappé y esta Francia poderosa, que casi que no le pudo patear al arco a España. Bueno, muy parecido el trabajo que hicieron los españoles ayer con Luis de la Fuente y esta gran consecución del título español después de 16 años ganando su segunda Copa del Mundo. Es loable porque Argentina termina perdiendo jugando, compitiendo, un equipo que compitió todo el tiempo. Eso es para resaltar. Hay que resaltar las veces que se pierde, cuando se pierde porque el rival fue mejor, cuando se pierde porque el rival, bueno, anuló a Argentina con remates al arco. Ayer hubo dos llegadas fuertes de Argentina, minutos 120 y 122, pero en todo el resto del partido estaba completamente anulado en cuanto a la ofensiva argentina. Esto también tiene que ver con el desgaste, ya lo vamos a hablar con Daniel, que va a estar con nosotros en minutos, pero el desgaste, los viajes, la carga emocional del partido contra Inglaterra, situaciones que llevaron a que los jugadores se lesionasen, bueno, la lesión también de los defensores y al mismo tiempo lo que ha sido la expulsión de Enzo. Bueno, ya tenemos a Daniel con nosotros por ahí. Dani, amigo, un abrazo, bienvenido, feliz día también para ti, más allá de que no fue la noche de celebración ni hoy, tampoco acompaña un día muy lindo por el clima y por la derrota, pero ¿qué te dejó esta selección argentina? Quiero empezar hablando de Argentina con este subtítulo que a mi gusto debería ser valorado por todo lo que hizo esta selección de Scaloni. ¿Cómo estás?
4: Sí, querido amigo, feliz día y también feliz día a todos los amigos que nos están escuchando. Y bueno, al principio, como toda derrota, pero sobre todo teniendo en cuenta la envergadura de esta derrota, que es una final del mundo, nos dolió muchísimo a todos los argentinos y imagino que más a los jugadores y al cuerpo técnico. Pero tengamos en cuenta que esta selección hizo historia en los últimos 5 o 6 años que viene Scaloni comandando al equipo, y que haberle ganado a Inglaterra fue lo más lindo de este Mundial, ¿sí? Y creo que fue el segundo partido más importante después de la final contra Francia que Argentina, a nivel emotivo, ¿no? Que Argentina ganó. Y bueno, y desde que ganamos contra Inglaterra, yo creo que todo el pueblo argentino estuvo contento y que no es que da igual perder la final, pero no nos iba a doler tanto como si no hubiésemos ganado a Inglaterra, hubiésemos pasado con otro equipo quizás.
1: Claro, claro. Dani, yo estuve acá en 2014, fue mi primer año precisamente en Argentina. Y vi, me tocó estar en Plaza San Martín y después estuve algunas horas en el Obelisco, viendo lo que generó esta selección de 2014, que yo recuerdo que en la previa no se esperaba mucho. Recuerdo que estaba Sabela, pero a algunos no les gustaba el orden táctico de Sabela, muy a los estudiantes, con poco juego. Después la selección termina pasando fase a fase, con poco fútbol, pero con un Messi que definía, con un Di María que a veces definía, con Higuaín que se mostró en el partido de Bélgica. Pero cuando termina perdiendo con Alemania, la desazón era de mucha tristeza ante un equipo que no generaba mucho todavía amor. Yo creo que este segundo lugar de Estados Unidos es muy diferente a lo que pasó hace ya 12 años, porque esta selección conecta, porque esta selección sí es loable el segundo puesto. Yo lo que estoy diciendo es que en 2014 no se valoró el segundo lugar y hoy lo estoy viendo de una manera diferente. Yo creo que Qatar también tiene mucho que ver con esto, ¿no?
4: Sí, son dos contextos totalmente distintos. Ten en cuenta que en el 2014 Argentina era candidata porque Messi justamente venía siendo bota de oro, balón de oro, todos los años desde 2008 aproximadamente, y se esperaba muchísimo de la selección argentina. Y se esperaba que esa final la ganásemos, y como que defraudó un poco, entre comillas defraudó, porque a mí me gustó la selección, pero también tengamos en cuenta que tuvo quizás el mismo inconveniente que tuvo la selección argentina este año en el Mundial, que fue haber jugado muchos partidos con prórroga, ¿sí? Incluso definición por penales, semifinales con Holanda, y llegó con un día menos de descanso a la final que el rival. Le pasó lo mismo, y eso, el Mundial está muy bien organizado, pero no beneficia a los jugadores que juegan un día después la semifinal que el otro partido, ¿sí? Y entonces yo creo que eso influyó mucho en el resultado, y bueno, y en su momento no se llegó a valorar tampoco por el hecho de que, con respecto a la pregunta que vos me decías, ¿no? Porque Argentina llevaba muchos años sin salir campeón y se esperaba mucho, y sobre todo de Messi, que para mí dio la talla como la dio siempre en Argentina, y como que fue muy frustrante. Y ahora, al haber salido segundo, después de haber ganado todo lo que se jugó, porque Argentina desde el 2021, la Copa América, ganó todos los campeonatos que jugó. ¿Sí? Entonces, como que no pesó tanto, no dolió tanto, y la gente estaba contenta, además porque le ganó a Inglaterra. Sí, en un
1: Claro.
4: partido muy emotivo.
1: Totalmente. Bueno, a eso te quería llevar, porque allá vamos a escuchar a Scaloni y a Luis de la Fuente. Hemos dividido las conferencias en dos partes, así que tenemos
4: Perfecto.
1: unos minutitos para escuchar. Pero vamos a lo táctico. Ayer entró Montiel de titular, volvió De Paul, Nico González por izquierda, entre los cambios tácticos de Argentina, y después terminaron un montón de jugadores lesionados y cambios obligados, que incluso a falta de 15 minutos para que terminaran los 90, ya Scaloni había completado los cinco cambios que tenía para hacer. Bueno, después aparece de la ventana del tiempo extra, pero este desgaste, el juego con Inglaterra, eso que tú dices de la cantidad de pocos días para recuperarse, son cosas que influyeron en lo que al final terminó siendo que los jugadores se rompieran y que esta final se termine perdiendo. ¿O por qué razón perdió Argentina ayer si vamos a esos aspectos técnicos, tácticos y de organización del Mundial?
4: Bueno, sí, es que todos los que miramos el Mundial vemos el resultado. Argentina perdió, jugó mal, pero detrás de todo eso, previo a lo que fue el partido, tuvimos una semifinal con una carga emotiva altísima, lo que deriva en una carga física también altísima, y una carga fisiológica muy alta que cuesta recuperar en 3 días, ¿sí? Y teniendo en cuenta que después los jugadores tuvieron que hacer más de 1000 y pico de kilómetros en vuelo, que es 1 hora y pico, pero se atrasó el vuelo, que quedaron dando vuelta en el aire no sé cuántas horas, cuántos minutos, que eso genera estrés, llegan tarde, al otro día no pueden entrenar como quería Scaloni, después llovió, entrenaron con lluvia, y vos tenés en cuenta que si llueve, vos tenés planificado el entrenamiento. Cuando vas a entrenar, también sobrecarga un poco a los jugadores. Y Argentina entrenó igual con lluvia. Y fíjate que España no entrenó con lluvia, fueron al gimnasio. Y eso le favoreció más a España que a Argentina. Entonces Argentina llegó muy sobrecargado, también teniendo en cuenta el clima del día del partido, que hacía no sé cuántos grados hacía, pero se veía que Argentina estaba muy sobrecargado. No es
1: Sí,
4: que
1: más de 30, sí.
4: sí. No es que España lo pasó por arriba a Argentina tácticamente.
1: No, no.
4: Físicamente o técnicamente, sino que hubo un desgaste de Argentina que muy pocos son los que analizamos de fútbol, nos damos cuenta entendiendo el contexto, que no fue superior España porque Argentina era inferior en todos esos aspectos, en los cuatro aspectos, técnico, táctico, emotivo y físico, ¿sí? Sino que hubo un desgaste previo de Argentina. En el partido anterior, con una carga emotiva altísima, yo creo que la carga emotiva más alta que han jugado estos jugadores ha sido contra Inglaterra, por todo el contexto de las Malvinas, del Diego, que la final esta propia y que incluso la final anterior, por el hecho de jugar contra quién se jugó, ¿sí? Porque nunca vi con tanta emoción, con tanta emotividad a los jugadores entregar. Siempre lo veo bien, sí, pero. Contra Inglaterra fue algo distinto, ¿sí? Era el partido que
1: Sí.
4: todos querían ganar. Entonces la carga fue altísima y hubo poco tiempo de recuperación y se notó en el campo de juego. Y eso los organizadores no lo tienen en cuenta. Imagínate si teníamos que ir a la larga contra Inglaterra. No
1: Claro.
4: necesitábamos un tiempo.
1: Claro, recordemos que España había jugado día martes, ¿no? Lo que fue la semifinal, y que
4: ¿Sí?
1: no fue tan complicada en carga emotiva y en ese desgaste físico contra Francia, porque lo termina liquidando antes y con mucha tranquilidad ya cuando el partido termina, ¿no? Vamos a escuchar, Dani, si te parece, la primera parte de Scaloni. Seguramente ya la escuchaste, yo estuve hoy repasándola más porque me encanta masticar esto de lo que tiene que ver con la lectura que le dan los mismos protagonistas a lo que yo creo que le dicen acá, y no fue muy, muy distante a lo que hemos visto. Así que vamos a escuchar esto de Scaloni, son unos 5 minutos más o menos, y vamos a regresar con Dani Cardoso, DT de ACFA, la Asociación Cristiana de Fútbol Argentino, para darle un poquito más de contexto, de detalle, de profundidad al análisis con las palabras de Scaloni, que se quebró ayer y demuestra también la humanidad que tiene este gran ser humano y gran entrenador de la selección argentina. Escuchemos.
5: ¿Qué les voy a decir? Estamos tristes porque no pudimos llevar la copa. Agradecimiento enorme a todo el público, a toda la gente que hoy nos ha llevado esa poca fuerza que nos quedaba, ellos nos han llevado a intentar llegar hasta el final con el partido abierto. Y nada, no ha podido ser. Ellos fueron justo vencedores, esa es la realidad. Hay que reconocerlos. Y faltó poquito, la verdad. Solo queda agradecer a mis jugadores, a toda la gente que ha sido, bueno, que ha dado una mano enorme para poder llegar a otra final del mundo. Y nada, ya está, ahora el partido terminó y hay que seguir, como siempre decimos, cuando se gana está todo bien y cuando se pierde no todo es malo. Así que agradecimiento es la única palabra que me sale, y al público también, estarán sufriendo como nosotros, pero son momentos también para fortalecer a todo un país, a toda la gente que se puede perder, y hay que resetearse y volver a empezar. Es evidente que hoy pasaron muchas cosas negativas con el tema de las lesiones, en puestos claves que no lo esperábamos, y tuvimos que cambiar a 3 jugadores de 4 de la defensa, y eso no es una excusa, pero sí es verdad, el desgaste ha sido enorme. Estos chicos han llegado de la manera mejor posible, han dado el último esfuerzo, pero contra un equipo así, si no llegás en las mejores condiciones, bueno, lo podés padecer. Pero si hay un equipo que podía haber dejado el partido abierto hasta el final, éramos nosotros. De lo contrario, otro equipo hoy, a lo mejor el partido hubiera terminado de otra manera. Y estoy orgulloso de cómo han competido. Y la verdad, te soy sincero, en el momento que nos hacen el gol, yo creo que era el momento que nosotros estábamos sabiendo que íbamos a llegar hasta el final y que íbamos a tener alguna. Pero bueno, esto es el fútbol, lo lindo de este deporte. Hoy nos toca la parte negativa, la parte, no digo negativa, está mal dicho, la parte triste, digamos, de no poder ganar. Pero hay que seguir, hay que levantarse y hay que seguir. Ah, la expulsión de Enzo, ¿qué cree? No me acuerdo, yo creo que la primera se la puede evitar el árbitro. Pero bueno, es lo que hay. Él nunca pensó que la segunda la tenía que sacar en ese momento, ¿sabes? Los árbitros, yo eso hablaba con él, con mi inglés un poco extraño ahí. A ver, lógicamente es una final del mundo y yo creo que hay cosas que la se podían evitar, pero bueno, ya está, no hay reproches. Hay que darle valor al rival y aún así siendo, yo creo, ellos superior, era un momento del partido que hasta el minuto 80, 85 habían tenido situaciones, pero me hubiera gustado ver qué pasaba si quedábamos con 11. La verdad que fuimos sorteando obstáculos todo el Mundial de manera increíble. Y hoy se juntaron demasiadas cosas. La primera, que el equipo rival juega bien, indudable. Y después muchos aspectos que fueron llevando a que el equipo, bueno, a realizar cambios por lo que pasó, por las lesiones, por la expulsión, y eso va cambiando. Al final los cambios que pudimos hacer fueron más por lesión y no pudimos hacer el retoque que nos hubiera gustado si era posible. Pero yo creo que decir algún reproche a ellos sería, de mi parte, no me lo permitiría en mi vida. Yo solo tengo palabras de agradecimiento eternas para este grupo, que yo creo que no, ojalá lo podamos repetir alguna vez, ojalá la selección pueda repetir lo que se ha conseguido hasta el final. Es muy difícil lo que ha conseguido este equipo, es muy difícil. Duele no haber podido competir hoy en el sentido de futbolístico, pero bueno, no hay mucho más para reclamar. Bueno, lo de Nico Tagliafico es lo que uno quiere para un jugador de la selección argentina. Yo creo que hizo un partidazo. No quería salir, y porque si salía él a nosotros nos iba a complicar aún más la situación, teníamos que poner gente que pueda defender, y él me dijo que no, que estaba bien, aunque ya sabíamos cómo estaba, pero bueno, eso es el ADN que se lleva a este equipo, y estoy muy orgulloso de él y de todos los compañeros, no tengo reproches para ninguno. Y ¿al argentino o a Leo? ¿Aquí qué leo? ¿Al público? No, al público. Nada, yo recuerdo las palabras de Isabela. ¿Dónde fue que la dijo, Nico? ¿En la casa de gobierno? Esa que duele en el alma y todo eso.
6: En el predio. Pues.
5: En el predio. Si las pudiera repetir, no las tengo en la cabeza, pero guárdense eso que dijo Alejandro ese día. que nos duele en el alma no haber podido llevar la copa, pero es un orgullo cómo han competido. Hemos llegado a esta final en unas condiciones que a lo mejor podían haber sido mejores, y aún así estuvimos a nada de poder competirla. Y nada, bueno, esto es el entrenador, está satisfecho con su jugador y espero que su gente también. Es lo único que se le puede pedir a un jugador de la selección argentina, dar todo hasta el final, y eso yo creo que lo hicieron y lo hicieron.
1: Ahí estaba, primera parte de Lionel Scaloni en la conferencia de prensa post la final en los Estados Unidos, hablando de lo orgulloso de dirigir este plantel. Algo que marca, Dani, y me quiero ir por esa línea, que la gente se dé cuenta de lo difícil que es conseguir esto. Porque a veces nos quedamos, cuando un equipo es perdedor, pensamos que, uy, no, se acostumbra, ¿no? Los jugadores, el cuerpo técnico, cuando las cosas no te salen y parece que vas en caída libre. Y los hinchas también. Y pasa lo contrario, de cuando empiezas a ganarlo todo, de que lo ven tan fácil, que cuando no se consigue una victoria es como que, bueno, pero si era fácil ganarlo, ¿por qué no lo hicieron? Cuando en realidad es muy difícil lo que hizo Scaloni con este plantel, de mantenerse jugando a ese nivel de elite en el top mundial, ganando dos Copa América seguida, llegando a dos finales de mundial seguida. Esto no es fácil. La verdad es que lo que han hecho es algo muy, muy loable.
4: Totalmente. No es fácil llegar a una final del mundo. Ahí un periodista le había preguntado en la conferencia de que los segundos no se acuerdan nada, y él dice, no, yo sí me acuerdo los segundos, porque sé lo difícil ahí. Y más difícil, ¿sabes qué es? Es el día después. Y después, el siguiente partido. ¿Por qué? Porque estás con la frustración del partido anterior. Pero sí, si vos superas esa frustración, podés llegar a volver a hacer historia. ¿Sí? Fíjate que muchos que terminan segundo, equipos que te digo, no solo en el Mundial, sino en cualquier torneo, equipos que terminan segundo, después del siguiente torneo hacen un mal torneo, descienden algunos, o claro, van por ahí abajo, y hay otros que aprenden de la frustración y terminan saliendo campeones al siguiente torneo. ¿Por qué? Porque eso les sirvió como envío anímico, pero a muchos los bajonea, los frustra el salir segundo y después terminan perdiendo.
1: Claro, Dani, allí también hablaba Scaloni del tema del 11 contra 11. Él decía, yo creo y pensé que si lo manteníamos el 11 contra 11, por lo menos llegábamos a los penales, y en los penales ya era otra cosa. Él dice eso, y también habla un poco de la expulsión de Enzo Fernández. Yo tengo una posición con eso, ¿no? Para mí la segunda era amarilla, la primera se pudo haber evitado, que es más o menos la línea que mismo Lionel Scaloni dice. No sé cómo ves esos dos aspectos que te marco.
4: Sí, la segunda era amarilla, sí, le fue con todo, fue una pelota dividida, ganó la pelota, y el otro también un poco pillo, no lo llegó a tocar del todo, lo rozó, ajá, pero exageró, hizo teatro, dio una vuelta en el aire, carnera, faltaba que vaya al circo después de jugar.
1: Es verdad.
4: Sí, y bueno, y el árbitro lo que ve de la distancia en la que está es que es una patada, terrible patada, es más la exageración del otro jugador, va y no la piense, le saca la segunda amarilla. La primera no recuerdo cómo fue, ¿qué fue? Por protestar. No, fue...
1: Es la que protestó, la que manoteó.
4: Protestar. Sí, sí. Y en realidad le echamos la culpa al árbitro, pero el que tenía que haberse callado la boca es el jugador.
1: Claro.
4: El jugador se tiene que cuidar.
1: Buena lectura, eso.
4: Ajá. Sí, sí. Hay un reglamento que hay que cumplir que dice que solamente en zona de capitanes pueden hablar los jugadores para protestar algo. Sí, ni siquiera protestar, dice, para hablar con el árbitro. Entonces, si vos no respetás, Enzo Fernández no respeta la zona de capitanes, va y le protesta al árbitro, es merecida la amarilla, no es que la pudo haber evitado el árbitro, la tenía que haber evitado, claro, el jugador. El técnico,
1: el jugador,
4: seguro que le habló, le habrá hablado, habrá dicho, hablamos en zona de capitanes, o capaz sí, que no sé, viste cómo es. Yo a mis jugadores siempre les recuerdo, tengo experiencias de que me han expulsado jugadores aún recordándole previo al partido, haciendo una visualización previa de que no hablen con los árbitros, porque te condicionan una amarilla y después cuando tenés que ir a meter fuerte, te sacan otra amarilla y te expulsan. Me ha pasado en dos ocasiones,
1: sí,
4: con jugadores que le hemos advertido, y lo hacen igual, ¿viste? Porque el jugador cuando está en la cancha, manda el árbitro. Si viene con costumbres de los clubes, o de otros clubes, en el caso de selección, de donde estaban, esa costumbre de protestar siempre porque se lo permiten quizás en la liga inglesa, se lo permiten en otro lado, claro. Lo hacen en la selección, por más que te lo diga el técnico, vos en momento de presión y cansancio, manda el hábito, ¿sí? Entonces manda tu hábito. Entonces, ¿cuál es el hábito de él? Protestar, y fue y protestó. Lo mismo me pasaba con otros jugadores, venían de otros clubes de jugar y están acostumbrados a pelear, a discutir, qué sé yo, y se lo tenés que le hablar, se lo cortar, y el banco termina educando, ¿sí? El banco o cortándolo, ¿viste? Y

0: Y ahí mando
1: Sí,
0: el
1: sí.
0: árbitro.
1: Es cierto que manda. Yo creo, y un concepto general, no solamente la final. Para mí el arbitraje en todo el Mundial estuvo dentro de los marcos legales, digamos. Pudo haber alguna lectura un poquito pasada en un tema, el offside automático que a veces decimos, bueno, pero por esa puntita de pie no se saca ventaja o por ese hombro, pero en realidad por el reglamento que está incorporado en FIFA, el arbitraje estuvo muy bien dentro de todo
0: Sí.
1: el Mundial. Creo que no hay
0: Bueno,
1: mucha queja por ese lado.
0: sí.
1: Dani, ya vamos a seguir hablando, porque quiero escuchar la otra parte de Scaloni, donde se
0: Dale.
1: termina quebrando, y acá vamos a escuchar la parte más humana de este hombre,
0: Dale.
1: que se siente bastante emotivo sabiendo de que el contrato se le vence en diciembre, tiene partidos amistosos en septiembre, pero dijo que va a analizar las cosas, a ver qué pasa de diciembre en adelante. Escuchamos ahora a Scaloni.
2: No, yo creo que ya su figuera ya está. Tiene 39 años, muchacho. Es una cosa increíble. Yo de mi parte ya sabía, no tenía clarísimo que iba a jugar hasta que él quiera, y sus jugadores, sus compañeros y toda su gente se iban a brindar por él. Espero que esté orgulloso de sus compañeros, y yo creo que sí. Espero que la gente esté orgullosa de su equipo, que esté orgullosa de él, de lo que ha hecho. Y es el mejor futbolista que ha pisado un campo de fútbol, a mi entender. No va a cambiar nada, a pesar de que fue increíble lo que hizo este mundial, no hubiera cambiado nada anteriormente. Sí, yo creo que es difícil hacerle entender a la gente que disfrute igual un subcampeonato, es muy difícil. Y que sepamos que es un triunfo también. Es muy difícil hacerle entender a la gente. Yo espero y deseo, por lo que vos me estás diciendo, que la gente es consciente de lo que se ha conseguido, de la manera que se ha conseguido, sobre todo. Yo ya lloré todo lo que tenía que llorar en el vestuario, por eso no me ven que estoy llorando, pero la verdad que yo le tengo que agradecer a este grupo, porque han sido unos guerreros, es la realidad. Y hemos competido contra un equipo que es un gran equipo, y a cada uno de los futbolistas españoles que nos venían a saludar nos decían que les sorprendía la manera que teníamos de competir. Eso está bueno, y ojalá las futuras generaciones se hagan eco de esto, porque nosotros ese ADN lo tenemos y lo vamos a seguir teniendo. La verdad que no hablé con Leo. Con respecto a mí, voy a hablar con el presidente. Yo más o menos tengo una idea de lo que quiero hacer. Cumpliré el contrato y después veo. La verdad que siento la necesidad también no sé, de pensar, porque ya no sé si va a poder hacer algo tan grande como esto, y a lo mejor, bueno, habría que hablarlo. Yo al presidente le estoy agradecido por haberme dado la oportunidad esta de estar en el lugar. De estar en el lugar que estoy, es el lugar soñado para todos. Hemos intentado hasta el último momento dar el máximo como cuerpo técnico, los jugadores, y creo que es justo que me pueda tomar este tiempo y pensarlo. Este lugar es maravilloso, maravilloso. Es un lugar soñado que en mi vida pensé que, a ver si paro, porque no soy capaz. En mi vida pensé que pensamos todos los chicos del cuerpo técnico, estar en ese lugar. Entonces, para seguir, se necesitan un montón de cosas, sobre todo volver a resetearse, volver a formar un grupo como este, que difícilmente se vuelve a formar. Y me duele el alma. Lo siento.
1: Ahí está el momento, muy, muy duro. En lo emocional, cuando se quiebra Lionel Scaloni. Hablando de esto, Dani, que termina siendo no un club, no una selección, sino una familia, ¿no? Cuando conectas tanto y tantos años, tantas concentraciones.

0: tracciones tantos viajes con un grupo, saber que está llegando a su cierre esa etapa es duro también.
1: Sí, tal cual, porque vos como técnico te relacionás con seres humanos y eso te crea un vínculo con ellos. Lo que hizo Scaloni fue crear una simbiosis, que lo dije el otro día, que viene a ser como una cohesión entre jugadores y cuerpo técnico, en primer lugar, y eso lo llevó a tener resultados, y los resultados les llevó a crear también un vínculo con los dirigentes, con la hinchada, con los argentinos, y se creó un verdadero trabajo en equipo lo que hizo Scaloni, es decir, un trabajo de equipo unido, una unidad entre jugadores, cuerpo técnico, dirigentes y aficionados, todos los hinchas argentinos. Sí.
0: Claro,
1: Escucho un
0: escúchame.
1: eco,
0: Sí, dale. Dani.
1: A ver ahí.
0: Ahí te escuchamos.
1: Ahí está. Y bueno, él generó todo esto por el perfil que tiene como ser humano, porque es su forma de ser, de crear vínculos, de acercarse, preguntar a los jugadores cómo están, en vez de hablar acerca de aspectos tácticos o del juego, genera un vínculo, ¿sí? Como una amistad con los jugadores. Y eso también yo creo que le jugó en algún momento, que se sobreentienda, una mala pasada, porque le cuesta sacar a los jugadores. Sí, cuando tiene un vínculo con los mismos. Entonces, cuando tiene que hacer un cambio, quizás lo hace un poquito más tarde, o espera que alguno, qué sé yo, que tenga alguna molestia, o le cuesta sentar en el banco a ciertos jugadores que son vacas sagradas por el vínculo que tienen. Y eso es la
0: Sí.
1: contrapartida de tener este tipo, este perfil, este tipo de metodología de saber llevar al equipo, ¿sí? Pero es buenísima, es decir, tiene más beneficios que otra cosa, pero se nota en algunos momentos que le costaba, por ejemplo, el otro día, él lo dijo, esto está público, por eso lo digo, lo dijo él, le preguntaron
0: Ajá.
1: si le cuesta sentarlo en el banco a De Paul contra Inglaterra,
0: Sí.
1: no, contra Inglaterra, no, contra quién fue que lo sentó, sí, con Inglaterra.
0: Con sí.
1: Y él dice, ¿cómo no me va a costar? Sentarlo en el banco con todo lo que vivimos con la selección, ¿sí? Y entonces, a la hora de decidir, quizás pesa un poco más el vínculo que el rendimiento, ¿sí? Que, por ejemplo, con un jugador nuevo como Gironio Simeone.
0: Claro.
1: Pero, a ver, pero la metodología que tiene él de llevar adelante una selección es buenísima. Es la mejor
0: Totalmente.
1: metodología que hay en el mundo.
0: Sí, es cierto, Dani. Y ahora te voy, quiero llevar al otro lado, ¿no? A la vereda del equipo vencedor, que me parece interesante rescatarlo y voy a decir algo que esta ventana, este espacio de mucho más que fútbol, no es solamente un espacio como para hinchar solamente por Argentina y desconocer el fútbol en definitiva. No, creo que hemos tratado de hacer un espacio objetivo, sabiendo las herramientas que tiene Argentina y que lastimosamente en el último partido el rival fue mejor en algunos aspectos y por eso terminó llevándose la victoria. Por eso quiero destacar y vamos a escuchar a continuación las palabras de Luis de la Fuente, profesor de Scaloni, y que deja muchos buenos títulos que nos sirve para nosotros para este cierre de programa. Dani, me gustaría que lo escucháramos juntos y antes de empezar a escucharlo, me gustaría que me regales una precisión tuya para dar ese pie de lo que es esta España. ¿Por qué España termina saliendo campeona con Luis de la Fuente?
1: Perfecto.
0: Ahí escuchamos al entrenador Luis de la Fuente y volvemos con Dani para hablar precisamente de lo que ha sido estas palabras. Vamos.
2: Estaba escrito.
3: Buenas noches. Desde la emoción, desde el orgullo, desde la felicidad, pues primero les saludo a todos. Y Antonio, sí estaba escrito. Tú y yo somos hombres de fe, me lo habías dicho desde el primer día. Y yo también te decía que estábamos convencidos. Gracias a Dios aquí estamos. Te quiero mucho. Dar las gracias a mi cuerpo técnico, a toda la gente que ha trabajado con nosotros. Es un cuerpo técnico maravilloso. Aitor, nuestro director deportivo. Sin este equipo es imposible conseguir nada. Los jugadores, los auténticos protagonistas de esta historia, pero toda la gente que hemos estado trabajando con ellos para que fueran cada día mejor. ¿Qué estamos sintiendo allí? Pues ahora mismo, el otro día alguien me comentaba al pasar a la semifinal, dije, será seguramente algo parecido a la felicidad. Pues debe ser algo, la felicidad debe ser algo así, pero sobre todo, más que eso, es orgullo, satisfacción, reconocimiento a una gente maravillosa, a unos futbolistas excepcionales, a un grupo humano, de los que va a hacer época y que, insisto, es un honor trabajar con ellos. Así que felicidad, muchas gracias. Sí, David, me acuerdo perfectamente, además ese momento de Vicente, cuando mete el gol pidiendo tranquilidad y calma, dice todavía queda. Nos ha sucedido algo parecido a nosotros, parece que era una historia que ya habíamos vivido y ha sido algo parecido. Eso, intentando mantener la calma es imposible, la verdad es que en esos momentos, la euforia, la tensión, la presión, etcétera, etcétera, y los rivales. Pero he recordado esa secuencia, la tengo aquí, fresquísima, y bueno, pues gracias a Dios ha terminado, ha tenido un final igual de feliz que en aquel momento. Pues mira, además de las charlas técnicas que dimos sobre los rivales y sobre el comportamiento que teníamos que tener para contrarrestar y combatir a los rivales, que se encarga Juanjo del ABP con Alberto, todos los análisis con Pablo, Héctor, Miguel Ángel, etcétera, etcétera, toda la información que les hemos dado del partido. Ha habido una frase que hemos dicho: señores, tenemos una cita con la historia, vamos a llegar los primeros. Y en la prórroga era simplemente recordarles que estaban haciendo un gran trabajo, que el partido lo teníamos controlado, pero en una final contra un rival, contra Argentina, en cualquier momento un despiste te puede costar un gol. Y hemos mantenido la tensión y la concentración hasta la última hora. Y te voy a decir que no me has preguntado, pero te voy a contestar. Te voy a decir, pero bueno, no te voy a contestar, te voy a decir otra cosa más. Después de terminar el partido, ha habido futbolistas de los que más tiempo llevamos que me han dicho: mister, y ahora ya que nos queda por ganar, porque hemos ganado todo en todas las categorías, y al final hemos concluido que hemos dicho: ¿qué nos queda por ganar? Pues ya el próximo partido de septiembre, porque este equipo es incansable. Pensé en disfrutar de esos momentos que estaba viviendo, he sido siempre muy feliz y he dicho que he estado siempre donde he querido estar y he trabajado donde he querido trabajar, he sido un privilegiado, pero era simplemente quemando etapas y haciendo camino. Pero cuando uno llega y piensa en todo lo que hemos recorrido, pues da importancia a ese proceso. Seguramente hoy no hubiéramos conseguido nada de no haber tenido todo ese recorrido que hemos tenido con nuestros jugadores. El conocimiento que tenemos de esa materia prima, de esos futbolistas tan maravillosos del fútbol español y sobre todo de la forma que tienen de competir. Todo eso es lo que nos ha traído hasta aquí, pero insisto, no en esta solo, en este Mundial. Esto viene de muchos años atrás. Y eso yo creo que es el verdadero valor que tiene este grupo de jugadores, que es impresionante, maravilloso.
2: Ha ocurrido aquí hace un momento, se ha ido Scaloni roto, llorando como una magdalena. Te quería preguntar si has hablado con él y qué le has dicho. Gracias.
3: Bueno, pues nos hemos abrazado, nos hemos dado las gracias y yo aprovecho para, insisto, agradecerle públicamente todo lo que me ha enseñado. Porque las conversaciones que hemos tenido de fútbol, me explico lo difícil que es estar aquí, lo difícil que es competir en una competición de este calado, de este calibre, y a mí me ha servido de mucho. Yo soy una persona que escucho mucho y que aprendo siempre, o trato de aprender siempre, y su experiencia nos ha valido de mucho. Lamento su estado, lo entiendo, pero tiene que estar muy feliz, muy contento de la trayectoria que lleva en la selección argentina, ha batido todos los récords, tiene todavía un grandísimo recorrido, es joven, eso le he dicho, Leo, tú eres más joven que yo, a mí me queda menos fútbol que a ti, así que hoy creo que nos lo merecíamos ganar nosotros.
0: Ahí estaban las palabras en esta primera parte de Luis de la Fuente, que habla de unas cosas interesantes, Daniel, más allá de que el periodista trata como de picantear la situación de tristeza de Scaloni, como para ver qué responde Luis de la Fuente, y él es todo un señor, ¿no? Todo un señor en toda la palabra, que dijo: a mí Scaloni me ha enseñado mucho, más allá de que él fue su profesor en la facultad, habló de la experiencia que ha tenido Scaloni, que también ha servido de espejo para él, y dice: lamento su estado porque yo sé lo que es estar en ese lugar. Y en esas palabras de cercanía con Lionel Scaloni dice: pero lo entiendo y le dije, él tiene mucho más fútbol que yo porque es más joven. Es decir, de verdad que hay que resaltar este tipo de cosas porque uno siempre está como, o el hincha, la sociedad, como si esto fuera siempre una batalla por la vida y una cuestión casi rayando con la violencia, cuando en realidad es un deporte que nos enfrenta, pero en definitiva terminamos siendo personas, humanos y hasta, ¿por qué no, amigos?
1: Tal cual. Ante que nada, el respeto por delante, por más allá de la rivalidad que haya, por más intenso que haya sido el partido, ahí De la Fuente está mostrando que es una persona educada, que tiene valores, principios y respeto sobre todas las cosas. Le quisieron picantear, como bien decía, y terminó hablando muy bien de Scaloni. Así que la verdad que es para que aprendamos todos, ¿sí? Del campeón del mundo.
0: Sí, totalmente. Es algo que incluso hoy he escuchado, y Dani, lo hemos hablado, ¿no?, en la previa, en otros programas, de cómo había esa motivación anti-Argentina. También me tocó verla a mí en los partidos que relaté, anti-Messi, anti-Cristiano, anti-Brasil. Parece que hay un fútbol delante, ¿no? Nadie disfruta lo propio, sino en ver cómo cae el otro. Y hoy es una cuestión de honrar al que sale segundo, porque Argentina es un tremendo mundial. Lo de Messi es loable a los años que tiene. Lo que hizo, 8 goles en un mundial, por debajo nada más de Mbappé, que se lo termina pasando en definitiva. Pero digo, ¿quién a los 39 años en tantos mundiales atrás hacía esto? Y después hablar de una selección española que con humildad, con mucho trabajo, con un fútbol táctico parecido en varios aspectos a Argentina, termina imponiéndose después de 16 años. Es decir, yo tengo una sensación, no sé si coincide, es como que acá no hubo perdedores, hubo 2 ganadores por lo que dejaron como huella y como legado al mundo.
1: Sí, a ver, ponerle que sí, por la huella y el legado que dejaron, sí, no hubo perdedores, totalmente de acuerdo, pero bueno, lo que manda es el resultado. Yo hubiese preferido ganar 1-0 y que tengan el 90% de la posesión de ellos, que prácticamente fue así, ¿no? Pero al revés el resultado, sí. Y ganar, sí, porque al fin y al cabo los entrenadores entrenamos para ganar, ¿sí? Primero para crear vínculos, y esos vínculos te llevan al resultado. Vos jugás para ganar, entrenás para ganar. Y la derrota fue muy dolorosa, sí, después que dejó un legado, que hay muchas cosas detrás, como Messi goleador del Mundial, Balón de Plata en el Mundial, sí. Yo creo que si Argentina lo empataba, íbamos a penales, el Balón de Oro se lo llevaba Messi. Pero bueno, o mínimo si íbamos a los penales, ¿no? Lo llevó Rodri, que Rodri me pareció es un grandísimo jugador.
0: Muy bueno, sí.
1: Sí, muy bueno, pero me pareció que lo sobrevaloraron en este mundial por el hecho de ponerlo encima de Messi, que era el último mundial de Messi. Messi fue figura en prácticamente todos los partidos. Claro. Sí, hacía goles, hacía asistencia, y valen más los goles y las asistencias que el equilibrio en el medio campo. Y ahí me parece que la pifiaron con el Balón de Oro.
0: Tiene razón, ¿eh? Sí. Tiene razón. No había hecho ese análisis, pero tiene razón.
1: Ajá, y ahí le pifiaron bastante. Mirá que Rodri, ya te digo, me encanta Rodri, Fabián, del medio campo de España, tremendo medio campo, no lo tiene ningún club en el mundo. Los mejores jugadores del mundo están ahí, ¿sí? Bueno, lo tienen, sí, los clubes propios, pero juntos no lo tienen en ningún lado. Fabián y Rodri, ¿sabés qué tremendos jugadores? Eso puede jugar juntos en cualquier lado.
0: En cualquier lado, tiene razón.
1: Ajá, y con respecto a la humildad de los jugadores españoles, no estoy tan de acuerdo porque. Tanto Rodri como Porro, como el que se peleó, Paredes, que fue a defender, que
0: creo que fue Gavi, ¿no? Ese
1: Gavi, el de Barcelona, ¿no?
0: Sí, claro, que no sumó minutos en la final.
1: Claro, y que estuvieron provocando toda la semana hablando, sí, de las patadas que pega Argentina, que viste, no fueron humildes, y tampoco en el partido mismo, vos lo viste el partido, que cada cosita que hacía el argentino, el otro protestaba o lloraba, el banco suplente, es típica española esa, porque yo lo vivía.
0: Ajá, tú lo conoces de primera mano, sí.
1: Sí, tal cual. Y vos le metés fuerte a un español, se levanta el banco suplente, todo en contra del árbitro, y eso condiciona al árbitro para sacar tarjeta o no. El árbitro se ve muy condicionado, lo vivo cada partido. Árbitro que no tiene el coraje suficiente como para cobrar lo que corresponde independientemente del entorno, ante un grito del banco suplente, ante una apurada de los jugadores, se come los mocos y empieza a inclinar la balanza. Y a mí me pareció un poco eso ayer con España, que los jugadores españoles inclinaron A ver, entre comillas lo digo, ¿eh? Y a título personal, y es una percepción mía por la experiencia que tengo y lo veo en los partidos nuestros, cuando, a ver, son dos contextos totalmente distintos, una final del mundo y una y acá. Pero lo ves, qué sé yo, cuando juega, no sé, el Real Madrid de local, también, que claro, están encima del árbitro, le inclinan la balanza.
0: Un partido de Champions, acá, sí, sí.
1: La Champions, sí. Pero
0: o la Liga misma, claro.
1: ¿Cómo?
0: O la Liga misma también lo vemos.
1: Sí, pero no es porque el árbitro está comprado y nada por el estilo, sino porque la presión, y como no tiene el coraje suficiente como para cobrar a favor del que fue la falta, digamos, del que tiene que cobrar la falta, porque lo están apurando, pasa esto. Y ayer me dio esa sensación que cada jugada que hacía un argentino que iba a una pelota dividida, los españoles se levantaban todo del banco suplente a protestar al árbitro. Y como que lo condicionó, por eso también no cobró. Es la falta que hace Curcurella a Simeone, creo que
0: sí,
1: fue.
0: A Giovanni. Sí,
1: Julián,
0: sí.
1: Álvarez. No, a Simeone. Eso fue falta, Simeone, eso sí. Es obstrucción,
0: claro,
1: y no,
0: sí, sí.
1: No la cobra. Y Argentina se la cobraron el otro día. La amarilla, bueno, la de Enzo Fernández, es culpa de Enzo Fernández. Y después hubo una jugada por simulación. ¿A quién le molestó? Ah, no, yo pensé que había sido por simulación que lo molestaron a Enzo Fernández, pero era por protestarle de una jugada anterior. Pero
0: sí.
1: La simulación sí, está bien, viste, si corresponde. Sí, pero
0: claro.
1: Qué sé yo, para mí se vieron, los españoles no fueron humildes, se la pasaron chuleando, como dicen ellos, es decir, agitando, sí, el partido, agitando la previa. Y quizás de parte de La Fuente sí, pero de parte de los jugadores, incluso,
0: claro,
1: es una estrategia de La Fuente eso.
0: Sí, por eso quizás te marcaba eso de la humildad, más que todo de La Fuente y el cuerpo técnico, más que de los jugadores, porque claro, una cosa es lo que tú marcas como entrenador y después lo que los jugadores en la cancha demuestran, que a veces es muy disímil a la lectura general del entrenador. Antes de seguir hablando, vamos a escuchar el último pedacito, los últimos 4 minutos de La Fuente, porque creo que acá en esta parte nos regala una línea de aprendizaje, Dani, que nos sirve a nosotros como docentes, como veedores de fútbol, como analistas de este deporte, y que trabajamos con él para futura enseñanza. Escuchémoslo y venimos a la última parte del programa.
3: Empiezo por Lamine. A mí creo que tengo unas palabras también de reconocimiento muy grande hacia Lamine. Ha sabido jugar otro fútbol, quizás un fútbol que le va a ayudar a madurar y a ser mejor futbolista de lo que es. Y nosotros estamos muy agradecidos que ha sido un futbolista, insisto, que se ha sacrificado por el bien del colectivo. Algo muy importante, insisto, en este grupo de futbolistas que tenemos. Y creo que ha hecho un gran mundial, en mi opinión. Y Ferran, al final, la vida es justa. Y a la gente que trabaja, que pone empeño, que se cae y se levanta y sigue otra vez peleando, al final la vida le devuelve siempre, le da algo. Y Ferran, estoy feliz de que haya sido hoy el goleador. Va a pasar a la historia, ha pasado ya a la historia, pero se lo ha ganado y se lo merece. Esa condición nace de las buenas personas que son. Hace tiempo parece que la gente se sorprendía que al fútbol, además de gente talentosa, brillante y con mucha capacidad para jugar al fútbol, pudieran jugar también buenas personas. Pues esto demuestra que es posible. Y que la gente buena, solidaria, generosa, con valores, que son capaces de formar un auténtico equipo, que hemos jugado con las mejores selecciones del mundo, pero nosotros éramos el mejor equipo del mundo y lo hemos demostrado, pues ese equipo se forma con buenas personas, gente solidaria, gente, insisto, con valores y principios que hacen, anteponen el bien común al bien particular. Y con esas personas se puede viajar cómodamente y seguro. Es lo que hacemos, elegir personas que se integren dentro de ese colectivo. Y insisto, así, que quieras, no es consejo ni nada, estoy pensando en alto, perdón. Así se viaja mejor y se viaja más seguro. Estamos donde queremos estar y somos unos privilegiados de representar lo que representamos en nuestro país, con una selección maravillosa de jugadores excepcionales. Pero yo creo que lo verdadero éxito que tenemos, el verdadero acierto, es buscar unos buenos compañeros de viaje. Gente con valores, con principios que nos hacen más fácil la vida y que además, insisto, tiene un gran talento profesional. Futbolísticamente son excepcionales. Entonces, ese es el único mérito que tenemos. No creo que sea tan difícil buscar gente buena que quiera trabajar y hacer las cosas de manera desinteresada, generosa, anteponiendo el bien colectivo al bien particular. Quiero decir, y repetir un poco la respuesta que he dado antes, pero es que es así, que parece mentira que tenga que estar hablando de esto como cosa excepcional. A mí lo que me sorprende es que sea excepcional esto, ¿no? Que estemos hablando de la buena gente, del buen talante, de gente con actitudes profesionales, pero a la vez humanas. Es que a mí me parece normal. Yo, desde luego, no creo que sea un extraterrestre. Vengo de la Tierra y sé dónde he pisado y sé que esto existe. Y no tenemos prisa por nada. Queremos ir cumpliendo etapas. Ahora, de verdad, creernos que vamos a disfrutar esto. Podría decir que ya estamos pensando en septiembre, en los próximos partidos, pero casi. Pero vamos a disfrutar esto. Creo que es algo histórico, algo único. Y luego ya habrá momento de pensar, pero partido a partido. Entonces, esto de partido a partido no es que lo haya oído ahora, que es que esto es más antiguo, como dicen en Andalucía, que el andar pa'lante, pero ahora parece que está de moda también, pues no, iremos partido a partido. Bueno, pues con un planteamiento de la primera idea era mantener a, no solo a Messi especialmente, pero a todos los jugadores rivales lejos de nuestra área, con un planteamiento que ha hecho el cuerpo técnico maravilloso. Tenían perfectamente estudiado Argentina y ha salido todo el plan previsto de manera ideal. Gracias Juanjo, gracias Miguel, Pablo, Alberto, Carlos, gracias por el trabajazo que habéis hecho. Y luego también con un aspecto muy importante, que es la actitud del futbolista. Hoy estábamos decididos, convencidos de que era nuestra final y queríamos ganarla, sabiendo que había que minimizar las virtudes del rival, que son muchas, y potenciar las nuestras. Y creo que ha sido un partido hoy casi casi redondo. De no haber sido por la actuación del portero rival, hubiéramos conseguido un resultado más abultado. Pero estamos muy contentos porque la trayectoria de este equipo y el esfuerzo y el trabajo, eso nos va a hacer mejores de cara al futuro también.
0: Ahí estaba un poco lo que decía precisamente el entrenador español. Saliéndome un poco del tema del resultado y que hoy la tristeza está de nuestro lado y los españoles son los que hoy celebran por el título, me quedo con esto, Dani, para los últimos minutos del programa. Él dice, la gente que trabaja y le pone empeño termina recibiendo, la vida le devuelve algo bueno. Causa de Ferran Torres, que fue muy criticado en el Mundial por su propio país, por la prensa de su país, y él es el que termina quedando en la foto del póster como Iniesta hace 16 años. Y después dice, la gente talentosa, las buenas personas, la que tiene valores y principios. Y él dice, es raro estar hablando hoy en este mundo de la gente así, cuando en realidad debería ser lo más importante. Y eso lo quiero anclar con nuestra creencia en Jesús, con nuestra vida como cristiano. Porque nosotros no buscamos solamente un bien particular o un bien personal, buscamos un bien común. Somos personas de valores y principios. Y que el verdadero éxito no tiene que ver con un resultado o una victoria, porque, a ver, si nos ponemos en la posición argentina, nosotros ganamos en Qatar y esta vez nos tocó perder, pero yo creo que estas palabras son las mismas o muy parecidas a lo que dijo Scaloni después de la victoria de Qatar. Entonces, ¿dónde está el verdadero éxito? ¿En ganar ese título o en lo que esto te deja o en lo que termina sumando en toda la estadía o en reconocer que hay un jugador como Lionel Messi que rompe todos los esquemas? He mezclado todo esto en la misma ensaladera porque es interesante lo que marcó Luis de la Fuente. Más allá de que él lo lleva hacia a lo particular como español, creo que nosotros como argentinos, Dani, y también como creyentes y personas que buscamos siempre a Jesús, a Dios, en nuestra vida, nos deja una enseñanza el tema de que no siempre se gana, no siempre se pierde, y que lo más importante es cuál es el verdadero éxito. ¿Y dónde están tus valores y tus principios cimentados?
1: Tal cual. Primero y principal, lo que dijo de la Fuente son todos principios bíblicos. Por más que lo haya dicho de la Fuente o diga, no, me lo enseñó mis padres, mis abuelos, eso está escrito hace miles de años y Jesús siempre pregonó, claro, acerca de esos principios bíblicos, ¿sí? De ser bondadoso, de ser generoso, de ser humilde, respeto. Bueno, todo eso lo que tienen los jugadores, los cuerpos técnicos, salvo la humildad en el caso de España, pero son principios bíblicos. Y más, si nosotros lo aplicamos y nos acercamos a Dios, Dios no nos garantiza el resultado, pero poniendo en práctica todos estos principios bíblicos, estamos más cerca de conseguir el éxito de que no poniéndolo en práctica. ¿Por qué? Porque la humildad, por ejemplo, te abre puertas. La humildad,
0: Claro.
1: para vos, si sos jugador, sos un jugador pretencioso, que es talentoso, pero la pierde tu compañero, te la pasás insultándolo porque la perdió y no corres por él, está demostrando que sos soberbio y orgulloso. Y si vos sos humilde, vas y te matás por tu compañero, y tu compañero hace lo mismo por vos. Entonces, es un
0: Sí.
1: principio bíblico que va a hacer que mejores las relaciones con las personas, por ejemplo, ¿no? El respeto también. Son todos principios bíblicos que los pregonaba Jesús. Y por otro lado, tanto la derrota como el triunfo son dos impostores, ¿sí? Tanto el éxito como el fracaso
0: Oh.
1: son dos impostores que le quita la paz a la gente, ¿sí? Si nosotros nos guiamos por el éxito, estamos contentos por tener éxito y nos deprimimos por tener o fracasar o perder, estamos dependiendo, nuestra vida depende de eso y no depende de lo que realmente tiene que depender, que es de Dios. Si nosotros dependemos de Dios, tanto el éxito como el fracaso no nos van a afectar emocionalmente. Son dos impostores que afectan las emociones de las personas y mucha gente muere o
0: Claro.
1: mata por tener éxito, ¿sí? O se deprime y se termina matando porque fracasan. Pasa mucho, los jugadores de fútbol, e incluso lo dijo Scaloni, que él se puso a estudiar para técnico porque dice que no sabía qué hacer, que la salud mental del jugador después, por retiro, es difícil, es complicada, entonces por eso se puso a estudiar para el técnico y agarró una escuelita de fútbol, etcétera, etcétera. Bueno, es muy complicado cuando,
0: Claro.
1: a veces jugás al fútbol, no te salen las cosas que vos querés y por eso hay muchos suicidios, hay mucha gente que se frustra, que vive enojada, fastidiosa. Entonces, es un impostor el éxito y el fracaso. Y el fútbol, es pasajero, como todo en esta vida, ¿sí?
0: Así es.
1: Entonces, el confiar en Dios, en hacer la voluntad de Dios, es lo que realmente trae paz al alma y el confiar en Jesús, que murió en la cruz por nuestros pecados y arrepentir nuestros
0: Amén.
1: pecados y
0: Así es.
1: aceptar a Cristo en nuestro corazón es lo que nos da vida eterna. Esto es lo realmente importante. Después, el éxito, el fracaso, ganar o perder, son dos impostores que quitan la paz de la gente, incluso te lleva a la perdición si dependes de eso. Por eso,
0: Exactamente.
1: No hay que hacer, hay que sí, festejar, estar contento cuando salís campeón, te vas a poner triste cuando perdés, o cuando perdés un campeonato, cuando descendés, pero de eso no tiene que valer tu vida, sino que tiene que valerse por tu confianza y credibilidad en Dios.
0: Así es, Dani. ¿Es donde está cimentada tu vida? ¿En la roca o en la arena, como dice misma la palabra? Bueno, vamos cerrando
1: Totalmente.
0: mucho más que fútbol en lo que ha sido este día lunes, cerrando esta etapa mundialista. Te mando un abrazo, Dani. Gracias por la compañía, por estar con nosotros en todo este tiempo también, en las veces que se pudo. A ustedes, amigos desde casa, del trabajo, desde donde nos han sintonizado en este tiempo, lo vamos a dejar con Radio AMA 92.3 y más de lo que sigue. Nos pueden buscar en redes sociales, ahí vamos a seguir nosotros hablando a través de eSports y a través de nuestras redes de lo que es el fútbol, porque ya viene la Liga Argentina, viene la Sudamericana, el jueves tengo partido para relatar, así que más cosas por ahí. Pero este Mundial nos ha dejado muchas cosas buenas, más allá de la bronca, de la derrota en el final, pero creo que el camino que ha logrado Argentina también tiene su validez. Amigo Dani, la seguimos en otro momento.
1: Ah, y gracias a vos por todo este tiempo, por la radio, muy bueno el programa que hiciste, aprendimos un montón, bueno, de estar al aire y gracias a la audiencia también porque se prendió en la radio, ¿sí? Y bueno, y ahora terminó el mundial y a seguir con la vida continúa.
0: Así es, amigo. Un abrazo para Juan, para todos los amigos que ya siguen ahí en Radio AMA. Sigfredo Gómez se despide. Un mundial que ha dejado mucho. Gracias a todos por la compañía y será hasta la próxima. Bendiciones. Sigan adelante.

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En instantes comenzamos de la mano de Benjamín Canteros, esta vez hablando de la derrota de Argentina frente a España. Quédate conectado, deja tu mensaje a nuestro número de WhatsApp 11 28 86 03 01 y Benjamín te va a estar leyendo, haciendo este Toco y Me Voy entre todos, para que el laburante lo goce, lo disfrute y lo comparta. Ya nos vemos.

Amigos, amigas de Toco y Me Voy, bienvenidos, bienvenidas una vez más a este programa tan lindo que hacemos entre todos y entre todas. Bueno, una vez más, que estamos todos juntos para acompañarnos, ¿no?, en la derrota. ¿Cómo explicarlo? Bueno, esta vez estoy yo solo, no estoy acompañado por la mesa. Les dije que nos vemos mañana. Mañana a la misma hora vamos a estar haciendo el programa, saliendo un poquito de la rutina, día martes. Pero me lancé a hacer el programa yo solo. ¿Por qué yo solo? Porque me parecía que era bueno salir un ratito, media horita, 40 minutos de hacer este programa de radio, de stream, salir en vivo por TikTok, también que están acá comentando. ¿Y cómo explicar el dolor que uno siente, ¿no? El fútbol, el mismo fútbol, que es muy injusto. El fútbol es muy injusto. Hoy me remito a lo que es la selección argentina, ¿no? En el 78 campeones por primera vez, después de la reforma de Menotti en el Mundial del 74. La gira federal por todo el país, las ganas de los jugadores de volver a agarrar la selección, gracias eternas al flaco Menotti, la reforma del 74, bueno, después llega el Mundial del 78, más adelante el Mundial del 86, con Diego haciendo esa hazaña histórica frente a Inglaterra, posterior el Mundial del 90, muy injusto como se perdió, habiendo llegado a la final, con muchas similitudes a lo que fue este mundial. Con muchas similitudes. Bueno, justo ahí me están comentando en TikTok. Lee los comentarios. Ya se acabó la fiesta para todos. ¿Sabés si la AFA está planeando robar la Copa América? No, no. Están confundidos. Messi se divorcia de Infantino. Oh, y bueno, comentarios de gente que no mira fútbol, que no prende la tele, no tendrán cable. Capaz, averigüe lo que hubo detrás de la final ayer. El semblante de los jugadores y las energías. Bueno, ahí también muy acertado el comentario. Sin comprar los árbitros no hacen nada. Pessi es un pecho frío. Bueno, la gente que es libre de opinarse. También a los que están ahí del otro lado, tanto escuchándolo por la radio, por la app de Radio Ama, por YouTube, que dejen su mensajito al 11 28 86 0301, que los voy a estar leyendo. ¿Y cómo recomponerse después de esta derrota? Bueno, me quedé en el Mundial del 90, después de la caída del Muro de Berlín, un año después, con esa instrucción, Grondona con una soltada de mano hacia la AFA. No me voy a meter porque tampoco tengo la formación y los argumentos históricos para ponerme a debatir de esto, es algo que se fue corriendo a la bola, yo solo lo replico. Y aquí estamos, ¿no? Espero que esté saliendo bien el sonido. Me dicen que no hay sonido en YouTube. Bueno, no sé si ahí se escucha plenamente. ¿No se escucha el sonido? Bueno, ya lo vamos a estar arreglando. Arreglamos el sonido y ya volvemos.

Bueno, amigos, ahora sí, volvimos, espero que se esté escuchando. Oscar, te mando un saludo, que dice, hola, buenas tardes, noches, para mí tuvo fallos que perjudicó al equipo, pero después no influyó en nada. Saludos y feliz día del amigo Oscar de Lanús. Díganme si ahí se está escuchando por YouTube, en la radio se está escuchando, por eso no me percaté, pero igual no importa, acá estamos nuevamente. Bueno, volvemos en donde nos quedamos, Mundial del 90, tan polémico. Bueno, yo en vivo no lo presencié. ¿Se irá a saber qué pasó antes del partido? Preguntan acá en TikTok. Yo me pregunto lo mismo, si algún día la verdad va a salir a la luz. Pero volvemos, ¿no? Después el Mundial del 94, uno puede decir polémica con lo que pasó con Maradona, que sí fue polémico, sí es verdad que lo del doping, hablando de Maradona, es algo que se entiende, pero que lo hayan dejado jugar y sacarlo adentro de la cancha, en el propio Estados Unidos, que tan polémico, el Diego nunca se quedó callado de las cosas que pasaban en Estados Unidos. ¿Qué pensás de los mexicanos y chilenos que están festejando como si fuera su victoria? Bueno, ahí te habla del nivel que tiene su liga, del nivel que juega el fútbol, su selección, habla de lo mal que están. Pero no me quiero desviar, voy a ir respondiendo los mensajitos del vivo de TikTok. Pero nos ponemos a repasar y muchas veces Argentina fue perjudicada, ¿no? Yo no me quiero, no me gusta quedarme con lo que pasa con los árbitros, porque me parece que cuando uno es superior en la cancha se lleva puesto todo, más allá de que hay veces que es muy alevoso. Hemos visto precedentes muy alevosos en la historia del fútbol, pero recalco donde estoy parado. Me parece que el fútbol, cuando un equipo pasa por encima del otro, cuando hay aguante, cuando hay corazón, cuando hay juego, el arbitraje puede llegar a quedar en un segundo plano. En Cana, en el 2020, involucrado con bastantes asuntos ilegales, por así decirlos, de manera más pintoresca, lo eligieron igual. Un árbitro que dirigió dos veces a la selección, las únicas dos veces que la selección perdió en mundiales, esta selección de Scaloni. La primera fue contra Arabia Saudita y tantos goles anulados, y esta fue la segunda vez. Y el mismo árbitro que siempre que dirigió a España, España salió ganador en esos encuentros. También un árbitro particular, porque estamos hablando de un partido entre un equipo, una selección de Europa. Mira, ahí están diciendo que la FIFA les soltó la mano, no los va a ayudar más. Un árbitro de UEFA, cuando, o sea, un árbitro básicamente del fútbol europeo, cuando estamos hablando de una selección que hay un árbitro europeo y un árbitro argentino. Ya pasó en Qatar 2022 que la final era entre Francia y Argentina y el árbitro fue europeo, a pesar de ser una selección que no jugaba el mundial o que ya había quedado eliminada, es del mismo continente, es de la misma confederación. Vuelve a pasar lo mismo, a pesar de ser esloveno, era un árbitro de UEFA puesto en un partido de una selección de UEFA contra Conmebol. Bueno, unas pequeñas cosas. Después también de lo que fue la rara lesión de Lisandro Martínez, el Cuti Romero. Enzo llorando en la arenga de Messi en el vestuario. Las caras que vimos cuando bajan del micro y cuando salen del vestuario hacia la cancha, tanto antes del partido como en el entretiempo, son algunos precedentes que nos dejó el partido de ayer. No me quiero involucrar tan de lleno porque me parece que quedarse con el arbitraje es, como lo dije, segundo plano. Cuando el fútbol pasa por encima, cuando un equipo pasa por encima al otro, el arbitraje puede ser en segundo plano. Si miraste bien el partido, es similar de Francia versus España. Argentina no jugó a nada. Las casas de apuestas cuando ganaron casi 8 mil millones de dólares con este resultado. Como lo dije, no quiero seguir metiéndome en eso. Bueno, más allá de la amarilla, la doble amarilla, la expulsión de Enzo Fernández, nos podemos quedar con muchas cosas, son raras, no es de mi incumbencia investigar, ni tengo las herramientas para hacerlo, ni el poder para hacerlo, solo puedo abrir interrogantes que van a quedar
dando vueltas en las cabezas de unos pocos, con este sentir de la injusticia. Y volver a cómo arranqué. El fútbol es injusto, es muy injusto. Porque si fuera justo, ya nos habríamos dado cuenta. Habríamos visto muchos otros resultados, muchos otros partidos, equipos con más copas, con menos copas. Eso después ya es tema de cada uno. Pero el fútbol es muy injusto y siempre nos deja sus precedentes de su injusticia. Y cuando dicen que el fútbol siempre da revancha, yo me quedo pensando, ¿el fútbol siempre da revancha o es una simple frase para maquillar el dolor? Para mí el fútbol no siempre da revancha, porque la revancha del 90 no nos la dieron, la revancha del 2014 y la ayuda que recibió Alemania, una patada a la rodilla de Zabaleta, un manotazo que le dan hoy a Higuaín, no nos dio revancha. Y en este 2026 uno vaya a saber si le va a dar revancha o no. ¿Que el fútbol es justo? No, el fútbol es muy injusto y va a quedar en cada uno. Lo único que nos queda, a pesar de que yo pueda ser muy pesimista esta vez, es seguir creyendo, seguir confiando y quedarnos con las cosas lindas del fútbol y a valorar lo que ha hecho esta selección. Más allá del enojo que puede tener cada uno, fue una selección que desde que agarró Scaloni en el 2021 ganó Copa América, ganó Mundial, volvió a ganar Copa América.

0: y salió subcampeón del Mundial. Un aplauso de pie para todos los jugadores que estuvieron en este plantel, que conformaron este plantel con nuestras dudas. Abro para que también se sientan identificados. Pero muy polémico todo. También me pongo a ver el partido, cómo plantea Scaloni el partido. No sé si tendrá que ver con esto del vestuario, con esto que pasó por detrás. Un técnico que es verdad que no es el técnico más ofensivo. Argentina en este Mundial no se caracterizó por ser tan peligrosa de arranque, ¿no? Siempre esperó a que el rival golpee primero para recomponerse, para rearmarse, para reubicarse. Siempre estuvo pendiente a hacer el gol y a darle la pelota al rival, otorgársela al rival. Entonces es una selección que tuvo ciertas dudas al pasar de esta Copa del Mundo, que nos ha dejado muchas cosas, las cuales repasaremos mañana con Gianluca Galli, que está ahí en los comentarios, mañana con toda la mesa, pero que desde ya decepciona un poco, ¿no? Porque veníamos con las expectativas altas después de un partido como fue el de Cabo Verde, el de Egipto, el de Suiza y el de Inglaterra. Dejaron la vara muy alta después de haber ganado ese partido contra Inglaterra, que se festejó como un campeonato propiamente dicho. Llegamos al punto en el que se ve una selección completamente distinta. La falta de fútbol se vio desde que arrancó el Mundial. Lo anímico, esa dejadez, eso que uno no puede explicar, pasó en esta final. Entonces, a partir de ahí, uno intenta atar cabos, pero no termina de entender qué es lo que pasó con la selección. Me encantaría poder venir y dar un mensaje de ánimo, pero yo también estoy muy bajoneado por lo que pasó. Lo que nos queda es acompañarnos entre todos, a pesar de estas duras derrotas. Como dice Oscar ahí, dice Benja, los vi muy nerviosos y creo que hay algo internamente. No lo sabemos, pero ver la selección argentina tan sometida, sin poder, sin tener el balón, en un 80%, y eso me parece raro. Deja ser mal pensado. Es que sí, te permite ser mal pensado. Pero bueno, todos los que quieran participar en el chat de YouTube, en el chat de TikTok o mismo al 11-28-86-03-01. Me duele que no hayan dejado jugar al equipo. Bajaron entre 7 a 24 puntos de rendimientos histórico. ¿Por qué Scaloni sacó a Yamal cuando quiso saludar a los argentinos? Bueno, son muchas dudas que nos ha dejado este partido. Lo que nos queda es decir, gracias selección y a seguir. Gracias selección y a continuar con esta dura derrota. Me duele porque yo, como todos nosotros, soy muy amante del fútbol. Me encanta el fútbol. Estoy haciendo el intento para poder vivir del fútbol hoy y también en un futuro. Del deporte en general, bueno, en este programa se habla mucho de fútbol, pero en realidad también abarcamos otros deportes como básquet, tenis, entre otros, muchas participaciones de argentinos alrededor del mundo. Pero hoy el fútbol es lo que más llama la atención, más en medio de un mundial, cómo no. Es un mundial que nos dejó muchísimas cosas lindas, hermosas, muy disfrutables, compartir en familia. Me imagino que al que está ahí del otro lado le ha dejado millones de anécdotas, pero serán anécdotas. Tiene muchas similitudes a lo que fue Italia 90, pero bueno, seguirá en cada uno al entrar a la selección, confiar en que algún día se nos va a volver a dar. Me duele también por Messi verlo sufrir en el ocaso de su carrera, pero con todo lo que nos dio, con todo lo que ganó, es injusto verlo sufrir tanto. ¿Qué opinás de la agresión de Otamendi al jugador de España por haber perdido? Yo no vi una agresión, sí vi a un Otamendi discutiendo con Rodri, diciéndole vos y Laporte, se la pasaron hablando, hablaron mucho de los árbitros, la famosa guardia alta. Lo hemos visto también en el fútbol argentino. Y bueno, parece que ha funcionado. Francia fue amenazado y nosotros también por los poderosos, dicen por ahí. Bueno, la gente también se expresa. A vos que estás del otro lado, al 11 28 86 03 01 también te invito a expresarte, a dejar tu pensamiento, a dejar lo que vos pensás. Benja, ¿viste el símbolo masón? Lo vi. Eso también me pareció raro, pero bueno. ¿Qué se va a hacer? A lo que también quiero ir, a lo que también quiero llegar, es que ahí te das cuenta que cuando a uno le preguntan qué es el fútbol, y abro la pregunta para vos que estás ahí del otro lado, ¿qué es el fútbol? El fútbol es muchísimas cosas. Yo creo que más allá de una descripción básica como 22 jugadores de un lado, 22 jugadores del otro, dos colores de camisetas distintas y tienen que hacerse más goles entre ellos, con un tiempo en el medio, las reglas básicas del fútbol, ya pasa por un lado más filosófico, por así decir. Para vos, ¿qué es el fútbol? Bueno, uno puede decir, el fútbol es esto, es lo otro y demás. Hoy para mí, el fútbol es compartir con amigos, es una pasión, es un todo, ¿no? Sentarte en el televisor, ir a una cancha, ponerte unos botines, una pelota de fútbol, el olor a pasto, ir a jugar a una cancha sintética. El fútbol no solo pasa por lo que ves, sino por lo que vivís, lo que sentís, lo que compartís. Porque este mundial yo lo he compartido mucho. A pesar de que han puesto horarios muy raros, como a las 2 de la tarde, a la 1 de la tarde, horarios laborales, cada argentino se la rebuscó para compartir con sus amigos y con su familia. Y para mí eso es el fútbol en esta ocasión. Pero lamentablemente el fútbol, aunque para algunos sea una pasión compartir entre amigos, entre familia y demás, para otros está siendo un negocio. Y un negocio bastante, bastante rentable. Muy rentable. Porque cuando era rentable un mundial de 24 equipos pasó a tener 32. Cuando era rentable, cuando dejó de ser tan rentable tener 32 selecciones, 32 equipos, pasamos a 48. Y en cualquier momento se nos vienen 64. Y ojo, es algo de lo cual yo disfruté, defendí y defiendo. Me encantó la incursión de tantos nuevos países, muchos más partidos, un mundial más largo, para poder disfrutarlo. A lo que me refiero con que es un negocio es con la cantidad de publicidad de Sky, con los cooling break, que lejos de tener un motivo de hidratación hacia los jugadores y demás, era para meter más propagandas en el medio. Lo había anticipado el Diego en 2018 diciendo, van a encontrar la manera de hacer como el básquet y poner cuatro tiempos. La encontraron. Diego querido, donde sea que estés, la encontraron. Y así nos tocó. Así nos toca verlo a nosotros, vivirlo a nosotros. Que hoy por hoy el fútbol es negocio. ¿Por qué digo que es negocio? Porque en Qatar 2022, no estamos hablando hace 10 años, estamos hablando hace 4 años, con $3.000 de entrada, veías el partido al ras de la cancha. Eras casi que un espectador VIP. Con $3.000, como para hacernos un número. Hoy con $3.000 en la final, ni siquiera entrabas a la cancha. Ni siquiera entrabas a la cancha. Y el fútbol empezó a ser de unos pocos. ¿Por qué? Mira, sois hijos nuestros, dice ahí un hincha de España, por lo que me imagino. Bueno, capaz que es mexicano también. Con $3.000 en Qatar 2022, eras un espectador de lujo. Hoy con $3.000 no entrabas a la cancha ni en semifinales, ni siquiera en la final ni en semifinales. Entonces, ahí te das cuenta hacia qué lado tornó el fútbol. El fútbol hoy es de unos pocos. ¿Por qué? Porque el que alienta a su equipo, en mi caso es ir a la cancha de River, cuando puedo y cuando consigo, ¿no? Y ya en esto hago un sincericidio absoluto, yo soy hincha de River, tengo mi carnet de Somos River. Porque no me alcanza para hacer el carnet de socio pleno, si no lo hubiera hecho hace mucho tiempo. Pero las veces que quise entrar, son las veces que consigo entrada, y gracias a Dios puedo conseguir entrada. Pero hay gente que no tiene para ir y no va. Y hay gente que tiene un manguito y con ese manguito va a la cancha. Hablando del fútbol local. De River, de Boca, clubes grandes, Independiente, Racing, San Lorenzo. Y después nos vamos un poquito más abajo, clubes del B Nacional, hablamos de Chicago, hablamos de Claypole, hablamos de All Boys. El que tiene un mango se lo gasta en ir a la cancha, en ayudar a su club, en ser socio, porque es la situación en la que estamos. Dentro de todo el fútbol, aunque nos lo están robando de parte de AFA, sigue siendo de la gente, de a pie. Pero si nos vamos a un Mundial, a una Copa América, a una Eurocopa, a una Champions, ya dejó de ser de la gente. Es del que tiene la plata para pagarlo. Y duele, y duele. No me quiero ir tanto de esto porque yo no suelo hacer estos comentarios. Yo suelo evocar el análisis, a un poco de comedia, de llevar esta pasión con alegría. Pero me duele también ver cuánta gente se ha quedado afuera. Gente que no ve a la selección, no la vio en sus momentos malos. Gente que no la seguía en ninguna parte, que cuando a Argentina le iba mal ni miraban los partidos. Hoy eran los que estaban en la primera butaca del estadio de Nueva Jersey. Entonces duele cómo juegan con nuestro fútbol y pasa a ser de una pasión a un negocio y muy rentable. Hoy el mundo entero se burla de los argentinos, dice. Bien humillados por España. Bueno, qué poco profesional Enzo, dicen. Gente que no mira fútbol ni de onda. Bueno, yendo un poquito a la selección. Enzo Fernández con una amarilla por protestar. Rarísima, mal sacada esa amarilla. Por protestar. Y después la segunda estuvo bien cobrada, la segunda sí era amarilla, no hay con qué darle, pero ya cuando la primera estuvo mal sacada, se rebuscó la manera del árbitro de echar a alguien. Para Argentina hubo 5 amarillas, contando una roja. Para España no hubo ninguna. Pero bueno, ¿qué se puede hablar del árbitro cuando hiciste un planteo de que te patearon 20 veces al arco y vos no pateaste ninguna? En algún momento el gol iba a llegar. Lo que me preocupo es lo flojo que estuvo Molina. No entiendo la insistencia de Molina. Se sabe que ambos llegaron en situaciones físicas muy vulnerables, tanto Molina como Montiel. Teniendo a Jai, que lo hizo también en los amistosos, preferís dejarlo a Molina y a Montiel, cuando Montiel en la cancha sí es una garantía, con las lesiones no lo es. Jai lo pudo haber sido, Scaloni prefirió que no, prefirió a Senesi o jugadores como los Chelsea. Que bueno, son cosas que bueno, no le vamos a pegar a Scaloni en el piso, claramente. Es el técnico, uno de los técnicos más ganadores de la historia de Argentina. En unos años capaz lo pondrán como el más importante de la historia de Argentina. Y no hay con qué darle. ¿Nos toca estar agradecidos? Sí. ¿Duele? También. Tenemos un audio de nuestro amigo Oscar Leia. A ver qué tiene para contarnos en el día de hoy.
1: Hola Benja, buenas tardes. Te estoy mirando, ahora ya tenés el sonido, porque cuando empezaste el programa estaba sin sonido. Para mí es el fútbol, pasión de multitudes. Llega hasta donde uno se imagina. Eso es lo bueno que tiene, que el fútbol no es solamente para un sector, es para todos. El fútbol es muy, muy global, y se consume mucho. Es el deporte que más atrae. Y después creo que está el tenis, está el automovilismo también. Obviamente a mí me gusta mucho la Fórmula 1. Me gusta el rugby, pero en primer lugar lo tengo al fútbol. Y yo lo miré hacia los muchachos y los vi nerviosos en la cancha y en la arenga, que hoy nervioso, vi, sí. Realmente tengo sensaciones encontradas y tengo pensamientos y suspicacias de que algo raro pasó en esta final, porque es muy poco probable que Argentina no tenga el balón de su lado y que también le quite esa posibilidad. Lo vi perdido a los muchachos, cosa que contra Inglaterra eran leones. No quiero tampoco menospreciar a España, pero yo creo que algo pasó ahí en la arenga, porque yo vi toda la arenga, pasaron hoy por la tele, lo que pasa, hay tantos medios y te muestran cosas distintas, pero yo me tengo que dejar llevar por lo que vi en la cancha y lo vi perdido a la selección, nerviosa, impreciso, que lo apretaban mucho a la salida, los españoles no le dejaban salir limpio, y gracias a que estuvo en un nivel espectacular el Dibu, no nos hicieron 2 o 3 goles, pero sin desmerecer a España, pero lo que yo veo que no son tan emotivos, no vi tanta alegría en ese equipo. No son como nosotros los latinos, que somos pasionales. Nosotros, si hubiésemos en el Mundial, estaríamos todo el día en la calle, porque somos pasionales. Ellos son distintos, tienen otra manera de ver el fútbol. Nosotros somos, como dije recién, ser creativo, somos pasionales. Y te entiendo que estés triste, porque todos vamos a la selección argentina, y obviamente a Messi, ¿no? Que es el estandarte de este equipo, y también lo pongo a De Paul, lo pongo al Colo McAllister, a Enzo Fernández, en fin, hay que nombrar a todos los jugadores de la selección, al cuerpo técnico, a Scaloni, que es un fenómeno de persona. Así que nada, venga, te entiendo porque estás así quebrado. Y no sos el único, hay periodista profesional como el que transmitió en Telefe y tal, lloraba, igual que Kuzner, el de la televisión abierta. Así que nada, creo que lo hice muy largo este audio, pero nada, quería participar. Estos días no andaba participando porque estaba muy metido con el tema de los partidos, y ahora que ya pasó este, te estoy volviendo a escuchar y a ver el análisis que estás haciendo. Un saludo y feliz día al amigo. Bendiciones, Oscar de Lanús.
0: Bueno, Oscar, feliz día para vos también. Feliz día para todos los que estén compartiendo con sus amigos. Y gracias por entender mi malestar. Vivo el fútbol muy a flor de piel. Trato de vivirlo menos a flor de piel. Haciendo un sincericidio también, trato de que no me afecte tanto como con mi club, con River, como con la selección. Pero la pasión no se negocia. Lo lindo que me da el fútbol con tan poquito, con ir a una cancha, ni siquiera con ir a ver a mi equipo. Me acuerdo una vez cuando fui a ver un Atlanta Chacarita, final de la reserva, torneo clausura, fui a verlo en el 2025 o 2024, no recuerdo bien, a mi amigo Robinson Patterson, colombiano, hoy no está jugando más, está jugando en Mercedes, si está escuchando le mando un saludo. Pero me emocioné con ir a ver un partido entre Atlanta y Chacarita. Un partido de reserva que ganaron por penales. Terminó 0-0, aburridísimo. Justo no fue el mejor partido de mi amigo. Perdón por quemarlo al aire a Robinson, a la Pantera. Pero me emociono con ese tipo de partidos. Y hoy me emociono con Argentina, las cosas que nos deja. Y te pone la piel a flor de piel, iba a decir. Te deja a flor de piel vivir todo esto. Y la manera en la que vivimos el fútbol, algunos, gracias a Dios me puedo dedicar al periodismo. Hoy, desde el lugar donde estoy, Radio AMA, la 92.3, gracias a Dios, disfrutando y honrando el lugar en el que estoy, gracias a Osvaldo y a Alejandra, a Marcos Gravetiana, a Marcela Cinturión, a Jorge Torres, a Diego Rivas. Hoy estoy acá, mañana, si Dios quiere, estaré en un lugar con una plataforma más grande, pero desde donde esté viviendo el fútbol con la mayor pasión posible. Y eso es lo que nos deja. Y quiero cerrar, porque dije que iba a ser cortito, así un y de vuelta para ver cómo estaba la gente, si se quería expresar, qué quería decir, qué quería comentar. Que vivo el fútbol así, pero hoy mismo tuve un mensaje que le mandé a unos amigos, que le decía, esta tristeza solo me la puede sacar Jesús, esta tristeza solo te la puede sacar Dios. Y al que esté escuchando del otro lado, es decirle eso, si está tan triste como yo, como el hincha de a pie, como los futboleros, decirle, lo invito a hacer una oración y a decir, esa alegría solo te la va a quitar, esa tristeza solo te la va a quitar del corazón Jesús, te la puede intercambiar por alegría, lo mismo te motivo a hacer. Porque no hay de otra. Esa es el camino, la verdad y la vida. Y es lo que me toca compartir, de hacer una pequeña oración. Y hasta mismo lo digo y me pongo un poquito más contento. Me salgo un poquito de esta tristeza. El fútbol termina siendo pasajero, aunque lo vivamos con mucha pasión. Esperemos que todos los días sigamos creciendo. Y digo creciendo porque yo soy el que está en la cara de Toco y me voy. Benjamín Canteros quien los acompaña. Pero a toda la gente que esté viendo esto, también la tengo como alguien más, la tengo como una persona más de esta mesa de Toco y Me Voy. Los voy a atesorar siempre, a Oscar, a Claudia que está siempre por ahí, a Sarmiento también, a Jaime que están siempre ahí del otro lado. Digo, los voy a atesorar y los atesoro siempre haciendo este programa en la 92.3, a los Carníbal, bueno. Todos ya saben el aprecio que les tengo y los que siempre lo voy a apreciar. Pero bueno, era ahí Nikki, mi amada novia, dice qué lindo mensaje. Decir eso, con la emoción, con mucho dolor por el fútbol de la manera tan pasional que lo vivo. Repito, tengo tristeza, tengo dolor, sí. Pero sé que el fútbol termina siendo pasajero cuando ponemos nuestra mirada en Jesús. Me ha pasado con River, me pasa hoy con la selección. La tristeza va a pasar sabiendo que la verdad y la vida es Jesús, ¿no? Amigos, esto fue Toco y Me Voy. Los invito a hacer esa oración como yo también hice para ver si nos podemos alegrar un poquito entre todos. También a vos que estás ahí del otro lado te motivo a tomar un mate, comprarte unos bizcochitos, como hice yo, para que me alegre un poquito la tarde. Y a seguir viviendo el fútbol como lo vivimos. Que estas tristezas no nos quiten la pasión, que el negocio, que el espectáculo, que la torta que se la llevan entre unos pocos no nos quite la pasión y las ganas de seguir queriendo festejar. No se cansen de dar vueltas, como dice aquella publicidad. No se cansen de dar vueltas, no se mareen de dar tantas vueltas. Siempre Argentina va a festejar. Los vemos a los españoles salir campeones y que parece que no festejan. Hoy lo hablaba con mi novia, le decía... No, hoy lo hablaba con un amigo mío, Axel. También si está escuchando le mando un saludo. Yo con unos amigos, la vez que gané un fútbol 5, un torneo de fútbol 5 en las canchas de Parque Chacabuco, Real Barak se llama, también con Enzo Baguette, festejamos más ganando un fútbol 5, un torneo de fútbol 5 en Parque Chacabuco, gente que no vive del fútbol o que ha vivido el fútbol antes pero ahora no, festejando un torneo de fútbol 5, lo festejamos más que los españoles habiendo salido campeones del mundo. Me parece que la grandeza va por ahí. Grande es que la gente te quiera, la grandeza es que la gente te quiera. Y nosotros ya ganamos teniéndolo a Jesús en el corazón. Los quiero cerrar con una frase que dice: la caída de los grandes es la felicidad de los mediocres. Me quedo con eso. El fútbol es la gente, es la pasión y es compartirlo. Amigos, esto fue Toco y Me Voy. Nos vemos mañana a la misma hora haciendo este programa con toda la mesa. Y los dejo hasta mañana. No miren tanto las redes. Enfóquense en invertir su tiempo en otras cosas que no los siga metiendo en la final. Y a salir un poquito, a respirar, que el sol siempre va a salir. Nos vemos mañana. Chau.

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0: Buenas noches, estamos comenzando, bueno, una nueva emisión de Pasión River. ¿Cómo bronca? Todo mal este fin de semana. Arrancamos excelente, ganándole a Inglaterra un partido épico, memorable. Yo te digo la verdad, lo disfruté como nunca. Pero bueno, triste por cómo se dio el contexto de perder la final del mundo. Sé que España es un justo campeón, fue mucho más que Argentina, nadie va a discutir eso. Pero bueno, estamos todavía angustiados en el día después, ¿no? Es como que uno dice, bueno, es el Día del Amigo todo esto. Es como que todavía no tengo ánimo para festejar el Día del Amigo acá en Argentina. Por eso estoy sintiendo esa sensación de, bueno, estar en ese proceso de duelo. Y de River no quiero hablar porque vamos a estar charlando también sobre River en un rato. Pero todo mal, no pegamos una. Independientemente de eso, le ponemos la cara, porque hay que felicitarlo, Argentina fue subcampeón. No todos llegan a la final del Mundial. Pero bueno, es un poco la realidad que estamos viviendo, poniendo la cara, saliendo adelante. Y bueno, felicitar a los muchachos que ahora justamente están volviendo. No viajó todo el plantel de Argentina a Buenos Aires, pero alrededor de 15, 18 jugadores han regresado al país y bueno, están siendo recibidos en este momento por mucha gente. Le quiero mandar un saludo también a Claudio Gabliusi, que en un ratito seguramente va a estar con nosotros. Y quiero presentar a mi amigo, el compañero, el polirrubro de toda la cancha, el señor Mike Duval. Buenas noches, Mike, ¿cómo estás?
1: Muy buenas noches, querido Pablo Sandoval. Muy buenas noches también a nuestro operador, Benjamín Cantero, nuestro operador y compañero.
2: Buenas noches.
1: Y muy buenas noches también a todos ustedes que nos van siguiendo, como siempre, todos los lunes de 20 a 21 en nuestro Pasión River. Bueno, sí, como acaba de introducir nuestro conductor, Pablo Sandoval, creo que todos estábamos con una esperanza de que Argentina podría llegar a producir un milagro frente a España, porque realmente hay que reconocer que no estaban, por un lado, que no estaban las condiciones dadas. Es decir, había muchos factores que estaban impidiendo, hubo muchos factores a lo largo del Mundial que estuvieron impidiendo que Argentina, la selección de Scaloni, llegara a esta última instancia, a disputar la final no vamos a poner un 100% porque el Mundial hay que transitarlo, ¿no? Pero por lo menos con un 90% de energías y de energía, sí, está bien dicho, de energías como para a poder afrontar un plantel como y un fútbol como el español, que venía con algunas ventajas porque no tuvieron que disputar ningún partido de alargue y porque hay algo que parece insignificante pero sí que es muy importante, sobre todo cuando los tiempos se acortan muchos. Ellos tuvieron un día más de recuperación y para el físico un día
0: es mucho.
1: Un día de recuperación en estas instancias verdaderamente es mucho y se siente. De hecho, eso se vio reflejado en la formación inicial, pero no quiero seguir avanzando sobre la final sin antes decir que al menos para mí, y esto yo ya lo venía pensando, el Mundial ya estaba completo con la derrota que le infligimos a Inglaterra.
0: Terrible, ¿no? Eso va a quedar para toda la historia, ese partido.
1: Por dos razones. Una, bueno, por el que fue un pasaje a la final, ¿no? Donde, si nosotros analizamos el derrotero de Argentina, fue un derrotero bastante sufrido. Donde, si bien el equipo de Scaloni sacó a relucir lo que todos llamamos corazón, garra, ¿no? No entregarse. Sabíamos que no había sido fácil ningún partido. Prácticamente una vez que entramos en 16avos de final, ningún partido le resultó fácil a Argentina. No tanto por las cualidades del rival, que sí las tuvieron, sino que claramente Argentina no estaba en su mejor nivel. Entonces, el partido con Inglaterra, querido Pablo Sandoval y queridos amigos, fue fantástico. Fue como haber ya haber ganado.
0: Fue una película, ¿no? ¿Cómo se dio?
1: Y como venía diciendo, por dos razones. Una, porque es, desde el punto de vista de Inglaterra, es la peor, pero la peor manera que puedes perder y quedar eliminado.
0: Terrible, lo tenían ganado.
1: Si vos, hay muchas maneras de quedar eliminado, ¿no? Hay muchas, pero esta que le pasó es la peor, pero la peor que te puede pasar.
0: Bien. Hay comentarios ya de la gente. Acá justamente dice tu Tiburcio, dice, ¿por qué nadie soporta a los argentinos en el mundo? Mike, te pregunto eso, ¿por qué no nos soportan? ¿Qué tienen los argentinos que todos quieren que ganara España?
1: Bueno, nosotros te podemos... A ver, hay una cosa... A ver, acá hay lo que hay que aclarar es que una cosa es el argentino como tal, ¿no? Y otra cosa es el fútbol y la selección.
0: Sí.
1: Y el fútbol internacional. A ver, los argentinos tenemos dos cualidades. Y esto no lo voy a inventar porque yo lo sé, porque tengo mucha gente amiga en el exterior. Nosotros tenemos nuestro temperamento particular. A veces somos un poco soberbios y muchas veces no nos quieren y nos cargan. Y la otra característica que tenemos es que nos quieren en todos lados, y esto a mí me consta. Nos quieren en todos lados una vez que nosotros nos ven trabajar. Una vez que nosotros conseguimos una posición en un lugar de trabajo y nos ven trabajar, en comparación con otros compañeros, no nos quieren soltar, pero ni a ganchos. Y además, en muchas veces nos ponen, nos van ascendiendo. Nos van ascendiendo porque aportamos mucho a los objetivos de los lugares donde estamos desempeñando el trabajo. Y ahora paso al nivel futbolístico e internacional. Acá el problema es un problema de líderes mundiales. ¿Dónde está? Por un lado está Mbappé, por otro lado está Cristiano Ronaldo,
0: sí.
1: Por otro lado está Messi. Y ahí es donde, a nivel fútbol internacional, donde el común de la gente, donde el común de los hinchas toman partido.
0: Qué bronca que Kylian Mbappé es el máximo goleador de los mundiales.
1: Y ahí es donde toman partido. España es un caso particular, obviamente, porque Lionel Messi a toda la población de Madrid, futbolera, la tuvo alquilada durante toda su trayectoria en el Barcelona. Entonces, ahí ya... Y por otro lado, en el Barcelona sabemos que jugó Cristiano Ronaldo.
0: Sí.
1: Ahí ya está. ¿Dónde juega Cristiano Ronaldo? En Portugal. ¿Dónde juega Messi? En Argentina. Por carácter transitivo, aborrece en Argentina. Y ahí estamos hablando de España. A eso le podemos agregar a Portugal por Cristiano, le podemos agregar a los franceses. Ese es el tema. Acá el tema pasó básicamente porque Messi estaba liderada, conducida,
0: sí,
1: y llevada a la victoria por un líder futbolístico mundial que la mitad del planeta lo odia porque quiere a otro por muchas razones. Y hay una cosa, y con esto te cierro, que es una característica de este mundial que yo no la vi en el del 2022, no la vi, y por supuesto hacia atrás menos que menos, que es la influencia que tienen en el ánimo de la gente, en la transmisión de lo que es sentimientos, las redes sociales. Las redes sociales se han convertido en un...
0: haters.
1: En una usina de destructiva de lo que es, en este contexto que yo te acabo de describir,
0: claro,
1: de Argentina y de Lionel Messi, valiéndose de cualquier recurso, si se quiere, infame y erróneo, ¿no?
0: Obvio.
1: Y así también estaban los defensores. Pero por supuesto, en este caso Argentina tenía que luchar contra varias sociedades futbolísticas mundiales, con la sociedad española, la sociedad francesa, la sociedad portuguesa, y ni hablar de Sudamérica, lo que puede ser Brasil u otros que nos odian por nuestra supremacía en Sudamérica futbolística. Y ahí estábamos nosotros solos.
0: Okay.
1: Bueno, de ahí yo te cuento un poco qué es lo
0: porque
1: que fue.
0: Es.
1: Qué es lo que fue pasando en este mundial y realmente es muy negativo.
0: Perdón, Mike, acá yo leo, por ejemplo, Ofrón dice, en España queremos Argentina. Yo, repito, tengo descendientes españoles, más allá del hater, me pone contento que España sea campeón del mundo, pero no entendí por qué medios deportivos, particularmente madrilistas, generaron ese medio de rechazo contra el argentino, como si fuéramos los malos de la película, como que si compramos el Mundial. Y realmente podemos discutir en algunas jugadas si estuvieron no o bien los árbitros a favor o en contra de Argentina, pero me parece bien, como dice Mike, que hubo un morbo en las redes sociales como muy generalizado, que esto ya venía arrastrado de Qatar 2022, y como Argentina fue campeón del mundo, es como que estaban esperando, ¿no? Bueno, alguien tiene que hacer caer a Argentina. Repito, Argentina jugó muy mal la final, España es un justo merecido, y los felicito, ¿no? Pero no me gustó mucho todo eso. Acá me río, Apple Lucer dice, ¿cómo le van las clases de taekwondo a Paredes? Muy bien lo noté a Paredes, ¿eh? Yo no sé cómo lo viste vos, Benja, pero cómo pegaba duro y
2: Paredes. Sí, no, Paredes se cegó. Estaba igual sacado. Está bien, defendió, sí, sí. Los españoles se quisieron hacerlos vivos y se cruzaron uno más guapo que ellos.
1: Sí, hay cosas que nosotros no podemos ver y vemos solamente reacciones, ¿no?
0: Mira,
1: entonces falta el contexto, falta el antecedente. Vemos reacciones, pero no vemos lo que pasó antes. ¿Quién dijo qué cosa? ¿Quién?
0: Claro. ¿Cómo van los lloros en Argentina? Mira, yo te soy sincero, a mí me gusta leer los comentarios de la gente. Sí, estamos tristes, no te voy a negar. O sea, pero también siendo objetivos, Argentina fue campeón del mundo, ganó dos Copa América, ganó una finalísima y fue finalista del Mundial. Dentro de lo... A ver, si esto me lo decían hace 10 años atrás, lo firmaba. O sea, que ganamos casi todo, no se puede ganar todo. Acá Baker dice, ¿qué envidia tiene Brasil de ustedes? ¿Cuánto tiene más copas del mundo? ¿Cuánto tiene más copas del mundo? Te estaba contradiciendo, dice. El brasileño te tiene envidia si tiene como 5 copas del mundo y nosotros tenemos 3.
1: No, porque estamos hablando de una rivalidad histórica de Argentina-Brasil. Dentro de un contexto de una rivalidad histórica, ya no cuenta quién tiene más y quién tiene menos. La rivalidad es la rivalidad.
0: Okay.
1: Por eso, nosotros cargamos a los brasileños y los brasileños a nosotros, más allá de la cantidad de victorias que haya, ¿no?
0: Es un folclore.
1: Y después, por más que tengan 5 copas y nosotros 3, nosotros le ganamos una final muy dolorosa en la casa de ellos.
0: Estuvimos a punto de ganar el 2014 en la casa de eso, el Mundial, eso hubiera sido épico, ¿no?
1: No, sí, claro. ¿Eh? Hay cosas que sí, que son así, ¿viste?
0: Bueno. Hay gente española saludándonos, bueno, están contentos, repito, tengo sangre española, estoy contento de que España fue campeón. O sea, no hubiera querido que Francia sea campeón del mundo.
1: Vos imaginate, Pablo, que borremos este Mundial años atrás, varios años atrás, y vamos retrocediendo todas las polémicas con respecto a los balones de oro. Entonces ya se viene cocinando algo con que para quién es el Balón de Oro, y cuando lo ha ganado Messi, ha quedado una gran parte de la afición futbolística desconforme.
0: Por supuesto.
1: Y entonces, bueno, eso se viene cocinando desde hace tiempo. Y ahora, al estar este Mundial inmerso más que nunca en lo que son las redes sociales, ya está.
0: Yo tengo una pregunta que justo está conectado el señor Claudio Cabeliusi, desde Asunción del Paraguay, si Benja me da el ok, si estamos en línea directa, sí, estamos en línea. Porque acá Mike me estaba diciendo, bueno, el mundo está en contra de la Argentina, pero si Messi, pongamos en el supuesto que se retira de la selección, ¿no? Claudio, primero te saludo, pero vos crees...
1: Bueno, no, pero yo corté, lo cerré.
0: Perfecto. Claudio, ¿me escuchás ahí? Hola, Claudio, no está Claudio. Bueno, ahora lo vamos a estar comunicando. Le hago la pregunta a Mike, entonces. Yo pienso, Messi se retira. ¿Van a seguir odiando a los argentinos? ¿Se lo digo específicamente porque Messi es un ídolo histórico?
1: No, es como que te expliqué. Esto sí. Se viene cocinando contra Lionel Messi.
0: O sea, el tema es Messi.
1: Es el tema Messi, pero claro, ¿por qué Messi? Pero lo que pasa es que puedes decir, bueno, no es un jugador más dentro de la selección.
0: Claro.
1: Ese es el tema. O sea, Messi dentro de lo que es nuestra selección se ha convertido a lo largo del correr de las competencias internacionales, jugando para Argentina, se ha convertido en lo que es un líder y un motor.
0: Okay.
1: Y un corazón. A ver, ¿por qué te digo el motor? ¿Por qué le pongo el motor? Porque si no, el motor no funciona el auto, no funciona el avión.
0: Sí, sí, obvio.
1: No funciona nada. No funciona. Vos tenés un auto entero con todas las cientos de miles de piezas, pero le sacás el motor y no funciona. Y entonces es lo que pasa. Messi fue el motor de esta selección. Y detrás del cual se encolumnaron todos los jugadores en todos los partidos, en el sentido de que de apoyarse en él por su liderazgo, y además él se ganó el liderazgo porque no es un tipo soberbio.
0: Aparte con su ejemplo.
1: Es un tipo humilde.
0: Tiene 39 años, ¿Qué le podemos decir a Messi? Ganó todo, él tranquilamente podría estar en su casa descansando.
1: Y bueno, y además los jugadores le otorgan un liderazgo técnico, porque saben de que él te saca una jugada de la galera en cualquier momento.
0: Claro.
1: Y te salva el partido. Y además, no es un tipo, es un tipo que tiene una personalidad particular, que viene, por supuesto, de su provincia natal. No es un tipo soberbio.
0: Obvio.
1: Comparados con otros, ¿no? Ahora, bueno, yo, por ejemplo, si lo comparo con Cristiano Ronaldo, son personalidades completamente distintas. No hablemos de fútbol, ¿eh?
0: No, no.
1: ¿Cómo es su personalidad? Cristiano Ronaldo es una persona soberbia, que se cree superior a todos. No es el caso de Messi.
0: Pero hay una particularidad que yo noto muchos, hablando con gente de otros países, que consideran como que Messi es agrandado. Yo te digo, he hablado con personas extranjeras y dicen que Cristiano Ronaldo es un ejemplo en el sentido de sacrificio, de esfuerzo. Notan un Messi soberbio. Yo como argentino lo noto, o sea, yo lo noté siempre. Tal vez en el último tiempo, los amigos de Messi, de Poli, esa sensación tal vez de... somos agrandados, podemos ya decir, mira, pero Messi es muy humilde.
1: Pueden decir lo que quieran, pero vos, una
3: persona. Claudio.
1: Una persona desagradable.
4: Sí.
0: Claudio Cavigliuzzi, ¿cómo le va, Cavigliuzzi?
4: ¿Cómo andan, chicos? Muy bien. Muchas buenas noches por ahí. ¿Cómo andan ustedes?
0: Bien, acá un poco tristes, medio el día post-duelo, ¿no? Y estamos tratando de entender
4: duele.
0: Por qué Argentina no pateó el arco contra España.
4: Duele.
0: No sé cómo lo viste vos, Clau. Antes del partido, ¿pensaste que Argentina iba a hacer más? ¿O realmente pensaste que el partido que se iba a dar fue lo que sucedió?
4: No, mirá, yo creo que cualquier, qué sé yo... Aldo Silvi nos pateó más veces al arco que Argentina el ayer. Ayer no pateamos una vez al arco. Messi no pateó una vez al arco. Buscamos un partido en que Messi no haya pateado una vez al arco. No creo que ni de Cebollita no haya pateado una vez al arco.
0: Raro, Messi caminaba a la cancha. Ayer eso me llamó mucho la atención.
4: Ahora, yo te digo, estaba escuchando recién el comentario de Mike, al cual me sumo. Quiero aclararte que acá en Paraguay fuimos locales.
0: Sí, el paraguayo apoyó a Argentina.
4: Y agradecerle a la gente de Paraguay, porque en todo lado donde iba, camiseta, vamos a Argentina, mañana estamos con ustedes. Tremendo, la verdad, maravilloso. Pero me sumo, no me quiero sumar a teorías conspirativas, pero la verdad, yo la verdad me parecía que estaba viendo esos partidos en el Monumental, ¿viste? Cuando ¿te acordás, Mike, que vos siempre lo relatás, que se cuelgan del travesaño y que buscan una? No cruzaron la mitad de cancha, viejo. No cruzamos la mitad de cancha hasta que Gio Simeone tiró una pelota.
0: Sí, raro.
4: Las teorías conspirativas dicen que esto fue hecho adrede porque Argentina puso el cartel de las Malvinas.
1: Esto nosotros...
4: ¿Ustedes qué opinan?
1: Bueno, yo te digo que esto nosotros ya lo vimos, Claudio. O sea, esto es... con el correr del tiempo... Y de los partidos acumulados, es la reedición de ese pasaje digamos sorprendente para nosotros que tuvimos con Suiza. Es decir, Argentina no estaba desplegando un fútbol colectivo de un 100%. Tenía sus limitaciones. Y bueno, es lo que nosotros llegamos así a este mundial. Llegamos
4: pero escúchame, a ver, se te lesiona el 4, el 2, el 6, el 3 tuvo la valentía de quedarse dentro de la cancha.
0: Tuvimos mala suerte, igual.
4: No dimos, la segunda pelota nunca fue nuestra, siempre se la dimos a lo contrario. Eso Fernández se hace echar, viejo. Bueno, se hace amonestar a la puteada y después mete una patada que por más que ni siquiera lo haya tocado, la forma que voló ese gallego, lo tenés que echar, lo tenés que poner roja directa.
1: No, a mí me parece que ahí se le fue la mano al árbitro, ¿no? Porque si nosotros mirábamos la
4: situación... No, la verdad no sé. El otro, Pared entró, era un karateka, Pared.
0: Estaba sacado, Pared. No, terrible, terrible. También Roberto Ayala también, mira, al final del partido le pegó Dani Olmos, también vi...
1: Bueno, pero no sabemos, ahí no sabemos qué pasó, ¿viste? No sabemos
0: sí, pero tampoco la manera de reaccionar, ¿no? Pero...
1: A ver, pero a vos te pueden ofender mal,
4: ¿no?
1: Pero
4: sí.
1: Vos decís...
4: hay código. Ayala, ¿no viste el cachetazo que le da a Olmos?
1: En el fútbol hay código.
4: Un cachetazo y una piña.
1: Y el jugador El jugador cuando ve...
4: Hola, hola.
1: En el fútbol hay códigos. El jugador cuando ve que esos códigos se rompen, puede reaccionar. O sea, si a vos te cargan, si a vos te dicen algo, ¿viste? Entonces nosotros no sabemos qué pasó. Nosotros siempre vemos la última parte de la película.
0: Perdón, Claudio, voy a leer comentarios porque hay muchos comentarios de la gente. Acá Leo Fernández dice: amigo, Francia le clava 4 pepas a Inglaterra en 15 minutos y con España no podía. Raro. También reconociendo que el partido de España-Francia, también Francia se sintió superado. La realidad es que le atacaron muy poco.
4: Pará.
0: Sí.
4: Con el aliciente que España a Francia le dio un baile, el primer tiempo no se la dejó tocar a Francia, ¿eh?
0: Bueno, Argentina también.
1: No, pero... Sí. A ver, tenemos que...
4: No, no, nosotros no bailaron, papi, no pudieron llegar. El primer tiempo no pudieron llegar. El segundo, la figura fue el arquero, pero el primer tiempo no llegaban, ¿eh? No, pero te bailaron.
1: Acá hay que decir que, desde mi punto de vista, España es un equipazo. ¿Y por qué te digo que es un equipazo?
0: Sí, comparto.
1: Porque no tiene una figura. No tiene un Messi.
0: Es colectivo.
1: No tiene un Mbappé.
0: Tiene a Lamine Yamal y jugó mal en todo el Mundial.
1: Es un equipazo. ¿Sí? Realmente es un equipazo donde te entra uno del banco, ¿viste? Y no sabes si es mejor o igual al que salió. En ese sentido es un equipazo por cómo juega también, ¿no?
0: Perdón, Mike Baker comparte con vos. Dice: España funciona porque es un equipo y no un jugador. El famoso tiki-taka, un poco lo que vos estás compartiendo.
1: Claro. Pero cuando, a ver, cuando decimos que es un equipo, no es solamente porque es un equipo, digamos, es un equipo que tiene energía, tiene sacrificio y además tiene técnica y además tiene muy buen entrenador, porque estos jugadores no juegan solos. Estos jugadores logran ellos a pesar del rival, y acá hablo de Francia y de Argentina. Ellos logran, a pesar del rival con disciplina, tenerse al plan de juego que les dice su entrenador.
0: Un solo gol hicieron, prácticamente no lo atacaron los equipos.
1: Argentina no es que no se atiene al plan de juego que le plantea Scaloni. De repente se encuentra con que no puede.
0: Es una virtud del rival.
1: El rival, como le pasó con Suiza, como le pasó con España. ¿Viste?
0: Comentarios. Acá en todos los partidos Paredes fue agresivo. Bueno, es la forma de ser también de Paredes. Nosotros somos hincha de River, lo vemos siempre a Paredes en su forma de guapesa. No, yo no estoy a favor de lo que hizo postpartido. Aparte lo noté sacado en el segundo tiempo también, muy prepotente.
1: Ya entró mal Paredes porque ya jugó condicionado.
0: Sí.
1: Con ese empujón totalmente innecesario, que fue que se ganó la primera amarilla, ahí ya jugó condicionado. Como consecuencia de una cagada grandísima que se manda, porque no tenía por qué hacer eso. Y después, esto no lo voy a dejar pasar, pero el árbitro estuvo mal con Fernández, porque Fernández lo único que hizo fue agitar el brazo. No lo insultó, porque si lo insulta, claro, roja. No, vos ves las imágenes y simplemente sacude el brazo, donde un árbitro un poco más aplomado le hace una serie de advertencias y le dice: la próxima te amonesto.
0: Sí, sí.
1: No, fue, le sacó la amarilla y ya sonaste, ¿viste?
0: Igual también poco vivo Enzo Fernández, ¿no? Sabiendo que tenés amarilla, tenés que poco cuidarte, ¿no? Después podemos discutir si estuvo bien expulsado a la segunda amarilla o no.
1: No fue una entrada eso. No fue una entrada para amarilla, sino fue una jugada de choque natural.
0: Sí.
1: Lo que pasa que, bueno, fue ampulosa la caída y, bueno, si le quiere poner la amarilla... No puedes decir que no.
0: Acá Mackenzie, que habla en inglés, dice que Argentina tiene una calle en Nueva York. Va a tener una calle en Nueva York después de lo que pasó el banderazo, ¿no? Bueno, fue una locura lo que se vivió en Manhattan, el banderazo previo, ¿no?, al partido. Creo que la gente que vivía en Nueva York no lo podían creer, ¿no?
1: Porque creo que Nueva York tiene una cuadra. Que una calle cambia de nombre en una cuadra.
0: Ok.
1: Donde no sé si está un consulado o algo ahí.
0: Porque algo está poniendo en el... Acá después dicen, Gustavo Perea dice, el tema que Argentina... La arruinó con el tema de la bandera de las Malvinas post partido. Yo no estaba de acuerdo, hay que respetar a las normas FIFA. Para mí estuvo de más, pero bueno, pero son no opiniones. Tiene,
1: pero a ver, acá si hay algo que arruinó el Mundial, vamos a ser sinceros, ¿viste? Digamos las cosas como son. Fue perdonarle la... ¿Cómo se llama? Perdonar la suspensión de un partido al jugador Bolú, ¿cómo era?
0: Balón
1: ese. Bueno, eso fue horrible. Y después, ahora vamos a hablar un poco de Argentina, ¿viste? Argentina no estaba bien. No estaba bien desde el inicio del Mundial.
0: Lo dijo Scaloni igualmente, que estaba mal hasta físicamente, lesionado.
1: Pero vos ahí tenés la pauta en la formación inicial.
0: Sí.
1: Cuando vos decís, pero Cuando nosotros vemos la formación inicial, por ejemplo, que lo sacó a Molina, cuando la estrategia de Scaloni es que entre Molina y después, en el segundo tiempo, entra Montiel. ¿Qué significa esto? Que con dos laterales derechos hago uno.
0: Claro.
1: Los tengo a los dos, cada uno al 50.
0: Y lo raro es que estaba allá y no lo convocó.
1: Bueno, pero vos fíjate que cuando en esta formación opta por invertir, ¿sí?
0: Sí.
1: Dice, bueno, Molina está más gastado todavía. Ahora, antes estaba al 50, está al 30 ahora. Lo voy a tener que poner a Montiel de entrada, darle más minutos sin jugar a Molina y meterlo a Molina en el segundo.
0: ¿Y por qué no puso a Barco? ¿Por qué no puso a Nico Paz? Pocos minutos del Flaco López. Como que el anterior Mundial Scaloni le daba mucha oportunidad a los jóvenes. En este Mundial noté como que más conservador. Siempre vamos a los mismos, a los que nos dio la victoria en Qatar 2022.
1: Mira, yo te digo, y después lo pasamos a Claudio, porque estoy hablando mucho. Yo te digo mi visión.
0: Sí.
1: Así como jugó Argentina, que no pateó al arco, ¿sí? Y que ellos merodearon, la tuvieron y merodearon y merodearon y no tuvieron grandes chances, ¿no? Como para decir que nos bailaron. Yo te digo, si Argentina no juega así, ¿sí? Que la empujó, España la empujó, y se lanza con incursiones, como fuere.
0: Sí.
1: ¿Sí? Es decir, ponele a un a Julián Álvarez no tan retrasado, sino bien para salir corriendo para. Nos golean. Si a nosotros no nos agarran con un bloque bajo como teníamos, este equipo nos golea.
0: Estuvo muy bien Dibu Martínez. Ahí te doy pie, Claudio, para que leo muchos comentarios acá. Manu dice llorones. El oro os robamos, dice un español acá. Naranjito, saludos. Scaloni vendido. Bueno, hay gente que... Argentina es un país de malas decisiones. Bueno, hay gente que critica en Argentina.
1: Qué novedad.
0: Hemos formado a Messi y ahora lo hemos jubilado. Bueno, está por ejemplo gente de España dando su opinión. Está arreglado el pase de Messi a Yamal. Bueno, no sé, yo leo lo que dice, yo respeto. Eso fue mentira, Scaloni no podía poner a los jugadores porque los obligaron a perder, dice Perla Fonseca. Nos robaron de acá a la China, dice Dai

0: Ya, sí. Con la primera amarilla Fernández, el tipo se quiso hacer el guapo.
1: El vivo.
0: Claro, no, se quiso hacer el guapo. Dice, mirá que acá manda yo, a mí no me vas a levantar el brazo. Pero vos tenés que ser un poco, decir, bueno, vas y lo advertís.
1: Claro, sí, sí, entiendo.
0: Pero vos vas y le decís, la próxima vez que me levantes el brazo, te voy a tener que sacar la amarilla. No te quiero cagar ahora, no le quiero cagar al equipo por una pelotudez, porque estamos hablando de una pelotudez de levantar un brazo.
1: Obvio, obvio, obvio. Claudio, un poquito tu perspectiva, cómo lo viste allá en Paraguay, el antes y el después. ¿Creías que Argentina podía ganarle a España?
2: Sí.
1: Ok.
2: Sí. Sí, sí, sí. A ver, así como jugamos ayer, no le podemos ganar en 100 años. Pero no jugamos sin el resto, así como jugamos, sí. No le ganás. Pero Argentina, medianamente bien, tenés que. Sí, es vulnerable España. Lo apuraron un cachito, todo reino, todo muerto, y le llegaron dos veces bajo el arco. ¿Qué me está diciendo que es un equipo? No.
1: O sea, vos decís que fue mérito de España, o sea, salir campeón porque jugaron bien.
2: No, mérito. España tiene todos los méritos y es un noble campeón, y yo no creo en las teorías conspirativas. No creo en esas teorías conspirativas, okay, de Malvinas y todo eso. Quiero no creer. Pero. Pues fíjate, con 10 tampoco te pasaron por arriba. Te creaban situaciones centro, llovido, por abajo no podían entrar, teniendo todos los marcadores en una pierna. Lo que a mí me sorprende es la cantidad de jugadores que llevó a pasear el técnico. Acá. Eso sí me sorprende.
1: Perdón, Claudio, acá pone César, dice: hola, para mí le dijeron a Argentina que no gane el partido. Por eso estaban calientes los jugadores. ¿Conspiración, Claudio?
2: Y mira, si vos escuchás a varios, hay unas teorías conspirativas de que se pagó caro la bandera de Malvinas. No me extraña, no me extraña. Uh-huh. Porque yo te voy a explicar una cosa y te lo digo. Cuando fue el despelote de Mbappé con Paraguay, hasta se comunicaron los consulados acá en Paraguay, ¿eh?
1: Sí, sí, me acuerdo que hubo problemas.
2: Hasta el presidente de Francia llamó acá. Llamó a Paraguay, ¿eh?
1: Mira, acá. Ojo, ¿eh? Acá dice un español.
2: Estamos hablando de Mbappé, de Mbappé.
1: Sí.
2: Con una senadora, una diputada.
1: Sí, sí, lo vi. Sí, aparte con Mbappé le escribió
2: respeto,
1: también.
2: Con respeto a su vestidura, pero cero. Uh-huh. Acá pone un cartel que dice Malvinas. No sé cómo habrá llegado, cómo habrá golpeado eso, pero te vuelvo a repetir, Macron llamó y se movió toda la diplomacia por una discusión con Mbappé, por un partido de fútbol. Así que si arrancás de eso, el cartel de Malvinas, te puedo decir, todo puede ser.
1: Bueno, acá dicen, igual de caliente estuvieron los argentinos con Egipto e Inglaterra. Bueno, el argentino tiene la particularidad, ¿no? Siempre de ir al roce, el potrero. Es una realidad que son jugadores que se formaron desde abajo y ellos, para llegar al fútbol profesional, tuvieron que pagar un alto precio. Después podemos discutir, tal vez, en las maneras que ellos se pueden llegar a expresar. Acá Leo, se parece a Francia 98, arreglado, dice Carlos Alberto Nieto.
2: Mira, sí. Te voy a cortar y te voy a sacar de acá.
1: Dale.
2: El otro día discutieron que Paraguay y Francia, ¿te acordás? Que los paraguayos fueron unos asesinos, que le pegaron. Buscá la estadística que tira la FIFA. Francia, o sea, Paraguay pegó dos patadas, le cobraron dos faus más a Paraguay,
1: sí.
2: Y tres amarillas para Francia, cero para Paraguay. Entonces, ¿de qué me estás hablando?
1: Ok.
2: ¿Entendés entonces? Y eso es estadística de la FIFA. Ahora, si vos nos escuchás a los cobardes estos, bueno, loco, si ellos se criaron un césped hermoso, no tengo la culpa. Eso es un deporte de hombres, sino que vayan fútbol femenino y vayan a jugar fútbol femenino y ya está. Si la FIFA también tiene fútbol femenino, vengan a jugar fútbol de hombre, ¿qué quiere que te diga? A poner la perrita fuerte.
1: Mira, acá hay comentarios. Acá hay comentarios. Ana Toyos dice: vergüenza os tenía que dar la imagen que habéis dado. Gente de España también enojados un poco, ¿no? Lo que pasó post partido, ¿no? Entre también lo de Paredes, lo del ratón Ayala. Volvemos a repetir: España es un justo campeón, ganó muy bien. Creo que durante el
2: Mundial. No tenga ninguna duda.
1: En el Mundial no lo tocaron, pero fue virtud de España todo esto.
2: Y es más, España fue merecido que vaya a la LAN. España tenía que haber ganado en los 90 minutos. Sí, le sobró percha para ganar en los 90 minutos.
1: Y lo más curioso fue que casi Argentina

0: Zapata en el minuto 120.
1: Ah, mira, a mí no me hubiese gustado ganar esta copa en este, acá, con, en este partido, en este partido como se dio en los penales. Ahora que no, no. O sea, sí, la cuarta estrella.
0: La épica.
1: La cuarta estrella, lo que vos quieras, ¿viste?
2: Si vamos a los penales, ganamos nosotros. Así te lo digo. Si vamos a los penales, ganamos
1: pero
2: nosotros.
1: Yo no lo hubiera disfrutado como, como en el de Qatar, porque el de Qatar fue otra cosa, ¿no?
2: No, el
1: de Qatar fue. El de Qatar con Francia.
2: El tema de que ganó el fútbol y que me gusta que haya ganado el fútbol. Ahora, me sorprende que tres jugadores que dejan la vida en cada partido te piden el cambio. Messi no pateó una vez al arco.
0: ¿Sabés con la conspiración?
2: Al arco. Después, escúchame, De Paul, que había jugado bien los últimos 10 minutos contra Suiza porque entró fresco, lo pones de arranque, no lo pones a este a Chico Palacio.
0: Bien.
2: No sé, la verdad, no sé, los cambios. Argentina jugó un equipo. Era veterano con soltero contra casado.
1: Eso es eso sería todo de Scaloni, ¿no?
0: Uh-huh.
1: Pero si nosotros observamos el partido y unas cuantas jugadas, la superioridad física.
0: Oh, terrible,
1: ¿verdad? En este partido, ¿eh?
0: Sí, sí.
1: No te digo en un primer partido del Mundial de Apertura o en la segunda fecha.
0: 8 partidos fueron.
1: En este octavo partido, ¿no? La superioridad física de ellos era notable. Notable en los mano a mano, en los duelos.
2: Entendamos que también tuvo un día menos de descanso Argentina, ¿eh?
1: Pero por eso te digo, yo no vería conspiraciones de ningún tipo, porque ellos fueron mejores. Y los jugadores no son ningunos tontos. Gente, no son ningunos tontos. Los jugadores se la ven venir y saben qué les conviene. Saben si les conviene mantenerse en bloque bajo, saben si les conviene ir al ataque porque la van a recuperar alto, y saben si no les conviene ir al ataque porque si van al ataque no vuelven más.
0: Claro.
1: Y se los comen en la contra. No son ningunos tontos los jugadores, sienten el partido. Ustedes, fíjense que estamos hablando de profesionales de élite, pero de super élite. Miren si no tienen conocimiento y experiencia en el fútbol. El partido lo sienten. Y ellos, cuando sienten que no pueden salir y cuando van sintiendo la superioridad física en los mano a mano, van diciendo: bueno, hay que resistir. Hay que resistir. Y resistieron muy bien, ¿eh?
0: Sí,
1: muy
0: sí.
1: Bien resistieron. Hasta esa jugada, digamos, desafortunada.
0: Acá veo comentarios. También hay gente de Rosario Central, un fiel seguidor de nosotros, Gonzalo Martín, dice que también pasó en el torneo argentino, le pasó a Central. Un poco de conspiración cuando le dieron la Supercopa, la Supercampeón. Es como que hubo un raro ahí, que después Central perdió ese partido. Yo particularmente extrañé a Angelito Di María. Todo bien con Nico González, todo fanático de Scaloni. Scaloni lo ama, pero para mí no pudimos reemplazar nunca a Ángel Di María. Jugador que siempre se agrandó en las finales. Yo miro todas las finales de Argentina, fue protagonista. Y se notó que Messi tuvo que tener el protagonismo absoluto de esta selección y muy pocos lo siguieron, ¿no?, en ese pie. Entonces, ya llegar a la final, por cómo se dio, cómo también ustedes están explicando que físicamente el equipo estaba muy cansado, con muchos lesionados, durante el partido de la final de España también sucedió lo mismo. Hubiera sido épico llegar a los penales, pero sí. Comparto con Mike también, o sea, uno quiere salir campeón jugando bien, ¿no?
1: Claro, pero digamos, no fue lo mismo la final de Qatar, porque el partido con Francia fue muy parejo y estaba para cualquiera de los dos. Por eso ganar esa copa por penales fue maravilloso. Que este partido, a ver, ponele que por una jugada que se da, se lo empatamos. O llegamos al 0-0. Y ganarles con los penales, viste, cuando claramente se la merecían ellos.
0: Igual en Italia
1: no ven muchas circunstancias, sí. ¿No? Porque hay que ver. Yo insisto, Argentina no estaba en buenas condiciones físicas, y a esto voy a agregar algo más. A mí me parece atroz jugar los mundiales a fin de temporada europea, ¿viste? Me parece atroz. Y la prueba está en que el Mundial de Qatar, que se tuvo que jugar a mitad de temporada de ellos, por el tema climático de Asia, ¿sí?, por el calor y toda esa historieta, los equipos rindieron mucho más. Se vio otra cosa, ¿viste? Entonces me parece repetir esto dentro de 4 años, donde cada vez los equipos europeos, por ejemplo, que es de donde provienen nuestros jugadores, juegan más cantidad de partidos.
0: Claro.
1: Nosotros tomamos jugadores de los mejores equipos europeos. Esos mejores equipos europeos están jugando durante todo el año. Están jugando Champions, Europa League, torneo de liga. Están jugando, ¿cómo se llama? Las respectivas copas nacionales. Y nosotros lo agarramos para conformarlos en el Mundial a fin de un año de jugar, con unas vacaciones mínimas a mitad de año de ellos.
0: Comparto, pero yo a Inglaterra lo vi muy bien físicamente, a Francia también, a España también, y ellos también tuvieron la etapa que también juegan en Europa, ¿no?
1: Como... Pero ¿qué pasa? Y con esto abro una ventana con esto con el equipo que forma Scaloni. Scaloni tiene una disyuntiva. Elijo jugadores con experiencia, con mucha experiencia, pero que van a venir gastados, pero que tienen experiencia en el Mundial, en Mundiales y un montón de cosas, y que ya me han demostrado en otro Mundial bastante, bastante bien, cambio la mitad del plantel y traigo jugadores de mejor físico para esta altura del año y a esta altura y esta gran trayectoria, pesadísima trayectoria de una temporada entera, con que llegan físicamente mejor y no con tanta experiencia en Mundiales y en otras cuestiones, ¿no? Y ahí es la disyuntiva que se le planteó a Scaloni, y él optó por prácticamente el mismo equipo de jugadores de mayor edad y con ir insertando algunos para el futuro.
0: ¿Se equivocó o acertó para vos con esta decisión?
1: Es que yo no sé si hubiésemos llegado acá con un equipo más joven.
0: Ok, por eso te digo.
1: Quizás llegábamos con energía, pero no teníamos el fútbol que tienen estos.
0: Acá Willy Krug dice: los muchachos no jugaron porque no los dejaron jugar. Mano negra hubo ahí, date cuenta, por Dios. Acá Marco Gómez dice: da igual que Francia tenga Mbappé, Dembélé, Olysee versus a Messi, etcétera. No ves que da igual, es el sistema. Hay mucha gente que sigue con el tema conspirativo, ¿no? También, bueno, busquen la arenga de Messi y fijen qué piensa. Bueno, sí, fue raro. También estaba Enzo Fernández llorando, lo vi. Claro,
1: a ver, es lo que comentamos al principio, Pablo. Acá se produjo toda una cuestión que yo no la viví en Qatar, y de Qatar para atrás olvídate porque no existía, con el tema de las redes sociales. Se produjo toda una cuestión que viste, es imposible que los jugadores se abstraigan de eso. Es imposible, ¿viste? Imposible. Porque de algún lado les llega y se puede usar para bien o para mal, te jode, cuando no debería ser así. Y yo creo que la arenga de Messi pasó por ese lado. Olvídense de todo, le digo.
0: Dos preguntas, Claudio. Una, ¿Scaloni sigue o no sigue? Yo lo escuché post partido como dando a entender: diciembre me voy. No sé tus sensaciones, si lo pueden llegar a convencer de que siga.
2: Mira, si no sigue, yo creo que ya la comisión directiva de River tendría que acercarse para decirle: si no seguís, acá tenés nuestra chequera y en diciembre vení a nosotros, ¿no?
0: Okay.
2: Pues después de lo que vimos el viernes, y quiero hacer una pregunta a la mesa, pues yo estoy un poco alejado, viste, a veces acá las noticias no llegan. ¿Quién es el 4 de River?
0: El 4 de River es
3: Giovanni González,
0: el suplente, ¿no?
2: ¿De dónde lo sacaron ese muchacho? Pregunto, yo viste, vivo en un país lejos.
0: Negociado. Bueno, no, a ver, jugador del Krasnodar en Rusia. Vamos a estar hablando de River igual, pero mamita, lo de River es un desastre. Igual
2: para. No me estoy hablando. Decime, pregúntame, ¿de dónde sacaron al número 4 de River? Por favor, si lo tuvimos que comprar a ese muchacho.
0: Y hablar con Francesco, ¿viste? Nosotros no lo sabemos. La realidad es que un jugador que estaba en Rusia, en Krasnodar, vino por un monto ínfimo, nadie lo conocía.
1: Podemos, cuando vos quieras, cerramos.
2: Decime, para, en toda la institución gloriosa fundada el 25 de mayo del 1800 y pico, ¿no hay un solo número 4 para ir a la jugada primera de River?
0: Perdón.
2: Tenés que traer un tipo de 31 años con los pies redondos. ¿Dónde estamos?
0: Claudio.
2: Ya está, la selección de acá. Vamos al primer equipo que jugamos. ¿Cuándo jugamos? ¿La jugamos el domingo de nuevo?
0: Sí, igual para.
2: Vamos a vergüenza el domingo.
0: Igual para terminar, ahora vamos a estar hablando de River, Claudio, pero quiero cerrar acá con la gente que está muy mimetizada con el tema del Mundial.
2: El tema selección.
0: O sea,
2: y yo el tema selección te voy a repetir. Tengo sí. La sensación, después de ver el partido y escuchar a todos ustedes, que la teoría conspirativa cada vez es más fuerte.
0: Uh-huh.
2: ¿Qué querés que te diga? Me quedo con la teoría conspirativa.
0: Bueno, yo no. Yo ser un neutral, para mí Argentina perdió porque jugó mal la final. Es una...
2: Pero yo te explico una cosa. que Messi no pueda eludir en 90 minutos a un gallego, si son unos conos. Son unos conos. Patear, Messi no haya pateado una sola vez al arco, ni los tiros libres pateó. Tiros libres que estaban acá se dejaron a De Paul, se dejaron a cualquiera.
0: Pero los dos últimos dos partidos de Messi también estaba lento. Apareció contra Inglaterra en dos pases, dos asistencias, que fue clave, pero fueron 15 y 17 minutos. Después también caminó mucho la cancha.
2: Pero contra Inglaterra por lo menos le paseamos el arco. Ni siquiera pusimos esa garra nosotros en un minuto, ¿eh?
1: Pero no podemos comparar.
2: El único que puso esa garra, ¿sabe quién fue? Gio Simeone.
1: No podemos comparar.
2: Que es un pibe nuevo, Inglaterra, que no lo conoce nadie, que se ve que no debe tener compromiso, lo que habrá escuchado no le importa nada. Conociéndolo a los Simeone no le importa nada, van para el frente, lo tenés que matar para frenarlo.
1: No sé.
0: Y la última, perdón, la última sobre Argentina. Y le pregunto a Mike, Messi, ¿se va a retirar o crees que va a jugar hasta la Copa América del 2028 con la selección?
1: Mira, coincidentemente coincide el contrato que él tiene con
0: Inter de Miami.
1: El periodo que le resta de contrato coincide con el periodo de preparación y que se va a jugar la Copa América, que desgraciadamente se va a jugar otra vez ahí en ese antro. Esperemos que no esté Trump, ¿viste? Porque
0: amigo Messi.
1: Pero ¿sabes cuál es el problema? Que si se juega ahí, va a jugar la selección de ellos. Y si juega la selección de ellos y le suspenden a uno, ¿viste? Y está Trump, va a seguir jugando.
0: Igual creo que se le termina el mandato a Trump. Si es el año que viene.
1: Ojalá, ¿viste? Que no aparezca un...
3: No, es hasta el 28.
0: ¿Sí?
3: Justo ese año de elecciones.
0: Mira, buen dato ahí.
1: Bueno, no sé, pero ¿viste? Ya no me gusta que se juegue ahí por esta razón. Bueno, vuelvo al tema.
0: Messi, ¿sigue o no sigue para vos, Mike? Según tu perspectiva. No digo tus ganas, sino por lo que...
1: No, sigue. Mientras esté en actividad en el Inter de Miami, va a seguir. Ahora bien, si él, ¿viste? Dice, mira, la verdad que me duele todo, no tengo ganas de jugar... me voy del Inter de Miami, ya es otra cosa, porque ya es irse del fútbol, ¿no?
0: ¿No debería cumplir un cambio a Argentina, producto de que Messi le dio demasiado a Argentina, pero una renovación, un Nico Paz, por ejemplo, tomando protagonismo, Almada? Bueno,
1: pero ahí está, porque tenemos que ver qué es lo que él produce futbolísticamente en el Inter en estos dos años, y si está bien, bueno, va a tener que seguir estando, ¿no? El tema es que Scaloni... Yo creo que se va a quedar, debe quedarse, porque, a ver, Scaloni, Aymar, Ayala, el otro, Samuel, después en las inferiores, Placente, es toda gente que se formó con Pekerman. Y la característica que tuvo Pekerman es poder conformar grupos con una gran identidad, que se comprometan con la selección como si fuese su club de fútbol de sus amores, que jugaron desde inferiores. Ellos vienen de esa escuela y eso es lo que, para mí, ellos tienen que seguir con eso, no se tienen que ir. Tienen que seguir. Ahora bien, tienen un problema. Tienen un problema que para mí, que es Tapia, ¿no? No nos olvidemos que el Scaloni se enojó con Tapia la vez pasada, antes de que le renovaran el contrato, porque había una serie de situaciones que la AFA no cumplió mal. Cuestiones logísticas, de amistosos. Lo volvió a hacer de nuevo con esos amistosos, con estos clubes de Centroamérica. Lo volvieron a hacer, a una selección de nuestro nivel. Entonces hay muchas cosas que Scaloni tiene que exigir a la AFA para que siga. Y yo creo que tiene que seguir, porque hay que hacer escuela como hacía ¿cómo se llama? Pekerman.
0: Pero te pregunto, Mike, porque también le pregunto a la gente.
1: Y hacer una renovación.
0: Yo te entiendo, pero a ver, ganó una Copa del Mundo, finalista de otra Copa del Mundo, ganó dos Copa Américas, una finalísima, tiene que hacer una renovación. Ya cumplió todo en la Argentina, ¿no querrá tener otras cosas, tal vez a nivel deportivo, en un club?
1: Puede ser, depende del amor que él sienta por su profesión.
0: Uh-huh.
1: Porque si él siente que es lo de él es ser seleccionador nacional con un equipo de trabajo que incluye el cuerpo técnico e incluye los responsables de la sub-20, por ejemplo, y sub-17, si él cree que su profesión pasa por ahí en vez de ser técnico de un club o jubilarse, tiene que seguir.
0: Ojalá, pero bueno... Para terminar un poco el tema de la selección argentina, hay 10 jugadores que no vinieron con el plantel acá a Buenos Aires. Muchos se fueron de vacaciones, otros volvieron con sus respectivos equipos. A ver, me dio un poco de tristeza eso, yo entiendo, porque está bien, perdieron y están con bronca, pero a ver, salieron segundos, ¿no? Jugaron 48 selecciones, si no me equivoco. Salió número 2, o sea, hubiera sido bueno para la gente poder recibirlos, porque el argentino también lo vieron en las hinchadas, ¿no? Cómo siguió al equipo en Estados Unidos, pero también cómo lo siguieron acá, ¿no? Tan fervientemente, y hubiera sido algo lindo, ¿no? Pero bueno, no.
1: Yo creo que algunos jugadores, Pablo, que estaban hechos percha.
0: Vos decís que estaban knockout.
1: Que estaban knockout, estaban hechos percha. Y nosotros, ¿qué tenemos acá? Tenemos una delegación.
0: Okay.
1: Y a esa delegación nosotros la vamos a rendir honores.
0: Bien, bueno, terminando el tema, igual la gente se puede seguir. Tenemos un programa llamado Pasión River. Bueno, River perdió con Aldo Civi. ¿Qué querés que te diga, Mike? O sea, si Argentina venía mal, mi equipo River Plate quedar eliminado de esta manera catastróficamente con un equipo que no había ganado en el campeonato local y solamente había ganado un partido de Copa Argentina, y viene a ganarle a River y de esa manera tan...
1: Yo voy a abrir con una cosa y después seguimos con Claudio y con Benjamín. Esto es toda del entrenador. Toda. Olvídense del uruguayo este que jugó mal, o de los ¿cómo se llama? De los refuerzos.
0: El Chacho, el tema es el Chacho.
1: Es mi opinión, ¿eh? Olvídense de todo eso.
0: Okay.
1: Es toda del entrenador. Vos tenés, primero, no sé quién fue el genio que se le ocurrió ir a hacer la pretemporada hacia Alicante.
0: Y tenemos 14 jugadores nada más fueron. Fue una joda.
1: Primero, no sé quién fue el genio. Segundo.
0: ¿Pasa que fue Coudet?
1: No. Bueno, puede ser. Entonces, más a mi favor, uh-huh, todo el entrenador. Innecesario haber ido hasta allá. Segunda cuestión. Declaró Coudet que la decisión de apartar a los jugadores fue institucional. Yo creo en eso. Porque probablemente Longoria le había dicho, en Europa se hace así, cuando vos ya no lo vas a tener en cuenta, es contraproducente tenerlos en el plantel.
0: Pero no lo diga públicamente.
1: Pará, es contraproducente tenerlos en el plantel. Entonces se hace esto. Ah, bueno, si usted lo dice, viste, uh-huh, usted es el que sabe, para eso lo contratamos y bastante caro no sale. El Chacho dijo eso, pero si él no estaba muy de acuerdo, tendría que haber dicho que no. No, este déjamelo. No, déjamelo. Yo no puedo ir a hacer una pretemporada con esta gente.
0: Si no, parece que se lo manejan los dirigentes.
1: No puedo ir a hacer una pretemporada con medio equipo afuera. No puedo. Está bien. Vamos a ver si después otro club lo pide y se negocian y se van a otro club. Pero mientras tanto, todos trabajando, todos. Y por último, te cierro. Si vos tenés el primer partido que tenés que jugar, es un partido eliminatorio, no un partido,
0: sí, un amistoso
1: de liga, claro. No un partido de liga que tenés 28 partidos más por delante, eliminatorio. Vos lo tenés que preparar ese partido de una manera muy especial y se tiene que notar que lo preparaste para jugar un partido de liga. Y en este contexto,
0: en este solo partido amistoso como contra Flamengo para jugar este partido.
1: A ver, en un contexto donde vos no tenés a todo el plantel, tenés jugadores recién incorporados, tenés un conjunto de factores en contra, de decir, bueno, este jugador no está totalmente integrado porque tuvo 20 días allá en la Loma del Orto, en Alicante. No, ¿qué puedo hacer yo? Entonces, pues, ese partido que es eliminatorio, lo tenés que preparar inteligentemente. Y tenés que decir, no sé si voy a hacer jugar a River como juega siempre. Vamos todo para adelante, ¿viste? Vamos todo, alentamos la línea, bloque alto.
0: Acá pregunta, a ver.
1: ¿Entendés, Pablo? Porque sí, es eliminatorio.
0: Sí, no, comparto con vos plenamente.
1: Conclusión. Todo el entrenador, partido saca técnico.
0: Así de una, no tendría que seguir. O sea, hubo muchos en las redes sociales pidiendo que Coudet no siguiera. Acá preguntan Lo Celso. ¿River lo quiere a Lo Celso? Siempre lo quiso River a Lo Celso. La realidad es que Chacho Coudet lo conoce bastante, pero Lo Celso ya declaró públicamente que no jugaría en el fútbol, por lo menos en River, y momentáneamente en el fútbol argentino. Acá estaban, siguen hablando de las selecciones, mucha gente todavía que nos siguen criticando, pero independientemente de eso, entonces, River se quedó fuera de la Copa Argentina, las posibilidades para clasificar a la Copa Libertadores también se reducen, ¿no? Es todo un tema porque, a ver, River para jugar la Copa Libertadores tenía que ganar la Copa Argentina, nos quedamos fuera, ok. Campeonato local, estuvimos a punto con Belgrano de ganarlo, perdimos, no sacamos. Tenemos que ver si en la tabla anual tenemos la posibilidad de estar entre los tres primeros para poder clasificar. Hoy está ahí luchando la River, pero necesitas sí o sí de este campeonato o de ganar la Copa Sudamericana. Se van achicando nuevamente las cosas y me preocupa. ¿Qué sé yo, viste? Es todo un tema. Pero bueno, acá dice... le mando un saludo a Landy, también un amigo que siempre se conecta. Landy, querido, te quiero mucho. Qué buen programa, éxito, gente. Muy buen análisis, coincido en todo. Landy es un crack. Siempre, para la gente que sepa, Landy ha pintado a grandes jugadores. Pintó Maradona, hizo cuadro de Maradona, del Papa Francisco, de distintas estrellas, Maravilla Martínez. Así que lo pueden seguir también en las redes sociales. Sí, Mike.
1: Claudio, me gustaría escuchar a Claudio.
0: Claudio Cavelluzzi, ¿estás vivo?
2: Dime tú.
0: A ver,
2: sí, querido, te voy escuchando tranquilamente.
0: Bueno, River Plate, te noté muy nervioso con Giovanni González, pero ¿cómo lo ves a este River?
2: ¿En serio vos decís que tenemos posibilidades de
0: ya está.
2: Este River tenemos que comprar un rosario y empezar desde ahora?
0: Estamos en el horno, decís.
2: ¿Cómo jugamos el otro día?
0: Ok.
2: Con los 2-9 que se chocan, el mediocampo que ninguno sabe quién es el 5, quién va de 8. González, o sea, el que vi chico que vino de, no sé si González, el chico que vino de Vélez, Galván, jugó todo el campeonato recostado sobre el lado izquierdo, hizo jugar sobre el lado derecho.
0: O sea,
2: vos me decís que nosotros tenemos que tener un jugador, siendo un jugador de River, el paraguayo que teníamos, figura en la selección.
0: No me decía con Galarza Fonda, Claudio, ya está, déjalo que se fue. Se va al Bolonia de Italia, me parece, Galarza Fonda. Están en una plena negociación.
2: Pero yo te hago una pregunta, ¿lo tenés para traerme al 4 que vivía jugando en Rusia, que estaba preso en Rusia ese muchacho? ¿En serio? ¿Vos dejás ir un jugador? Dejame.
0: Lo habrá pedido Coudet.
2: Acá lo que tenemos que hacer es empezar a poner los carteles. ¿Sabés qué hay que hacer en el fútbol argentino?
0: Sí.
2: Colocar la lista en primera hoja de los quiénes son los representantes y los jugadores que tienen y qué técnico manejan. Es la única forma que esto se pueda pulir, papi.
0: Okay.
2: Bueno, si no, no se puede jugar más esto. El otro día River no daba dos pases seguidos con Aldo Civi.
0: Yo miraba, perdón, Mike, perdón, Claudio.
2: 4-0 lo de Aldo Civi y se miraba entre ellos y decía, ¿es en serio? Esto es un sueño.
0: Yo miraba a España, como sea el tiki, tiki, tiki, taca. Obviamente, España es top, allá arriba. Y miraba a River Plate y digo, ¿este es el juegan el mismo deporte?
2: Papi, ¿sabes
1: qué? Ahora lo vamos a sentir.
2: Por todas con los negociados de los presidentes, de las comisiones directivas y de todo lo que quiera con los representantes o los técnicos del club. No se puede más,
1: ahora,
2: no se puede más esto.
1: Vamos a sentir, Claudio, vamos a sentir, y Benjamín y Pablo, vamos a sentir cuando comencemos a ver el campeonato local.
0: ¡Qué dolor!
1: Vamos a empezar a sentir lo que es nuestra liga, porque vamos a tener en la memoria los partidos que vimos del Mundial.
0: El Chiquita pensé que era la liga de los campeones del mundo, ahora ya se acabó esa excusa.
1: Es una mentira, no es la liga de los campeones
0: del mundo. Claro, vendían esa cosa.
1: No,
0: pero bueno.
1: es el equipo representativo de la nación argentina.
0: Claro, la mayoría no jugaban acá.
1: Pero no es la liga nuestra,
0: eso
1: es una mentira.
0: Totalmente. Bueno, entonces...
2: Pero perdóname,
0: Claudio.
2: Con el técnico que tenemos puso 3-9.
0: 3-9.
2: Y la verdad, ya sinceramente me tiene cansado Coudet.
0: Ya no lo querés más, chacho. Mike no lo quiere.
2: Ya lo quiero echar. Vos me decís a mí, yo no lo quiero echar.
0: Pero estamos todos nerviosos.
2: ¿Sabés qué pasa? No puedo tener un técnico que cada tres partidos sale con la cara de muerto y te dice, sí, pedimos disculpas. El equipo no puede vivir pidiendo disculpas, hermano.
0: Pero es el Chacho, Claudio, el Chacho es querido en River.
2: Pedí disculpas porque estás haciendo las cosas y decir que es una radio cristiana, no quiero ser un animal, pero estás haciendo las cosas peor que mal.
1: No,
2: cada dos domingos salía a pedir disculpas.
1: Preparó un partido, Claudio, totalmente fuera de contexto. O sea, preparó para jugarle a Aldo Civi.
2: No sabía ni dónde estaban los jugadores.
1: Pero preparó un partido para jugarle a Aldo Civi. Como si fuera un partido de liga. ¿A qué voy? Un partido de liga donde vos ya tenés un equipo que viene jugando, un equipo que se conoce, ¿no? Un equipo que viene jugando y te toca un partido de liga contra el Aldo Civi. Pero no, este este partido era jugadores que no se conocen, jugadores que te faltan, que no están, jugadores que lo mandaste a Cantilo, que no tienen competencia juntos, no tenían competencia juntos. Solamente jugaron contra Flamengo y no tengo noticia de ningún amistoso acá. Entonces vos tenés que preparar un partido eliminatorio, lo tenés que preparar distinto, diferente, porque te estás jugando quedarte afuera.
2: Es una cosa, te tenés totalmente la razón, y es más, por ese muchacho uno le cae al 4, le cae si lo quiere matar. Pero ¿sabes qué? También es culpa del técnico ponerlo si está verde, si el tipo no está entrenado, no tiene, ponerlo, lo quemaste en un partido.
1: Claro que sí.
2: ¿Cómo va a salir el domingo? ¿Cómo va a salir el domingo el Monumental? La primera que toque lo chiflan hasta, escúchame.
0: A todo esto. Perdón, River juega el sábado con Barraca Central en cancha de River, Mike.
1: El 20, sí, debutamos lo que es en el campeonato nuestro, el campeonato local. Esta semana, ¿verdad? Nos toca el sábado 25 a las 19:15 contra Barraca Central. Se abre el torneo y vamos a estar todos con el, no sé, con el rosario en la mano, con el Jesús en la mano, porque no sabemos con lo que nos vamos a encontrar.
0: Yo estoy viendo acá la foto de Scaloni ferviente festejando en Ezeiza dentro ahí del camino en plena lluvia, desaforado. Esto me suena como que Scaloni tiene ganas
1: no
0: de
1: sabemos
0: seguir.
1: Con lo que nos vamos a encontrar el sábado, sí. No sabemos, y después no sabemos con lo que vamos a encontrar en el primer partido que tengamos de la Sudamericana.
0: Yo te digo, la verdad estoy muy desesperanzado con River, ojalá cambie, que Godoy le encuentre la vuelta. Pero bueno, estamos llegando al final del programa. ¿Te quedó algo, Mike, pendiente?
1: No, solamente que bueno, finalizó el campeonato del torneo femenino. River quedó en tercera posición en la primera, en primer semestre. No está mal para lo que es la tabla anual. Por delante están Racing y San Lorenzo. Y ya se terminó, perdió 2-1 en Córdoba con Belgrano.
0: Bien, Claudio, ¿algo que te quedó pendiente?
2: No, chicos, desearles que tengan una linda semana. Vamos con River de nuevo. Ya está. Ya hicimos la catarsis de los lunes. Y ahora arrancar el lunes del próximo sábado contra Barraca.
0: Te pido que no.
2: ¿Qué vamos a hacer? ¿Vamos a seguir apoyándolo?
0: Te pido que no perdamos, porque si no, ya está. Digo, me dedico a ver tenis.
2: Yo quiero decir una sola cosa. Si River llega a perder con Barracas el sábado, prepárate, empezá a buscar técnico.
1: No, técnico y director deportivo y scouter, todo eso.
2: Se va.
1: Coudet y los dos gallegos en fila para España.
2: Francescoli, este muchacho, aparte, donde ahí juega, no sé, un campeón del mundo. Es tan dispar la cosa. 31 años y pagarle para traerlo de Rusia.
0: Está con bronca con Giovanni González.
2: Bueno. Vení un centro, puedo tirar, papá, déjame. Yo pensé que tenía 15 años. Pensé, bueno,
0: 15 años de aporte jubilatorio tiene. A ver, perdón.
2: Claro, pero a ver, sí. Poné el 4 de la tercera que salieron campeones.
0: Ulises Jiménez.
1: Otro que estaba durísimo era Borré.
0: Sí, no, muy raro lo Borré. También que tuvo poco entrenamiento, pero bueno, sí, no superó la expectativa. Benja, para terminar.
1: Escúchame, disculpe, pero por último, ¿no estaba para ponerlo de titular a Freitas en vez de Borré?
0: Comparto. Pero no,
1: con mucho más minutos.
0: Hizo la pretemporada.
1: Pero sí, bueno, y te digo, fue todo de COVID.
0: Benja, para terminar.
3: No me quedan palabras. Entre lo de la selección y River, ¿qué va a ser? Que sea lo que Dios quiera.
0: Bueno, siempre pensar en positivo. Le quiero mandar un saludo también a mi amigo Gabriel Tortela, que me vino acá a acompañar a la radio, es tenista, así que pueden seguirlo en las redes a Gaby Tortela, ahí no me acuerdo las redes de Torte, pero bueno, después me la pasás y te hago el show en el programa. Bueno, gente, nos encontramos el próximo lunes a las 20 horas en Pasión River Radio, y por favor, te lo pido, ganemos a Barraca Central. Abrazo grande para todos, nos vemos.

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